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1: Buenas noches. Esta es Vibra de Noche en la Ciudad. ¿Qué tal todos? ¿Cómo están ustedes? Hola, Rose.
2: Hola, Doc. Muy bien, muy contenta después de este fin de semana con puente festivo.
1: ¿Qué tal estuvo el puente?
2: Estuvo muy bien, tranquilo, viajando también.
1: ¿Ah, sí?
2: Sí.
1: ¿Dónde andaba, Rose?
2: Bueno, en tierras boyacenses, que me encanta.
1: Ah, eso es muy lindo.
2: Sí, yo siempre, cuando alguien me dice a dónde viajar, tierras boyacenses. Y aquí, por los alrededores de Bogotá también.
1: ¿Y qué nos trajo? Arepita boyacense.
2: Arepita boyacense, Doc.
1: Buenas noches a todos, bienvenidos a Vibra de Noche en la Ciudad. Venía escuchando el vibratorio.
2: Sí.
1: El caso de una mujer muy bella, muy querida, muy buena persona. Buena era hija, buena hermana.
2: Buena, de sí, todo. De todo.
1: Y no tan buena como pareja.
2: Sí.
1: Esa es la
2: que,
1: vida.
2: Es que él resaltaba justamente eso, que es no la dejaba porque era buena en todo, pero no como pareja.
1: Esa es la vida, qué curioso.
2: Qué curioso.
1: Y hay otros distintos, otros son malos hijos, malos compañeros de trabajo y todo. Pero, pues, no sé, es que la vida es una cantidad de incertidumbres y el ser humano es un misterio en general. Los rincones del cerebro son de cada ser humano es una cosa impresionante. Bueno. Y los misterios del amor, además.
2: Sí, cada cabeza es un mundo.
1: En el corazón de las personas...
2: Nadie manda.
1: No manda nadie.
2: Nadie.
1: Bienvenidos a Vibra de Noche en la Ciudad. Y bueno, pues vamos a ver cómo nos va en la vida. ¿Cómo le va? Nos gustaría saber el desenlace de esa historia.
2: Para una novela.
1: Queremos saber cuál va a ser el futuro cercano. Pero esa es la vida y ahí vamos como los pollitos. Un pasito, una cagadita.
2: Así.
1: Como esta canción de Karol G. Entre cosas buenas y entre las cosas que nos tienen que pasar.
2: Así es.
1: Coleccionando gringos.

bien, son las 7:17 minutos. En el lenguaje tradicional, Rose, se dice, bueno, me dijo mentiras. 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

0: años y sigue buscando el amor fervorosamente, Alejandro Sanz, J.D. Mitchell, Valeria Rivera, Raquel Perea, Rachel Valdés, Candela Márquez, hoy Stephanie Cacho.
1: Uy, una peruana, hermosísima.
0: Lindísima.
1: Hermosa esa mujer. Y le gustan jóvenes, ¿no?
0: ¿A quién?
1: A Alejandro Sanz.
0: Ah. Ah, no sé. Sí, porque se llevan como 20 años con Stephanie Cacho.
1: Sí, claro.
0: Cacho, ¿no?
1: Ay, pero ¿sabe qué? Yo no le veo futuro a esa relación.
0: ¿No le ve futuro?
1: No. Primero, ella es muy joven. Segundo, pues, él no es como tan estable que digamos. Y no sé. No le veo futuro.
0: No le ve futuro.
1: No, que lo disfruten mientras pueda.
0: Pues, bueno, sí, la vida a la final es eso, ¿no? Como uno no sabe, pero pues sí, hay que disfrutarlo. Sí, se llevan casi 20 años.
1: Sí, casi 20
0: ¿no?
1: años, claro. Y yo creo que ya... Pues,
0: ¿será mucha la diferencia de 20 años? ¿Será que marca mucho?
1: Depende. Si de pronto la persona que es mayor le sigue el ritmo a la más joven, o si la más joven le sigue el ritmo.
0: ¿Usted tiene 36?
1: Yo tengo 37 años.
0: ¿Saldrías con Alejandro Sanz, en serio?
1: Ay, a mí me encanta Alejandro Sanz. Pero,
0: no,
1: pero...
0: Ya hemos dicho, no hay que, nada más que decir.
1: Por eso entiendo a Stephanie Cacho, pero no le veo futuro.
0: Creo que muchas saldrían con Alejandro Sanz.
1: Sí, claro.
0: Sin importar la edad.
1: Exacto, sí.
0: Y 57, el tipo está joven.
1: No, y parece un adolescente. Cómo se viste, la energía.
0: Muy bien.
1: Todo.
0: Aquí estaba una pregunta suelta al aire de la cual podemos sacar muchas conclusiones.
1: Sí, muchas conclusiones.
0: Muchas gracias, Rose.
1: Bueno,
0: aquí está esta inolvidable canción de los pequeños complicados. Esos pequeños tesoros que estaban por ahí que a veces ni sabemos. Es Vibra de Noche en la Ciudad.

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0: Bueno, muy bien. Aquí estaba Juan Fernando Velasco y le estaba preguntando a Rose hace un momento a propósito de la diferencia de edad entre Alejandro Sanz y Estefany Cayo. ¿Y usted saldría, Rose, con un hombre 20 años mayor que usted?
1: Le decía yo a Doc, digo, si es cantante, obviamente.
0: Ah.
1: No.
0: Ah, ya.
1: O sea, sí, me gusta
0: ya
1: mucho.
0: Respondió todo.
1: Sí.
0: Pero nunca saldría con una persona 20 años mayor que usted.
1: 20 años mayor que yo. Como le digo, si me gusta muchísimo la persona, no me va a importar la edad. Sí, saldría con una persona mayor que yo, 20 años, si está bien conservada, si me gusta.
0: Independiente de la edad.
1: Independiente de la edad.
0: ¿Ustedes sí, a qué cantante famoso dejarían entrar a su
1: sí,
0: alma?
1: Yo quiero saber.
0: A su cuerpo, a su
1: mujeres,
0: cama, a su
1: sé que
0: ser.
1: Muchas me van a decir Chayanne, vas a ver que sí.
0: Bueno, Chayanne tiene una gran fanaticada en Colombia.
1: Sí.
0: ¿Y Chayanne tiene qué? 56 también.
1: Claro,
0: está muy cerca de Alejandro Sanz.
1: Es el crush de muchas mamitas. Por favor, noticas de voz. Por acá, bueno, ya me escribieron y por acá me dicen... Si es Juan Fernando Velasco, acepto. Diana Marcela dice.
0: ¿Ah, sí?
1: Sí.
0: Pues que es que además Juan Fernando les podemos ayudar de cupidos.
1: Diana, envía una notica de voz diciéndome el por qué. ¿Por qué Juan Fernando Velasco?
0: Chayanne y Alejandro Sanz tienen la misma edad.
1: ¿Sí?
0: 57 años.
1: ¿Chayanne y Alejandro Sanz?
0: Sí, tienen la misma edad.
1: Pero a ver, que igual se ve más joven. Yo creo que Chayanne se ve más joven que...
0: Pues que los dos se ven muy jóvenes, ¿no?
1: Sí.
0: Pero es que uno de los 50 es un pelado.
1: Bueno, sí.
0: Entonces, independiente de la edad que nos cuenten, ¿a qué cantante famoso ustedes dejarían entrar en su alma, en su cuerpo?
1: En su corazón. Cuéntenos a ver. Aquí vamos a ver qué nos dicen.
2: Ay, no, si es Chayanne, wow. Mi corazón no late, vibra.
0: Está bueno que nos digan la edad, por ejemplo. Yo tengo tantos y dejaría entrar a tal cantante.
1: Y ahí sí es más sorprendente.
0: O puede que sea al contrario. Digan, yo tengo, no sé, un poquito más de años y dejaría entrar a los Morat, un ejemplo, a uno de los Morat.
1: Ah, bueno.
0: ¿No? Ella, a Camilo, pues estamos hablando de colágeno.
1: Es que les gusta el colágeno, ¿no?
0: Les
1: gusta el colágeno. No. Entonces, por acá me dicen, a mi flaco, Arjonita Bello, Ricardo Arjona. Dejarían meter a su... Ah, bueno, por acá nos envían el audio de por qué Juan Fernando Velasco...
3: Porque Juan Fernando se ve ahora muchísimo mejor que cuando era joven. Y me parece súper bonito y guapo.
1: Que se ve ahorita mejor que cuando era joven.
0: ¿Qué
1: dice eso?
0: Usted. Ricardo Arjona tiene 62 años.
1: ¿62 años?
0: ¿Usted se daría besitos con Ricardo Arjona, Rose, porque es cantante?
1: No, es mi... Bueno, fíjese
0: le
1: que
0: lleva
1: 25 Ricardo Arjona
0: años,
1: no es mi
0: 26.
1: Tipo. No es mi tipo.
0: Bueno.
1: Así que lo rechazaría.
0: Por más que sea cantante.
1: Lo rechazaría. Lo siento,
0: que
1: Ricardo.
0: Que nos cuenten en el WhatsApp de Vibra cuál es su edad y a qué cantante dejarían entrar a su morada.
1: Así es. Pero mire que Diana dice algo muy interesante. Cuando se ponen más maduros, se vuelven más guapos.
0: Gracias.
1: Gracias. Llega Belanova. Es Vibra de Noche en la Ciudad por ti.

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0: cantar. Cuéntenos cuál es su edad y a qué cantante le gustaría dejar entrar a su alma, a su cuerpo,
1: a su corazón, a su vida, a todo.
0: Pero cuéntenos cuál es su edad. Cierto, para nosotros hacer los cálculos.
2: Vibra, sin dudarlo, Maluma Baby. Medio mundo, Maluma Baby.
1: Medio mundo.
0: No, pero es que Maluma está fuera de concurso. No, o sea, Maluma no entra.
1: Ella no, Maluma no entra porque ¿quién no quiere estar con Maluma?
0: ¿Quién? Además tiene 32.
1: 32 añitos. Colágeno. Sí. Por acá dicen, tengo 56 años y dejaría entrar a Maluma.
0: 56. Ah, entonces al contrario. Pero no, Maluma está fuera de concurso.
1: Sí, Maluma no entra ahí.
0: Todas hablan de Maluma, de nuestro querido amigo el chef del programa de la mañana de televisión de Caracol. ¿Cómo se llama? Juan Diego.
1: Uy, Juan Diego,
0: y
1: qué harto.
0: Me han hablado mucho de Lewis Hamilton, el de la Fórmula 1.
1: Fórmula 1, sí.
0: Pero no, eso, dejémonos allá, ellos están allá juiciosos. Y Maluma está muy bien casado ahora y no está mirando para ninguna
1: parte. Va a tener otro bebé.
0: Está ya muy juicioso, le está haciendo mucho caso a la señora. De hecho, por eso dicen que su carrera ha tenido unas variaciones importantes. O sea, ahí hay todo un tema. Pero no, saquemos a Maluma del prólogo de esto. Cuéntenos su edad y a qué artista famoso dejaría entrar a su cuerpo o a su corazón.
1: O a su corazón.
0: Esta noche, en Vibra de Noche en la Ciudad, a propósito de las diferencias y el amor entre Stephanie Cayo, la actriz y cantante peruana, con Alejandro Sanz. 19 años se llevan.
1: De diferencia.
0: Pero dice Rose que qué carajos es Alejandro Sanz. Es Vibra de Noche en la Ciudad. Aquí están los Buffets.

0: canciones. Como ellos dos juntos, pocos, la verdad. Noel y Leonel, Sin Bandera, Suelta Mi Mano, son las 8 de la noche, 10 minutos, de esas uniones que serán eternas. Así, no esté juntos, como muchos de nosotros, tal vez.
1: Tal ¿no? vez, sí.
0: Somos lo que fuimos, dijo Jesse Joy, un poco. ¿No? Tal cual.
1: Me encanta Sin Bandera y lástima que, bueno, se hayan separado. Pero sí. Una que otra vez se unen para
0: se
1: cantar.
0: Se unen para hacer conciertos, vienen
1: sí,
0: pronto, ¿no?
1: Vienen pronto.
0: Claro, es que cuando no le falta la plática, le toca salir a ese concierto.
1: Yo romantizando esta unión y el eso es por plata.
0: No, muchos artistas tienen que salir de gira porque se les acaba la plática.
1: Sí, sí, es verdad.
0: No, se han separado por seguramente por razones muy fuertes. Las cosas entre los artistas son muy extrañas y las personalidades son muy confusas a veces. Y son artistas, al fin y al cabo, y tienen una forma de ser a veces particular, muy puntual, porque precisamente eso son. Entonces, tienen muchas diferencias a veces, y muchas veces se reconcilian por raticos, hacen plática, se pelean, y así.
1: Y así
0: sucesivamente. Bueno, nuestra pregunta de la noche, ¿quién va ganando, Rose? De cuéntenos su edad y a qué artista dejaría entrar a su casa.
1: Así es, así tenga, bueno,
0: a su amor,
1: que ser...
0: a su corazón...
1: Bueno,
0: su,
1: va ganando Ricardo Arjona.
0: Sí, va ganando Arjona con 62
1: Arjona,
0: años.
1: Con 62 años. Y bueno, por acá dijeron Juan Fernando Velasco también.
0: ¿Y Juanes? ¿Y Juanes?
1: Juanes no ha mencionado todavía, aunque Juanes no se ve tan viejo, ¿sabes? Juanes se ve todavía muy jovencito.
0: Sí, Juanes puede ser el inspiradas, la inspiración de muchos, porque de muchas, porque incluso la semana pasada alguien lo mencionó aquí. Uh-huh. Juanes tiene 53 años.
1: ¿53? Yo creo que es el peladito. Cabello largo no lo hace ver tan...
0: No,
1: tan
0: y la pinta bien. Mechita.
1: Y la, exacto, todavía
0: medio,
1: así.
0: Todavía medio metalero.
1: Metalero, rockero.
0: Metache, ¿no? Entonces, ¿qué edad tienen y a qué artista dejarán entrar a su vida?
1: Bueno, por acá me dicen, Rose, yo tengo 38 años y dejaría entrar a Chayanne a mi vida.
0: Es que Chayanne tiene una fanaticada tremenda.
1: Ay,
0: en Colombia.
1: Ay, no, Chayanne. Por acá me dicen hasta Henry Cavill. El
0: no ponga, es que eso es como si yo pongo a Salma Hayek.
1: Sí. Ah, pues que Henry Cavill.
0: No, pues Henry Cavill, pues no. Pues,
1: yo creo que
0: no.
1: A Salmario dice, vaya, sí, y perdón
0: no,
1: pues, por lo
0: no,
1: poquito.
0: Eso, no, eso es un ejemplo ya muy, no.
1: No, mentira.
0: Estamos hablando de los cantantes que conocemos, nombremos, por ejemplo, Andrés
1: cantantes,
0: Cepeda.
1: Cantantes, sí, cantantes.
0: Santiago Cruz, Fonseca,
1: actores,
0: Carlos
1: no.
0: Vives.
1: Carlos Vives era una fanaticada no, también.
0: ¿Cuál es de esos artistas que conocemos
1: dejaría
0: entrar a su cama entrar. O a su corazón, ¿no?
1: Uh-huh. Le haría caso, le dijera sí de una.
0: No me importa que yo le lleve tantos años o no me importa que él me lleve tantos años.
1: No me importa.
0: ¿Cuál de esos artistas usted dejaría entrar a su cama, a su corazón?
1: Bueno, por acá me dice Sofía, envíe noticas de voz, ¿no? Por acá me dice Sofía, yo dejaría entrar sin duda alguna a Alberto Plaza para que me cante todas las noches. Alberto Plaza.
0: Ah, míralo, y ahí entre una cosa y la otra, las estrellas todas
1: claro.
0: las noches.
1: Claro.
0: Alberto Plaza, que pues es muy es querido, que... y hay sorpresas este año con Alberto
1: es
0: Plaza.
1: Es que también, imagínese, que le canten a uno todas las canciones. Alberto Plaza, que me cante una canción, no.
0: Tiene 64 años, Alberto Plaza. Son las 8:14 minutos, es Vibra de Noche en la Ciudad, y a veces quisiéramos quedarnos a

0: 26 minutos, esta es Vibra, es de noche en la ciudad. Hacemos una pausa ya en el día, cuando la vida se nos ha vuelto tan de afán. Yo recuerdo cuando mis papás iban a trabajar y volvían a la casa a las 5 o 6 de la tarde. Y volvían muy tranquilos. Y volvían serenos, ¿no?
1: Sí.
0: Iban, atendían sus temas de trabajo y volvían tranquilamente.
1: ¿No había tanto estrés de pronto en esa época?
0: Incluso creo que algunos se pensionaban muy jóvenes, no me acuerdo
1: sí,
0: bien.
1: Sí, claro,
0: pero,
1: en esa época.
0: Pero yo veía a los papás y a los papás de mis amigos incluso llegar del trabajo, 4:30, 5:30, muy tranquilos, llegar a la casa. Oye, la vida es un despelote, sí. La vida es un acelere. Todo se nos volvió de afán. Y entonces, en medio de todo eso, pues ya hay unos llamados muy serios a que dejemos
1: el trabajo en el trabajo.
0: Trabajo en el trabajo y paremos la vida, ¿no? Ese teléfono nos hace que definitivamente vivamos en la ansiedad a toda hora, ¿no?
1: Sí,
0: qué cosa tan loca. Y muchos están regresando y están volteando sus ojos nuevamente, estas miradas hacia una conexión diferente y volver a reconectarnos con nosotros mismos, que es una cosa que definitivamente se nos perdió en medio de la innovación y la llegada del mundo tecnológico y lo que nos falta, ¿no?
1: Y lo que falta, sí.
0: ¿No? Entonces, pues, una oportunidad, un momento para uno desconectarse un poco, dejarnos llevar por buenas canciones, buena música, hacernos una buena compañía. De eso se trata Vibra aquí en De Noche en la Ciudad. Rose y el Dr. Méndez les acompañan a esta hora y vamos a presentarles a estos amigos que el viernes, en pleno concierto de Silvestre Dangond, presentaron canción nueva junto a El Poder. Aquí están, recordemos esta canción de Los Morat.

0: a especular a propósito de la nueva, bueno, del nuevo amor de Alejandro Sanz, con una diferencia de casi 20 años. Y bueno, Rose también decía, no me importa que tenga 20 años más que yo.
1: Claro. Y muchos, como muchas aquí, han escrito y han enviado su notica de voz diciendo que son capaces de meterse con Ricardo Arjona, por ejemplo, que es,
0: ¿de verdad?,
1: también es el crush de muchas mamitas, de muchas mujeres en general, digo.
0: Si bueno, yo fuera mujer, no me metería con Ricardo Arjona.
1: ¿Por qué?
0: No sé.
1: ¿Se nota que es un poquito complicado? ¿Es un nombre difícil?
0: Es que me parece complejo en muchos aspectos.
1: Sí, a mí también. Me da como esa sensación, ni siquiera es porque... Pero sí me da.
0: Pero
1: esa...
0: entre gustos, obviamente, ¿no? Para
1: sí,
0: gusto
1: bueno,
0: los colores, ¿no?
1: Para gusto los colores, sí, hay muchos que...
0: Cada quien tiene sus gustos, eso no es cuestionable, pero si yo fuera mujer... Nunca miraría a Ricardo.
1: Bueno, por acá Diana me dice, me metería con Juanes, pero como está casado, no le pararía bolas.
0: Ah, bueno, no.
1: Bueno, hay que tener...
0: Esto es un caso hipotético,
1: sí,
0: no estamos hablando de...
1: No importa que, o sea, que no, digamos que no están casados.
0: Esto es un caso hipotético.
1: Sí, digamos que no están casados y pueden uno...
0: No estábamos aquí.
1: Tener la posibilidad de...
0: ¿No? ¿Quién más?
1: Ah, bueno, por acá
0: porque
1: me
0: seguramente
1: dicen...
0: todos tienen compromiso, ¿no?
1: Sí, claro. Muchos tendrán compromiso, mucho... Yo tengo, bueno, por acá también es colágeno. Yo tengo 56 años y dejaré llegar a mi vida a Manuel Medrano. Es muy varonil y me encanta su voz, su físico, uff, sin lugar a dudas. Amanda Torres.
0: Ok, Amanda.
1: Dice que Manuel Medrano.
0: Podríamos hacer un programa de...
1: Oye, Manuel Medrano es muy lindo.
0: ¿Sí?
1: Es un morenazo. Claro,
0: 38 años.
1: Alto,
0: es casi contemporáneo.
1: Es muy
0: suyo.
1: Alto. Yo soy alta.
0: Ajá.
1: Pero tuve la oportunidad de verlo así cerquita y yo, qué hombre tan alto.
0: ¿Y ha hablado alguna vez con Manuel?
1: No, nunca, pero okay. Sí lo he visto, sí, muy de cerca.
0: Oh, bueno.
1: Tengo que preguntarle si somos primos o qué, que tenemos
0: sí,
1: el mismo apellido, los dos somos de
0: Cartagena. ¿No?
1: Yo creo que hay un vínculo ahí.
0: Y entre primos más me arrimo.
1: Entonces.
0: ¿Alguien más por ahí en la lista?
1: No me
0: ¿por
1: ha
0: ahora
1: sonado
0: no?
1: más, por,
0: bueno.
1: por ahora no.
0: Ok, quiero volar contigo muy alto en algún lugar. Ahí estaba, entonces, pregunta para esta noche. Cuéntenos su edad y a quién.
1: ¿Qué artista?
0: Meterían. ¿A qué artista meterían? Cantante que conocemos.
1: Cantante, sí.
0: Meterían que no sea Maluma, ya lo dijimos.
1: Que no sea Maluma.
0: Meterían a su camita o a su corazón. Es Vibra de Noche en la ciudad, 8:40.
1: Llega Santiago Cruz. Para volverte un recuerdo.

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0: 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En Vibra son las 8:55 p.m.
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1: Esta canción me encanta, pero es una canción obvia.
2: ¿Por qué es obvia?
1: Porque es que a los hombres particularmente se nos nota. Entonces no tenemos que sincerarnos.
2: Se les nota que en la cara.
1: Nota, se nos nota todo. Cuando una mujer nos gusta, somos más torpes que las mujeres. Cuando a un hombre les gusta.
2: Por ahí leía yo un meme que decía, si te hablo con tranquilidad, si me río contigo, es porque definitivamente no me gustas. O sea, que cuando les gusta una persona, se vuelven nada.
1: Sí,
2: no, bueno,
1: es difícil, ¿no?
2: Es difícil, sí.
1: Porque
2: exacto, como el que...
1: No, debería ser al contrario, y a veces uno logra ciertas zonas de seguridad y eso me parece maravilloso cuando uno las logra, pero a veces no las logra, es muy raro. Pero al hombre se le nota mucho y es demasiado obvio en muchas cosas. En sí. Cambio, las mujeres son mucho más sutiles para hacerse notar, para hacerse ver de alguna manera. Entonces, es mucho más fácil para ellas, como son mucho más... No sé, es que no se les nota tanto. A veces uno incluso dice, somos amigos. Uno dice,
2: exacto,
1: no, aquí no hay nada, ¿no?
2: Como la descifro. Sí. Es que la mujer también, o sea, si el hombre nos gusta y nos da luz verde, ahí vamos como mostrando un poco más.
1: La mujer es muy poderosa, definitivamente.
2: Sí, sabemos ocultar.
1: Jamás para mí, yo creo que esas discusiones, lo que pasa es que hoy se busca el equilibrio precisamente entre los dos. Pero las mujeres siempre han sido muy poderosas y hoy... siento que demuestran toda más su poder, pese a que hay muchas imposiciones de muchas cosas que todavía no se ven, pero la mujer es muy poderosa.
2: Sí, claro.
1: En muchísimos aspectos. Y en la sexualidad y en las relaciones de pareja, en ese tema particular, es muy poderosa. La mujer en general es muy poderosa.
2: O sea, podemos manejar al hombre con un dedito.
1: Las mujeres pueden... Mira, una mujer puede... Un hombre puede estar detrás de una mujer toda la vida. Y si ella no quiso,
2: si ella no quiso.
1: Pero si una mujer quiere que un hombre esté con ella, yo dudo mucho que eso deje de pasar.
2: Uy, sí, es verdad.
1: Es Vibra de Noche en la Ciudad. No hablemos más.
2: No hablemos más. Escuchemos.
1: Mejor arrunchémonos con esta canción de Umbe y los Latin Mafia. Sus patadas de ahogado para esta noche de martes en Vibra de Noche en la Ciudad.
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0: Es como meter a Shakira en esa lista. Los otros, los hombres, de qué mujer quisiéramos, artista, pues, meter a nuestra vida, a nuestro corazón o a nuestra cama. Pues, sería obvio, ¿no?
1: Claro.
0: Y ahora con 55 millones de euros más, pues obviamente.
1: Uy, no.
0: Además
1: tiene,
0: de todo, ¿no?
1: Shakira tiene una suerte impresionante. No sé si es suerte o justicia divina también, puede ser.
0: Sí, pero uno mira las cosas y uno dirá, ¿por qué una mujer como Shakira aparentemente no tiene buena suerte con los hombres?
1: ¿No? Yo creo que cuando una mujer es tan empoderada como ella, como que no...
0: Pero ella estaba muy enamorada de Gerard Piqué.
1: Claro, incluso ella dejó un tiempo los escenarios, la música, se dedicó a su familia, se dedicó a su familia.
0: Yo no... Sí.
1: Se apartó un
0: sí, tiempo. Pero ella sí estaba muy enamorada de Gerard
1: claro,
0: Piqué.
1: Claro, ella estaba muy tragada de Gerard Piqué. Una
0: porque,
1: cosa impresionante.
0: Porque uno puede pensar precisamente lo que Rose estaba tocando, y es que cuando la mujer es tan exitosa, no sé si es tan fácil para ella... mirar para abajo. Hay un dicho que dice que un hombre un hombre puede estar con cualquier mujer, uh-huh, pero que una mujer no puede estar con cualquier hombre.
1: Exacto, sí puede ser,
0: ¿no?
1: Pero por
0: es
1: ejemplo,
0: decir, que un hombre puede irse, uno ve matrimonios, uh-huh, donde el hombre puede escoger una persona de otra clase social, es decir, como que eso no, para el hombre no es tan, uh-huh, relevante. Pero la sociedad ha hecho que las mujeres piensen, crezca mirando hacia arriba, aparentemente.
1: Claro,
0: con aspiraciones.
1: Empoderadas.
0: Si usted se le casa a su mamá con un joven mechudito que no tiene mucho que hacer y por ahí escribe poemas y los vende en un semáforo, seguramente su mamá no va a estar de acuerdo si usted lo ama.
1: Exacto, eso, ¿no? Exacto. Y es así.
0: Eso no son temas míos, son temas de la sociedad, ¿no?
1: Pero mira que algo me pasa con Shakira, y es que siento que muchas veces, yo creo que ella con Piqué se olvidó de que era Shakira. Llegó un punto en que ella se olvidó de que era Shakira.
0: ¿Será?
1: Sí.
0: Ella dijo que alguna vez aterrizó en un avión solo para ir a saludarlo.
1: Imagínate.
0: Y a mí eso me pareció loquísimo. Yo dije, entonces sí estaba enamorada.
1: Claro. Ella se olvidó de que era Shakira.
0: ¿Será? Porque es que, de verdad, o sea, como una mujer tan exitosa, ¿cómo impresiona uno como hombre a una mujer tan exitosa? Por más esencia que uno tenga, me parece que no es fácil, ¿no?
1: No es fácil.
0: Bueno.
1: Dios mío, pero bueno, regresó.
0: No, y ya está otra vez solterita y todo, pero pues ella, por ahí la relacionaron un poco con Lewis Hamilton, precisamente,
1: claro,
0: de la Fórmula 1, un poco.
1: No, pero por ahí no es.
0: Pero
1: por ahí no es.
0: Quedó como emocionada con un entrevistador que vimos por ahí.
1: Por ahí estuve, que sí,
0: pero,
1: se tiraron miraditas.
0: Pero no creo que Shakira vaya a bajarse de estrato tan fácil.
1: Yo pienso que ya llega un punto en que ya no le importa si es...
0: ¿Será?
1: Más exitoso que ella o no. Creo que ella lo que busca es
0: amor.
1: Yo
0: no creo, no sé. Y
1: sí,
0: creo que las mujeres...
1: Yo pienso que así es.
0: Y creo que las mujeres que han crecido con hombres, con padres muy exitosos, uh-huh, a veces les queda muy difícil.
1: Sí.
0: Un hombre muy normalito.
1: Pero creo que ella está en una etapa de que lo que busca es amor y que un hombre la respete por lo que es como mujer, no como cantante, y que además quiera a sus hijos.
0: Y
1: sí,
0: eso no está
1: yo
0: tan...
1: siento eso.
0: Yo, con mucho gusto. Bueno, 9:19, esta es Vibra de Noche en la Ciudad. Aquí está uno de los encuestados de la noche. Apareció el nombre de Manuel Medrano como uno de los que nuestras Vibra Lovers meterían a su cama sin problema, o a su vida.
1: Es que está guapo, pero por ahí dicen que no, nada.
0: No sé, bueno, cantemos por ahora esta, que es una de las grandes canciones de Manuel para esta noche de Vibra de Noche en la Ciudad. Esta, que es una de sus primeras canciones. Y estoy seguro que si la cantamos todos juntos, vamos a cantar. Y arranca aquí y todos cantamos aquí en Vibra 100.

0: primera vez a su universo, ¿no? Lo poco que yo quiero, el nuevo adelanto de Ya es Mañana parte 2. Es Morat con El Poder. Escuchemos un poquito, ¿le parece, Rose?
1: Me encantaría. Aquí está, Morat.

de martes. Yo hoy estaba cuadrando unas reuniones y pensé que era lunes, ¿no? Pero hoy era martes, aquí muy juiciosos, comenzando la semana. Estas vibras de noche en la ciudad. Bueno, estábamos hablando que Morat presentó precisamente, bueno, Morat y otros artistas han presentado mucha música recientemente, pero es muy curioso lo que vimos recientemente, porque Morat pues lleva a Silvestre Dangond por primera

0: Bueno, pues llevaron a Silvestre.
1: Wow, me encanta.
0: A Morat y no Morat a Silvestre.
1: Sí, exacto. ¿Cierto? Eso era lo que iba a decirle. Está Silvestre en el universo de Morat.
0: Correcto.
1: No Morat en el universo de
0: y
1: Silvestre.
0: Y se le escucha muy bien a Silvestre.
1: Me encanta. Está muy chévere.

0: además que se ve Silvestre muy fresco, muy divertido. No, la verdad me gusta mucho lo que hicieron. Y lo llevó a su concierto, ¿no, Silvestre?
1: No, esto pasó el viernes. Fue buena presentación, maravilloso. Wow. En el Campín.
0: En el Campín. Yo creo que nadie se esperaba eso. Imagínese.
1: Estábamos, bueno, la gente estaba esperando otras cosas, pero pues sí fue una sorpresa. Y aquí están esta noche presentando esta nueva canción los amigos de Morat, que unen a sus filas al gran Silvestre Dangond, y la canción suena muy bien.
0: Muy bien.
1: Creo que es que el tono está perfecto.
0: Pero
1: ¿no?
0: ¿Sabe qué me gusta? Es por ahí estaba leyendo un comentario de que se unió Cachacolandia con Costeñol. O sea, si ¿sí me entiende? Como que esa mezcla no es tan común. Costa y Rola, digámoslo de esa manera.
1: Eso no es común.
0: No es común.
1: Nada común, menos con un personaje como Silvestre.
0: Exacto.
1: ¿Quién se lo iba a imaginar? Bueno, obviamente que hay unas razones de peso, de fondo, pertenecen a la misma compañía de management, que es la misma compañía de Carlos Vives, de Maluma, y hay otros muy importantes. Entonces, de alguna manera, pues ahí ya nomás con eso, pues hay una gran cercanía entre los dos, ¿no? Pero le quedó muy bien.
0: Le quedó muy chévere aquí escuchándola. ¡Wow! ¡Qué sonido! Además que el video es como muy, también como muy setentero, podríamos decirlo. Tiene unos colores muy bonitos. Tienen que verlo.
1: Mayamero.
0: Está muy, muy, sí.
1: Video Mayamero.
0: Mayamero, sí.
1: Muy bien.
0: Muy
1: Esto
0: chévere.
1: Es Vibra de Noche en la Ciudad. Una pausita para presentarles esta canción, la nueva canción de los Morat, uniendo a Silvestre.

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1: Lo poco que yo quiero es que me quieras. Interesante. Esta es Vibra, de noche en la ciudad. Ana Gabriel.

0: siempre espectacular esta canción. Yo creo que es una canción alucinante, definitivamente. Esta canción de Soraya me parece absolutamente increíble. Qué lindísima canción de Soraya. Uno de los legados y de los regalos más lindos también de la música de esta mujer que, bueno, batalló mucho y, bueno, igual nos dejó unas cosas y unas canciones y unos aprendizajes muy bonitos.
1: Sí, claro.
0: Hay una nueva versión, está recién salida también, ya que estábamos hablando de nuevas canciones. Casualmente, la semana anterior apareció una nueva versión de esta canción de Soraya. Tendremos que entrevistar a Ilona y a Inés Gaviria sobre su experiencia grabando De repente de Soraya, es una nueva versión que acaba de salir.

0: qué versión tan bonita, hay un homenaje super
1: pero
0: lindo.
1: Además es muy difícil versionar esa canción, o sea, no es tan sencillo. Yo creo que siendo Inés Gaviria e Ilona, que además por ejemplo, me encanta, pero no es tan fácil hacerle una versión a una canción tan poderosa.
0: Tan poderosa, sí. Y ponerle ese sentimiento también que le puso pues Soraya en la versión original. Wow.
1: Sí, pero yo ya de entrada, bueno, lo que pasa es que voy encontrando diferencias. Es que la voz de Soraya es muy natural, definitivamente.
0: Claro.
1: Supuesta. Y siento que están un poquito más, siendo muy linda la versión, un poquito más épicas las voces de Ilona y de Inés Gaviria. Entonces, al hacerlas un poquito épicas, me parece que están un poquito más forzadas. Pero la sensación inicial que me da, pero divinas, igual hay que traerlas para que hablemos de esta canción.
0: Claro. ¿Por qué? ¿En qué momento? ¿Y por qué decidieron hacer una versión de esta canción? ¿Qué les causa? Porque cuando uno intenta o cuando uno hace la versión de una canción es porque significa mucho para uno esa canción.
1: Es demasiado. Es un reto muy alto.
0: Sí.
1: ¿Se quedaron ustedes con la original o con esta nueva versión? Son las 9:50 minutos. 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

Qué increíble el amor del bueno, como de esos que ya no se consiguen o de esos que ya no se encuentran aparentemente. Qué gran historia esta de Reilly Barr para acompañar esta noche de martes en Vibra. Cuando llega alguien así a nuestras vidas y lo cambia todo. Y puede pasar, ¿no? Uno cree que no, pero puede pasar. Estas vibras de noche en la ciudad, hay historias maravillosas y hay historias que también nos tocan el alma y de las que tenemos que aprender. Independiente de quién haya sido, pues hay historias que a veces construimos con mucha vehemencia y que al final de pronto no eran las historias. Natalia Lafourcade, lo que construimos para esta noche es Vibra de Noche en la Ciudad.

cómplices y Cuando duermes, una canción lindísima a la final también. Toda esa contemplación maravillosa y lo que significa también estar al lado de alguien en un momento muy vulnerable, en el que no estamos prevenidos de nada, sencillamente estamos allí con nuestro ser cuando duermes. Los cómplices. Es noche de martes, es noche de vibra, mi corazón no late, mi corazón vibra. Y ahora quiero presentarles a Alex Sintek para seguir adelante. Está inolvidable por

Pues que ojalá llegue ese día y que no se nos convierta en un lamento eterno esto de el día que me quieras. Luis Miguel, Noche de Vibra. Cantemos ahora con La Oreja de Van Gogh. Este que podría ser tal vez nuestro último vals. Vibra de Noche de Ciudad.

Los fabulosos Cadillacs, las calaveras y diablitos. Les acompañamos esta noche a través de Vibra. Mi corazón no late, mi corazón vibra. Gran historia, la de los Cadillacs con esa canción. Y a veces también nos duele. Jesse y Joy, Vibra, de noche en la ciudad.

y que no sea esta nuestra noche. Espero que esta no sea otra noche de llorar. Mejor vamos a las promesas lindas, a los momentos que nos generan expectativa y sobre los que tal vez ponemos mucho nuestra fe. Aquí está Fonseca, prometo.

0: 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En Vibra son las 10 de la noche y 55 minutos.
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1: Juliana es la colombiana y esta canción que se llama 24 horas. Quiero presentarles una de las canciones más bonitas también para mí de la última, no sé, los últimos 5 años. Y una dedicación también definitiva y como un llamado a la sensibilidad. Y como un llamado también a mostrar el alma, esa que escondemos a veces. Un momento muy bonito para dedicar o para pensar en alguien que puede ser nuestra persona favorita. Alejandro Sanz, Camila Cabello, Vibra, de noche en la ciudad.

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cual Ricardo Montaner, Tan Enamorados. Increíble canción. Mi corazón no late, mi corazón vibra esta noche de martes. Y ahora escuchemos la increíble voz de esta mujer que militó muchos años en Mecano. Y su proyecto como solista también trajo algunos resultados interesantísimos. Ana Torroja, qué voz, ya no te quiero. Vibra de noche en la ciudad.

Día de Enero, otra canción inolvidable de Shakira. Y vamos a presentar la conjunción de dos grandes voces. Uno de ellos, un talento que por supuesto queremos muchísimo, y como además alrededor de estos grandes talentos también van surgiendo nuevas figuras que nos llaman mucho la atención. Hace unos días hablábamos también un poquito más del poder de una persona, un personaje como Junior Zamora, un artista del Valle, quien además tiene un sonido impresionante, ¿no? Y lo hablábamos la semana pasada que vino un invitado muy especial llamado Josman. ¿De dónde sacó, por ejemplo, este invitado de Santiago Cruz de esta canción? Este muchacho que se llama Junior Zamora, ¿de dónde sacó este estilo? ¿De dónde sacó esta voz? ¿De dónde sacó toda esta pureza? Increíble. Santi Cruz, Junior Zamora, 6 a.m. Vibra de noche en la ciudad.

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Margarita Ciduendes, Juan Luis Guerra, para acompañar esta gran noche de martes aquí en Vibra. Es de noche en la ciudad. Qué maravilla fuera pasarnos la vida en un cuento, como esas estrellitas y duendes, sin sentir a veces cómo sería la vida si no tuviéramos otras sensaciones y otras emociones, como esta que produce una gran canción de Los Hombres G, Te Necesito. Es Vibra, de noche en la ciudad.

una banda de pop electrónico mexicana que en su momento fue muy exitosa. Muchos éxitos se contemplaron alrededor de la carrera musical de los Moenia. Y esta canción que viene ahora, ¿será verdad que un hombre puede estar detrás de una mujer toda la vida y si ella no quiere, no pasa? Pero ¿será verdad que si una mujer quiere algo, algún día va a caer? Porque son ellas las que deciden. Entre tú y yo no pasará nada. ¿Sabes cuándo pasará? Cuando los sapos bailen flamenco. Ella baila sola. Vibra de noche en la ciudad.

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2: En Vibra, 4:56 p.m.
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8: Muy buenos días para todos. Esto es Despertando al Corazón, un espacio para comenzar el día en calma, claridad y coherencia. Soy Carolina Zamudio y durante esta primera hora de la mañana, hoy miércoles, como todos los miércoles, tengo el gran regalo y la gran posibilidad que valoro y aprecio muchísimo de poder iniciar el día con ustedes, acompañarlos en esos primeros momentos de la mañana, porque un corazón despierto es un corazón que vibra. Bueno, y creo que todos hemos tenido o hemos vivido esos momentos en los que estamos sobrepasados por las obligaciones, las responsabilidades, las actividades, esos momentos en donde estamos con nuestra mente a mil por hora, como que no para nuestra mente. Y de eso precisamente vamos a hablar el día de hoy. Hoy vamos a hablar sobre la importancia de los recreos o las pausas mentales, que son esos espacios en donde podemos bajar un poco la revolución. Y por eso, teniendo en cuenta que este programa es un programa en donde compartimos herramientas, prácticas de bienestar, vamos a empezar este momento con una respiración consciente, como el inicio de esa práctica, de esa pequeña pausa mental, de ese pequeño recreo mental. Vamos a hacerlo realidad. Vamos a enfocarnos en esa pausa.

a cada uno de ustedes, como siempre les pido, que nos tomemos 2 minutitos de nuestro tiempo, si lo podemos hacer, si estamos haciendo algo como conduciendo o desarrollando alguna práctica que requiera al 100% nuestra atención, pues vamos a replicarla en otro momento, pero por unos instantes vamos a retirarnos de todas esas obligaciones de lo que estamos haciendo y vamos a cerrar nuestros ojitos. Y ahí, con nuestros ojitos cerrados, vamos a darnos el permiso de respirar conscientemente, siendo consciente de cómo entra el aire, de cómo sale el aire también de nuestro cuerpo. Y podemos llevar la atención al cuerpo, reconocer este cuerpo que es el vehículo que nos permite cumplir con todo lo que hacemos, llevar a cabo todas nuestras actividades, obligaciones, amar, abrazar, avanzar, correr, movernos. Y llevamos la atención ahí, a ese centro del corazón. Y en ese centro del corazón vamos a respirar calma. ¿Cómo se siente respirar calma? ¿Cómo se siente inhalar la posibilidad de un nuevo día como una hoja en blanco? Y más conectados con nuestro corazón, vamos a darnos el permiso de ir trayendo nuestra conciencia a este momento presente, con otra energía, con otra disposición ante la vida. Y mientras regresamos, vamos a darnos el permiso de reconocer que esto que acabamos de hacer es una pequeña pausa mental. Esto que acabamos de llevar a cabo es un recreo mental, que podemos replicarlo las veces que necesitemos, cuando más angustiados estemos, cuando más agobiados podamos encontrarnos, podemos siempre regresar a nosotros con una herramienta muy especial, totalmente disponible para cada uno de nosotros, como lo es la respiración. Y vamos a empezar este programa con esta canción que quiero, por favor, que se den el permiso de escuchar con atención. Bienvenidos, esto es Despertando el Corazón.

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1: Y seguimos aquí en Despertando al Corazón a esta hora de la mañana, dándoles la bienvenida a un nuevo día. El día de hoy vamos a hablar sobre los recreos mentales, sobre las pausas mentales, esos espacios o esos momentos en donde nos volvemos a traer al momento presente, por qué son importantes, para qué nos sirven y cómo podemos integrarlas de manera mucho más práctica a nuestra vida. Y nos vamos a dar cuenta que aunque el nombre pueda sonar un poco teórico o un poco académico o a veces un poco complicado, en realidad es algo que podemos integrar de maneras muy sencillas a nuestra vida con recursos de presencia y de conciencia de los cuales disponemos todo el tiempo. Primero vamos a hablar un poco sobre qué es un recreo mental o qué es una pausa mental. En muchas ocasiones pensamos que implica parar una actividad, que implica perder tiempo, y eso es lo que a veces más nos cuesta, ¿no? De todo lo que tengo que hacer, tú me estás diciendo que ahora tengo que parar, no tengo tiempo para esto, no tengo la posibilidad de hacer esto, pero en realidad cuando entendemos que no requiere que dejemos nuestras obligaciones, que desatendamos lo que es importante, sino que por el contrario lo que hacemos es capacitarnos, llenarnos de capacidad para poderlo cumplir de una mejor manera, en esos momentos le empezamos a dar sentido, y cuando podemos darle sentido a todo lo que hacemos en esos momentos es mucho más fácil integrarlo. Los recreos mentales o las pausas mentales son interruptores de la energía. Es como cuando yo paro un segundo para poder amplificar y poder redireccionar de manera mucho más eficiente mi energía. Y cuando puedo redireccionar mi energía, pues puedo darle una mejor utilidad. Puedo pensar mejor, puedo sentir con mayor claridad y me siento un poco más vital. A veces el cuerpo está cansado no solamente de las actividades que tengo que hacer, sino de estar pensando, sobreanalizando, sobreviviéndole a todas las diferentes responsabilidades que tengo y no puedo enfocarme con claridad. Entonces las pausas mentales o los recreos mentales me permiten por unos instantes parar, reorganizarme y redireccionar para enfocar mejor y de maneras mucho más eficientes todas esas capacidades que habitan en mí y que me permiten ser, hacer y llevar a cabo diferentes actividades. Entonces, ¿qué es lo que sucede cuando nosotros experimentamos una pausa mental o un recreo mental? Pues en esos momentos lo que hacemos es reorganizar nuestro sistema nervioso. Recuerden que aquí hemos hablado muchísimo sobre el sistema nervioso. Recuerden que el sistema nervioso, que es precisamente el que lleva la información a todo nuestro cuerpo, ese sistema nervioso puede estar sintonizado desde esa posibilidad del sistema nervioso simpático, que es el de lucha, huida, angustia, estrés, y el sistema nervioso parasimpático, que es el de mayor relajación, de mayor creación, de mayor reparación, y podemos alternarlos a lo largo de las diferentes actividades de nuestro día. Pero cuando estamos sobresaturados, estresados, con muchas responsabilidades, tengo que hacer, hacer, hacer y hacer, en esos momentos el sistema nervioso se desregula y estamos solamente ahí desde la supervivencia, desde la angustia, desde el estrés. Pero cuando yo paro un segundo y me traigo de regreso, reorganizo y redirecciono mi energía con una pausa mental, en esos momentos puedo empezar a regular ese sistema nervioso y empiezo a darle una información diferente a mi cuerpo, a mi mente y a mi corazón. Entonces, fíjense lo importante. Cuando un sistema nervioso está regulado, pensamos mejor. Entonces, todas esas responsabilidades, actividades, puedo llevarlas a cabo con una energía y una disposición diferente. Entonces, recuerden lo importante de las pausas mentales o de los recreos mentales. Me permite reorganizar mi energía y me permiten regular mi sistema nervioso.
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1: Y seguimos aquí en Despertando al Corazón. Yo me siento muy feliz de compartirles esta información porque son herramientas prácticas que nos sirven en el día a día, que no nos cuestan, que están a disposición de cada uno de nosotros. Cuando podemos reconocer cómo funcionamos, ese manual de usuario, cuando podemos reconocer las funcionalidades y las capacidades que hay en nuestro interior, pues podemos hacerlo y elegir hacerlo de una manera totalmente diferente. Y cuando entramos en estos procesos de poder reconocer cómo algo tan sencillo como una pausa mental nos permite regularnos en esos momentos, pues podemos también elegir algo diferente. Esto es bien importante porque una de las cosas más bonitas que tienen los recreos mentales o las pausas mentales es que en realidad hacen como un reset neurológico, es decir, un reseteo de todo lo que está pasando en nuestra mente y que estamos sintiendo en nuestro corazón, porque si en nuestra mente estamos viendo miles de cosas al tiempo, como las ventanitas del computador, del celular, abiertas todas al tiempo, diferentes tipos de actividades, diferentes tipos de aplicaciones, digámoslo de esa manera, pues nuestro corazón, ¿cómo se siente? Agobiado. Siento estrés, siento desequilibrio, siento angustia y ahí nos mantenemos a lo largo del día. Pero cuando yo hago una pausa mental, es como si yo llego y digo, ok, voy a hacer un pequeño break para poder resetear mi mente porque necesito pensar mejor. Lo más recomendado es poder tener este tipo de reset neurológico, estas pausas mentales o estos recreos mentales, más o menos cada 60 o 90 minutos. Recuerden que nuestro cerebro tiene unos tiempos también para procesar la información. Cuando podemos reconocer que tenemos que darnos una pausita, que tenemos que darnos un permiso de integrar una energía diferente, le estamos dando a nuestro cerebro la posibilidad de que piense mejor y de que integre mejor. Entonces, lo recomendable es cada 60 o 90 minutos tener una pequeña pausa mental o un pequeño recreo mental. ¿Y cuáles son los beneficios de estas pausas mentales o de estos recreos mentales? Existen diferentes beneficios y están comprobados también por la ciencia y también pues por muchas personas que son estudiosas y se han desarrollado muchísimo en todo el tema del potencial y el desarrollo de la capacidad humana desde la neurología, desde la neurociencia y desde diferentes áreas. Bueno, los beneficios, como los decíamos ahorita, primero es que reduce el estrés. Y cuando estamos en un ambiente, en un entorno interno de un estrés mucho más controlado y mucho más bajito, en esos momentos podemos pensar mejor, nuestro cuerpo funciona mejor y nos sentimos de una manera diferente. Por otro lado, al pensar mejor trae mayor creatividad para equipos de trabajo, para personas que están desarrollando creatividad en el día a día, que tienen muchas ocupaciones donde tienen que crear, contestar correos, hacer una actividad, pensar en una estrategia. Los recreos mentales y las pausas mentales traen grandes beneficios a esos procesos creativos en nuestra mente. Y por último, nos ayuda a tomar mejores decisiones. Si yo tengo menos estrés, estoy más creativo y pienso mejor, tomaré mejores decisiones, decisiones más enfocadas en el momento presente, decisiones que me permiten también desidentificarme del problema, del conflicto, de las situaciones a nivel personal, de todo este tipo de procesos que lo único que hacen es sobrecargarnos y que no nos permiten tomar decisiones con claridad. Entonces, fíjense los beneficios. Esto redunda en una mayor capacidad para trabajar, para responder ante la vida, una mayor presencia y mayores niveles de atención para poder responder de maneras mucho más eficientes. Estos son los grandes beneficios de los recreos o de las pausas mentales.
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1: Y seguimos aquí en Despertando al Corazón. Hoy estamos hablando sobre las pausas mentales o los recreos mentales. Estamos hablando de los beneficios que tienen esas pausas mentales que nos permiten parar por unos segundos, hacer pequeños reseteadas o resets neurológicos en la forma en la que pensamos, que nos permiten direccionar mejor nuestra energía y utilizarla de maneras mucho más eficientes. Habíamos dicho que nos traen, no solamente traen la posibilidad de que nuestra mente piense mejor, sino nos ayuda a disminuir los niveles de estrés. Y cuando estamos más en equilibrio, menos estresados, pues pensamos mejor, nos sentimos mejor y nuestro cuerpo funciona mejor. Fíjense la belleza de algo tan sencillo como parar por unos segundos y traernos de regreso al momento presente. Existen diferentes tipos de recreos mentales. Recuerden que aquí siempre compartimos herramientas prácticas que nos pueden servir en el día a día. Y podemos dividir estos recreos mentales o estas pausas mentales en cuatro grupos para poderlos ver de maneras mucho más prácticas. La primera, que es muy sencilla y hemos hablado de ella en muchísimos momentos, o este tipo de prácticas en muchos momentos a lo largo de este programa, somos abanderados de la respiración. Las pausas de respiración son muy fáciles, prácticas y sobre todo nos traen rápidamente al momento presente, porque solo puedo respirar en el presente. Y entonces, en esas pausas de respiración les puedo recomendar un minuto de respiración y podemos desde esa respiración, ya que estamos respirando, pues traer toda esta coherencia del corazón de la cual hemos hablado durante tantos momentos a lo largo de este programa. ¿Qué quiere decir eso? Lo que acabamos de hacer al principio del programa, respirar conscientemente y poder llevar la atención al centro del pecho. Pero si además me permito respirar emociones elevadas, ¿cómo sería respirar gratitud? ¿Cómo se sentiría la gratitud adentro mío? ¿Cómo se sentiría respirar paz? ¿Cómo se sentiría respirar bienestar? ¿Cómo se sentiría respirar posibilidad? Cuando yo le doy esa intención y respiro con una emoción elevada, en esos momentos no solamente estoy respirando, sino estoy trayendo coherencia a mi mente, coherencia a mi corazón. Esa es una práctica de respiración muy especial que practicamos siempre aquí en Despertando al Corazón. Por otro lado, dentro de esas pausas de respiración, podemos también utilizar algo que se llama el suspiro fisiológico. El suspiro fisiológico, y se los voy a explicar porque todos lo hemos vivido en algún momento. Recuerden de pronto esos instantes en donde han tenido un momento doloroso, triste, un momento desafiante y hemos tenido esos llantos profundos, esos momentos de llorar con profundidad de manera muy, muy, muy sentida. ¿Qué sucede al final? Ese suspiro trae calma a nuestro ser. Ese suspiro es una forma en la que nuestro sistema nervioso se regula naturalmente. Si yo me permito utilizarlo con conciencia y presencia, tener esos momentos en donde digo, voy a hacer una pequeña pausa mental, voy a tener este recreo mental y me permito respirar con profundidad, con conciencia, con intención, pero adicionalmente suspirar y permitir que ese suspiro aquiete todo mi mundo interior y regule mi sistema nervioso, en esos momentos estoy trayendo a mi momento presente una pausa de respiración, una pausa mental, un recreo mental que empieza a cambiar todo adentro, que le da otro sentido y un nuevo enfoque a mi energía en el interior. En segundo lugar, ya vimos las pausas de respiración, ahora vamos a hablar de las pausas del cuerpo. El cuerpo, que es este instrumento y este vehículo maravilloso que nos permite transitar la vida, también se beneficia de las pausas y de los recreos mentales. ¿Por qué? Porque no somos seres separados, somos seres de unidad. Por lo tanto, lo que yo haga para traerme al momento presente va a darle bienestar al cuerpo y el cuerpo también es un vehículo a través del cual yo me traigo a mi momento presente. Aquí está también muy relacionado con las pausas activas que hacemos en las empresas, con todos estos esos momentos en donde paramos, en donde caminamos, en donde vamos hasta la cocina y nos servimos un café y paramos un poco las actividades. ¿Qué podemos hacer como pausas, de pausas mentales y recreos mentales para poder activar nuestro cuerpo? Entonces, lo que podemos hacer es, primero, hacer estiramientos conscientes de 20 segundos. Paramos un segundo y hacemos un estiramiento consciente. Estiramos nuestros brazos, tratamos de que nuestra espalda y los músculos de nuestra espalda se activen. Podemos hacer unas sentadillas, podemos simplemente estirarnos y tratar de alargarnos y alargar nuestro cuerpito lo mayor que podamos. Y fíjense que aquí hay muchas ideas que pueden encontrar en internet o pueden encontrar también de la guía de expertos en términos de bienestar y actividad física. Aquí hace un tiempo tuvimos a un experto que se llama Camilo Chitiva, que él tiene muchas de estas prácticas en sus redes y en su página. Pueden volver a este capítulo. Recuerden que todos los capítulos están en @CarolinaZamudioCastro y ahí lo pueden encontrar. Entonces, esta es una recomendación muy, muy especial. Y otra, que es muy sencilla, sacudir el cuerpo. ¿Qué pasa cuando nos sacudimos? ¿Recuerdan cuando éramos niños y nos sacudíamos y nos sacudíamos y nos sacudíamos o teníamos una actividad que nos retaba a tener un movimiento físico bastante intenso en unos instantes o en un corto periodo de tiempo? Esa es otra recomendación que les doy como pausa mental o como recreo mental. Pero también tenemos unas pausas mentales o recreos mentales que se llaman sensoriales. Cuando estamos hablando de sensoriales, es decir, que estamos involucrando los órganos de los sentidos, cómo me relaciono con el mundo, cómo percibo el mundo. Entonces, una de esas pausas sensoriales puede ser mirar un punto fijo por 30 segundos. Yo escojo un punto fijo, puede ser, aprovechemos, por ejemplo, un punto fijo hacia la naturaleza, si tenemos el punto fijo hacia una planta, hacia un árbol, si estoy cerca de un parque o si estoy viendo por la ventana y puedo mirar las nubes, el cielo, las montañas. Escojamos un punto fijo y podemos mirar ese punto fijo por 30 segundos. Mi atención puesta en el punto fijo, no en lo que tengo que hacer, lo que estoy pensando, lo que me pasó hoy, lo que me va a pasar, lo que no era, sino poder llevar la atención a ese punto fijo por 30 segundos. Van a darse cuenta que se despeja la mirada. Y cuando yo puedo ver con nuevos ojos, puedo percibir la vida con nuevos ojos. Hay una nueva claridad y hay una nueva posibilidad. Por otro lado, dentro de esas pausas sensoriales, también podemos abrir la visión periférica. ¿Qué quiere decir eso? Cuando mi atención está puesta solo en una situación, en el correo, en la actividad, en la tarea, en el problema, en la dificultad, ¿cierto? En esos momentos mi atención está puesta solo ahí. Cuando yo puedo abrir la visión periférica, quiere decir que me permito ver todo lo que hay en su totalidad, ver la película completa, la imagen completa. Entonces, la visión periférica habla de poder tener la habilidad de por unos instantes abrir la mirada y abrir la conciencia a lo que está pasando a mi alrededor. Es decir, a mi alrededor está pasando en estos momentos que hay una canción en la radio, que hay un sonido específico, que alguien está hablando, que está el día soleado, que afuera hay una persona que está paseando a un perro, que puedo ver que está lloviendo y puedo abrir. Cuando yo abro la visión periférica, en esos momentos ya mi mente no está enfocada solo en eso que me está ocupando y preocupando, sino que puedo abrirme a experimentar la vida desde otro lugar. Entonces, esa es otra pausa, la pausa sensorial de abrir la visión periférica. Y podemos integrar también, por ejemplo, el olfato. Cuando hacemos una pausa para reconocer un aroma, aquí está bien todo el tema de la aromaterapia. Si tenemos un pebetero, si tenemos un difusor de aromas, si tenemos una vela maravillosa que huela muy rico, poder tener ese tipo de actividades que nos relajan, que además nos hacen sentir un aroma rico, que además nos permiten salirnos de lo cotidiano, salirnos de esas actividades predecibles y llevarnos a vivir una experiencia diferente. Y por último, pausas emocionales. Esta es muy bella. Las pausas emocionales son esos recreos mentales en donde involucramos lo que estamos sintiendo, sentir lo que siento. Primero, puedo ponerle nombre a lo que estoy sintiendo, parar por un segundo y decir, esto que estoy sintiendo, ya entendí, esto que estoy sintiendo es rabia. O puedo reconocer que lo que estoy sintiendo es envidia. O puedo sentir en mi cuerpo que lo que estoy sintiendo es cansancio. ¿Qué estoy sintiendo? Ponerle nombre y apellido a lo que sentimos. También puedo preguntarme, ¿ahora mismo qué puedo soltar? ¿Tengo que seguir cargando esta incomodidad? ¿Tengo que seguir cargando esta angustia que tengo porque al final de mes tengo una responsabilidad económica para pagar? ¿Puedo soltar por unos instantes esta preocupación por algo que no ha pasado o algo que ya no puedo, sobre lo cual no tengo ningún poder de decisión? Entonces, ahí vamos a trabajar el entregar y el soltar y estar en nuestro momento presente. Y por último, esta recomendación es la más linda de todas, la gratitud. Tener esas pausas para decir por 15 segundos, por 20 segundos, por un minuto, voy a sentir gratitud. ¿Por qué? Porque sí, porque estoy viva. ¿Puedo sentir gratitud? Y ahí en esos momentos la gratitud es esa posibilidad que le da a nuestro cuerpo una nueva energía y nuestra biología se beneficia de la gratitud. Nuestra mente se beneficia de la gratitud porque una mente que piensa en agradecimiento crea en agradecimiento y nuestro corazón se expande, como lo hemos visto en otros momentos de este programa bello que nos convoca, que es Despertando al Corazón.
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1: Y seguimos aquí en Despertando al Corazón. Y bueno, ya para este último bloque, vamos a responder tal vez una pregunta que muchas personas puedan estar teniendo en estos momentos. Y es que muchos se pueden estar preguntando, bueno, ¿y cómo lo hacemos? ¿Cómo lo integramos a nuestra vida? Fíjense que tenemos muchas posibilidades, muchas herramientas, muchas formas de hacerlo. Todas estas posibilidades son prácticas sencillas, no nos demandan mayor tiempo y por otro lado están disponibles para nosotros, solo dependen de nosotros mismos. Entonces, solo es darle sentido, intención y propósito a aquello que a veces es tan cotidiano como respirar, como sentir, como dirigir conscientemente la atención. Pero para esto, lo que tenemos que hacer es integrar un hábito, el hábito de tener esas pausas mentales o esos recreos mentales. Y recuerden que un hábito que a veces suena algo como incontrolable, algo que no depende de mí, un hábito es un acto o una decisión que se fortalece en la repetición. Hago algo tantas veces y lo repito tantas veces que ya funciona en piloto automático. Eso es un hábito. Entonces, ¿qué debo hacer? Debo comenzar con la intención y con la conciencia de integrar a mi rutina diaria pausas programadas. Podemos tener un recordatorio en nuestro calendario, en nuestra agenda, un papelito puesto en la nevera, o simplemente cada vez que miremos el reloj, ahora que todos tenemos, o la mayoría tenemos reloj inteligentes, que nos genere una alerta o una alarma para contarnos que podemos entrar en modo pausa mental o en modo recreo mental. Y esas pausas programadas pueden ser cada 60 o 90 minutos, son muy favorables para cada uno de nosotros. No requerimos mucho tiempo, podemos hacer una pausa mental en 2 minutos, 5 minutos de nuestro tiempo y nos va a hacer mucho bien. Podemos también integrar ese hábito con anclas visuales. Algo que visualmente, un objeto que a mí me recuerde que es el momento de hacer esa pausa mental o ese recreo mental. Por ejemplo, una vela. Por ejemplo, un pebetero o un difusor de aroma. Por ejemplo, una palabra que aparezca en la pantalla del celular o en la pantalla del computador. Todo esto nos funciona. Podemos tener micro recordatorios. Ya que vamos a poner papelitos y post-it en la nevera, podemos hacer un recordatorio, una frase que a nosotros nos llegue. Si yo me hablara a mí misma, ¿qué me diría? Oye, es hora de regresar a ti. Oye, es hora de que hagamos una pausa. Oye, nos merecemos una pausa. A veces una pausa mental o un recreo mental puede ser un café. Me voy a tomar un café, me voy a tomar un vaso de agua, voy a darme el permiso de mirar por la ventana. No tiene que ser solamente las que compartimos aquí, cada uno de ustedes es su propio maestro y puede construir esas herramientas bellas que más resuenen en su corazón. Y podemos convertir estos pequeños momentos de traernos a nuestro presente, esos momentos de pausas mentales, de recreos mentales, pueden convertirse en bellos rituales. Bellos rituales, recuerden, un ritual es algo que nos saca de la cotidianidad y dirige conscientemente la atención. Entonces, un ritual para antes de empezar una reunión importante, voy a tener una pequeña pausa mental o un pequeño recreo mental. Antes de escribir esta propuesta o antes de escribir esta página de este libro, voy a darme la oportunidad de tener este pequeño ritual para volver a mí. Cuando me despierto, puedo antes de empezar a ver las miles de notificaciones y miles de mensajes en el celular, puedo tener una pequeña pausa mental, un momento conmigo misma, conmigo mismo o con esa experiencia divina con la que cada uno resuene. Entonces, cada uno puede integrarlo de maneras muy poderosas. Lo importante es que se convierta en algo que repitamos, que elijamos y que nos llene de bienestar todos los días. Y el día de hoy hemos compartido diferentes herramientas, prácticas, formas de crear hábitos en torno a las pausas mentales o a los recreos mentales. Recordamos y pudimos reconocer que parar por unos instantes, traernos de regreso, tiene muchísimos beneficios a nivel mental, a nivel creativo, a nivel emocional, pero también a nivel físico. Nos prepara para disponernos a cada instante de maneras mucho más presentes y mucho más eficientes ante la vida. Por eso quería compartirles el día de hoy estas herramientas. herramientas. Recuerden que algo tan sencillo como respirar se puede convertir en un gran momento. De eso se trata el despertar del corazón. Soy Carolina Zamudio, gracias por acompañarme el día de hoy, por permitirme estar ahí presentes en estos primeros instantes de la mañana. Nos encontramos nuevamente el próximo miércoles a las 5 de la mañana aquí en Vibra. Gracias.
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1: 5:57. 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
1: ¡Oh! ¿Bailamos?
2: A mí bailemos.
1: Ustedes han hecho esa coreografía, yo la he hecho como muchas veces.
3: ¿Cuál? Sí,
1: ¡ay, pues la de Gris, pollito!
3: ¡Ah, claro! ¡Vaselina!
1: ¡Vaselina!
3: Sí, sí, no, eso que se ve chistoso, sí.
1: ¡Uy, vaselina! No, Gris.
3: ¡Vaselina!
2: En español, vaselina.
1: ¡Ah, es que yo no hablo español!
2: Español.
1: No, pero es que vaselina suena muy chistoso.
3: ¡It's not for looking!
1: No, es que esa traducción se la pusieron muy chistosa. Sí, horrible.
3: ¡Póngame vaselina!
1: ¡Póngame la película vaselina!
3: Además, qué peligro de una fiesta con Vargas y con Gris y decir ¡póngame vaselina!
1: No,
3: qué
1: no,
3: miedo.
1: Estoy de acuerdo. Les Gris.
3: Qué miedo.
1: ¿Por además,
3: qué?
1: La traducción debería ser, o sea, la traducción en otros países es brillantina.
2: Brillantina.
1: Brillantina. ¿De dónde sacaron qué vaselina? Eso no es vaselina. La vaselina es una cosa que uno se echa. ¿Para qué sirve la vaselina? ¡Eso no es vaselina! No, señor, eso es...
3: Para suavizar.
2: Para suavizar, lubricar.
1: No, no, eso se llama Brillantina.
3: Brillantina.
1: Uy, tremenda película. Tremenda. Olivia Newton-John.
3: Yo no vi la película, pero pues sí me gusta el video.
1: ¿No te gusta la película? No. Apenas acaba este programa, tienes que ir a hacer eso.
3: Pero creo que el video de la canción es el resumen de la película, ¿no?
1: No, la película es increíble, es espectacular.
3: O sea, no cuenta
1: todo lo que pasa.
3: Es como en el colegio decía, pero me leí el resumen del libro.
1: No, en la preparatoria y todo lo que ella canta. Y ay, no, y cuando se reúne con las chicas y cuando todo, y cuando él le da pena salir, que está saliendo con ella, y cuando ella sale espectacular.
3: Pero si está hablando de Karencita, digamos brillantina, no vaselina, porque si
1: brillantina, no, exacto, brillantina.
3: ¿Por qué?
2: Vaselina. Pero es que las cosas como son, la vaselina es la vaselina.
1: No, pero la película es brillantina, pero Olivia Newton-John es demasiado.
2: Es, yo creo que las mujeres de esa época más hermosas.
1: No, es espectacular.
2: Que bellísima. Había ella, alma bendita.
1: ¿Alma bendita? Ay,
3: no,
1: murió.
3: Ella no se ha muerto.
1: Sí.
2: Yo creo que de cáncer.
3: Ah, Olivia.
1: Sí, pero hace cuánto. Pero, ay, no, me estoy enterando y me pongo triste.
3: Ay, sí, murió en el 2022.
1: Sí, murió, además, no hace tanto.
3: Sí.
1: Pero bueno, no vamos a hablar de ella.
3: ¿No?
1: Vamos a hablar de John Travolta. Exacto, no vamos a hablar de ella.
2: Alma bendita.
1: Vamos a hablar de John Travolta porque se han vuelto muy virales unas imágenes de John Travolta que
3: estoy
1: se ve
3: impactado.
1: Jovencito.
3: Estoy impactado.
1: Se ve muy jovencito. A ver, pollito, si nos muestras.
2: Claro. Claramente.
1: Ahí en nuestro TikTok. Pero
4: oh,
1: se ve. ¿Qué le pasó? O sea, pero no se ve mal. Hay que aclarar.
2: No, se ve
1: no
2: bien.
1: Se ve mal, se ve muy bien. Simplemente se ve como que se habrá hecho. Es difícil saber qué se hizo. Porque realmente. ¿Qué pasó? ¿De que pollo no alcanza? Pues es que la boina también como que engaña un poquito, porque tiene una boina, pero sí hay unas... O sea, lo primero es que se oscureció la barba y eso ya hace que se vea más joven, obviamente.
3: Sí. No, pero Karencita del Rosso sí se hizo algo.
1: ¿Sí?
3: Que se quitó muchos años, ¿no?
1: ¿Tú crees? Pero
3: sí,
1: miren que
3: claro.
1: No es la diferencia tanta de arrugas de antes ahora. Bueno, no, sí, se le ve la piel.
3: Claro,
1: pero
3: claro.
1: Además se le ve muy natural, pero se le ve muy natural.
3: Es que eso es lo que yo quiero valorar del man, que se le ve natural, o sea,
1: se
3: no
1: le ve
3: se ve estirado.
1: Natural.
2: Pero que se habrá hecho porque...

0: No, en casi todas de las nuevas tiene boina. Entonces, ¿será que ahí arriba en la cabeza le cosieron?
1: Les vamos a mostrar una imagen de la otra vuelta de antes.
0: Y se la amarraron ahí.
2: Un antes y después estamos viendo en nuestro TikTok. Pero claro, obviamente se ve mucho más joven. Pero es que
0: yo,
2: estos procedimientos ya están muy hechos para verse... Es súper natural.
1: Pero, Karen, es que uno, por ejemplo, hay unos que sí... Bueno, lo que sí debo decir es que sí hay una tendencia muy fuerte que está ligada al rejuvenecimiento con el tema de la delgadez. Por ejemplo, Demi Moore, en las últimas imágenes, Demi Moore sale demasiado delgada.
0: Ahora que está en el Festival de Cannes...
2: ¿Pero qué es? ¿Que como son más delgados se ven más jóvenes?
1: No sé si es consecuencia del procedimiento que se hace... Pero sí es como, y también es como si estuviera ligado la delgadez a que se vean más jóvenes.
2: Ya, uy, tremendo.
0: Pero John Travolta no se ve delgado.
1: No, claro que sí.
3: No, está corpulento.
2: No, a mí no me parece que se vea delgado. No se ve.
1: Yo sí lo veo delgado.
2: Se ve mucho más joven.
0: Más joven sí, pero delgado no.
3: De cara sí.
0: Normal.
2: Yo no lo veo tan delgado.
1: Me salió Miguel Bosé.
2: Miguel Bosé, que no sabemos qué se ha hecho. Pero...
1: Miren a Demi Moore.
0: No, Demi Moore sí es que...
2: A ver, Demi Moore
0: está
2: que...
0: Está muy delgada.
2: Muy delgada y muy... Se ve muy... La cara se le ve de una peladita, ¿no?
0: Sí.
2: O sea, pues se ve señora por su estilo, pero se ve de... ¿Cuántos años tiene Demi Moore? Ahí se ve Demi Moore como... Se ve menor que yo, claramente. O sea, yo tengo 45 y ya se ve como de 43.
0: No, pero ya tiene 63.
2: ¡Ah, imagínate! ¿Tiene 63? ¿Cómo se va a ver así a los 63? ¿Qué le está pasando a la gente?
0: Así somos.
2: ¿Ustedes van a envejecer dignamente o digna? No, es que eso también es dignamente, pero van a envejecer dignamente o digna y...
1: Si me va a ver como John Travolta...
2: Si
1: me va a ver como John Travolta...
0: Hago esas vueltas.
1: Creo que sí me arriesgaría, porque a mí sí me gustó. O sea, es que no quiero dar nombres, pero dígalo, es que en comparación de otros, John Travolta creo que quedó bien. O sea, el man se ve...
0: Brad Pitt también se hizo...
1: ¿Sí?
0: Pero
1: yo estaba mirando, por ejemplo, Brad Pitt no parece que se hubiera hecho algo.
2: Pero es imposible que se vea así a esa edad. Es imposible.
1: Sí, lo de Brad Pitt sí me parece que a esa edad que se vea así.
2: ¿Cuántos años tiene Brad Pitt?
0: Todos. 62.
2: Por eso no se puede ver así a esa edad. Obviamente,
1: ese Brad Pitt.
2: Lo que pasa es que algunos... Uy, no... Lo que pasa es que algunos van donde los mejores médicos que tienen como las mejores técnicas y obviamente se ven súper naturales. Y otros, pues, como todo, irán donde algunos tratamientos o médicos que no les quedan tan bien.
1: Si yo iba a quedar como John Travolta o como Brad Pitt, sí me haría.
2: Pero yo creo que para que nosotros quedemos como Demi Moore, John Travolta o Brad Pitt, hay que
0: invertir.
1: ¿Saben cómo no me gustaría quedar?
2: Pero digamos quedar con naturales, digamos.
1: Como Miguel Baroni no me gustaría quedar.
2: A ver, no, Miguel Baroni.
1: No.
2: Miguel Baroni me parece que quedó muy bien. Además que Miguel Baroni. Fue súper divertido. Pero es que Miguel Baroni no se quería rejuvenecer.
1: Sí, él claro, Karencita.
2: O sea, no solo él
0: se quería
2: rejuvenecer.
0: Ver como Maluma.
2: Él fue y le dijo al médico, me quiero ver como Maluma. ¿Se acuerdan?
1: Ahí, por ejemplo, ya requiere de terapia.
2: Él le dijo, voy, me quiero ver como Maluma y mire, yo me quiero ver
1: yo,
2: así.
1: Yo, además, me pareció divertidísimo. De una, pero pagáis unas terapias.
2: No, a mí me pareció muy divertido lo de Miguel Baroni porque en vez de ocultarse de todo fue súper natural. Ay, no, a mí me parece que se ve bien. A ti, Cris, ¿cómo se ve Miguel Baroni?
0: Pues yo no sé, a mí también me parece que es que también él se adelgazó mucho con
2: muchísimo.
0: Todo el tema.
1: ¿Vegano?
0: Como que... Porque en Pedro el Escamoso lo vemos que él... A mí el lindo nunca
2: me
0: ha parecido.
2: Pero como Pedro el Escamoso con su pelito largo.
0: Pero en Pedro el Escamoso es que está más acuerpado, grande, se veía chévere. Es que ya está muy delgado, entonces como que la cara no le combina con el cuerpo.
2: No le combina
0: y
2: con
0: más
2: el cuerpo.
0: Cuando lo acostumbramos a ver como en Pedro el Escamoso.
1: Ah, oye, es que Pedro el Escamoso le gustaría a nuestra productora Valeria y a Cris, por lo que les gusta así como agropecuario.
2: Exacto,
1: volvimos a es su debilidad, claro.
2: De
1: sí, también es
2: ya
1: que le pide.
2: Tres pitos así de pirurín pimpón.
0: No, el cuerpo así, el cuerpo.
2: Así que me baile pirurín.
1: Oiga, ¿cómo no hablamos de ese estilo agropecuario? Nos faltó hablar la semana pasada.
2: ¿Ese estilo cómo se llama? Ese estilo pirurín ping-pong, ¿cómo se llamará? ¿Ñe? ¿Es ese estilo,
1: sí,
2: Ñe?
1: Sí, ese es
2: ah,
1: como...
2: O sea, pero a ti te gusta agropecuario, pero no pirulín ping-pong.
0: A mí me gusta agropecuario, pero no pirulín ping-pong. Exactamente, Karen. Así tal cual.
2: Bueno, ya venimos a... Oiga, hoy tenemos un especialista para hablar de tratamientos. Pero así, el de los más reconocidos.
0: ¿De tratamientos faciales?
2: Sí, de tratamientos.
0: O sea, para quedar como Brad Pitt y...
2: Sí, en general, de tratamientos así que están
1: bueno,
2: a la moda.
1: A ver si empiezo a tomar nota para cuando tome la decisión de...
0: Con cara de máxima velocidad.
2: Con
0: los
2: cara
0: 69.
2: De máxima velocidad.
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5: 6:13. Bueno, mientras llega la entrevista con nuestro experto, ¿qué podemos hacer naturalmente? Porque yo digo...
6: Ejercicio,
5: exacto. Como los criss-cross que nos mostró...
6: Como los hip thrust.
5: Los hip thrust que nos mostró nuestro entrenador y que ustedes pueden ver en nuestro canal de YouTube.
6: Que está espectacular. Esa rutina, porque hay también para brazos.
5: Oye, pero ¿cómo así que Maluma hace criss-cross?
6: ¿Cómo te puede llegar criss-cross? Que en una entrevista le preguntaron por sus glúteos. Que la verdad se ven muy bien.
5: ¿Le preguntaron por sus glúteos? ¿Y quién le preguntó?
6: Sí, le preguntó por sus glúteos. Pues más que por sus glúteos, chica, que su rutina, por la rutina de ejercicio, porque aparte en la Met Gala...
0: Yo sentado con Maluma
5: y
0: decirle,
5: ¿Y tus glúteos?
6: Hay unas fotos de la Met Gala, ¿sí? Que Maluma fue elegantísimo, muy guapo.
5: Y se le ven las nachitas.
6: El perfil se le ve la nacha espectacular. Ajá. Se los vamos a mostrar.
5: Y entonces le preguntaron, ¿y él dijo que hace criss-cross?
6: Le preguntaron por la rutina de ejercicios y él dijo que... Porque ni siquiera se vea tampoco como Karencita. Criss-cross, como, ¿cómo es que...? Pues, ¿cómo es que se llama ese que pone la pesa aquí y hace, y hace?
5: Ah,
6: o sea, no sabía cómo se llamaba el ejercicio.
5: Y entonces,
6: no, hip thrust.
5: Oye, tenemos entonces, que hacer hip thrust. Pero a mí lo que me pasa con el ejercicio es que, no sé, como que me siento... A mí me parece que si uno no ve resultados pronto, pues no pronto, no digo a la semana. Pero las personas que llevamos haciendo ejercicio como un siglo y uno no ve nada, porque en cambio yo veo que Chris come buñuelos, eso me da mucha rabia, pero debe ser por lo que nos dijo el experto en la entrevista.
0: Karencita no le mete mucha proteína.
5: Que cambia mucho el según también
0: vean
5: el tipo
0: el
5: de cuerpo, ¿no?
0: Claro.
5: Que Chris por allá va y levanta una pesa y ya le sale músculo, igual que Maluma, y uno por allá
0: sí
5: levanta
0: le 20. Nalga.
5: Oiga, si se le ve nalga a Maluma, no a Chris. O sea, pues a Chris no le estamos mirando la nalga, le estamos mirando esa Maluma.
0: Sí, se le ve.
6: Tiene pura nalga de hip thrust.
5: ¿Pero tú cada cuánto haces ejercicio?
6: A ver, mire mi nalga de hip thrust.
5: A ver, oiga, tremenda nalga de hip thrust.
6: Es que el hip thrust...
5: O pollito, muestra tu nalga de hip thrust.
0: Atención, mi nalga de hip thrust.
5: Uy, ahí está sacando cola con pato. Yo voy a sacar mi nalga de hip thrust.
6: No vino, la de pollito no vino, pero la esperamos la otra semana. Karencita va muy bien con su nalga de hip thrust.
5: Con mi nalga de hip thrust. Sí, pero ver, no vale hacer cola de pato, no vale hacer cola de pato. No, pero ustedes, ¿qué es lo
0: yo
5: que
0: me
5: más?
0: ¿Me paro así?
5: O sea,
0: así
5: si ustedes llega el genio y les dice, quiero preguntarles a los oyentes, ¿qué quieren?
0: Uy, no.
5: Abdomen plano. O sea, ¿qué es lo que más quieren que se les marque? Abdomen plano. O sea, no les están proponiendo otras cosas. Obviamente, si llega el genio, uno no le va a pedir eso. Pero sí, les dice el genio, yo solo te voy a hacer una modificación corporal. ¿Qué prefieres? ¿Brazos, pierna, cola, abdomen plano? ¿Qué es lo que más quisieras? O sea, un entrenador te dice, ¿qué es lo primero que quieres tú?
6: Uy, yo creo que abdomen plano.
5: ¿Cierto?
0: Yo estoy entre abdomen y pierna. Abdomen.
5: ¿Más que cola?
7: Sí, no, no, Jarecita, es que un man... No,
5: con
7: sí,
5: mucha cola.
7: O sea, un man chupado en brazos, chupado en pies.
5: Y con cola.
7: Jodido de barriga, en abdomen. Y con cola va a ser que, muy raro.
5: Es que uno con que tenga el abdomen bien, es como que todo se ve bien. Sí. O sea, uno puede estar súper delgadito y no tener músculo, pero bueno, no tiene plazo, es que la pancita...
7: No, yo creo que estoy entre abdomen y pierna es porque, no sé por qué, no sé si es una señal divina, pero me pasó que la semana pasada que estuve en cita médica, hablando con Cris, hablando con gente, me decían, lo más jodido es pierna.
5: Entonces uno dice, no, ya, ¿qué me voy a poner
7: en
5: eso?
7: Y me daba risa que efectivamente muchas mujeres decían, no hay nada más chistoso que un man ancho y con paticas de
6: como Johnny Bravo.
7: Entonces yo decía, uy, siento, yo creo que estoy entre abdomen y pierna para pedirle al genio.
5: Abdomen y pierna, sí, yo también.
7: Yo creo que tiraré la moneda.
6: Abdomen.
5: Uy, pero es que abdomen después de los hijos es muy difícil. Yo no sé
7: cómo.
5: Ah,
7: bueno, en el caso de las mujeres.
5: Pero abdomen después de los hijos es como que uno dice, juepucha, ¿qué me hicieron y quién soy yo y dónde está mi cuerpo?
7: Por ejemplo, yo me asesoré por tres personas y me dijeron lo mismo. Me dijeron, ojo que el abdomen, más que, en el caso de los hombres,
5: sí,
7: más que, o sea, si es ejercicio, pero hay un alto porcentaje que va muy ligado a la alimentación.
5: Alimentación, sí, la panza, claro.
7: Entonces
5: alimentación.
7: Yo decía, no, pierna, tocó pedirle pierna al genio. Sí,
5: y lo otro aparte, y lo no otro aparte es que el abdomen ahora con el tema de los hipopresivos, como que es otra cosa, otro tema que tiene mucho más que ver con la respiración, con la postura, con no sé qué, porque de nada le sirve, por ejemplo, yo he estado mejorando, pero yo tengo muy mala postura, entonces de nada sirve tú ir a hacer abdomen y sentarte todo el día así, no da.
7: Exacto.
5: Entonces, así.
7: Yo tengo clarísimo, por ejemplo, como yo llego hasta la mitad del abdomen, que es con la alimentación, y es, yo tengo claro que en 2 meses me queda plano, pero no marcado. Y tengo claro que elimino y me queda plano, pero no marcado. Por derecha, harinas.
5: Ah,
7: o sea, harinas por derecha. Harinas. Sí, pero por derecha.
5: Todas las
7: dos,
5: harinas.
7: 2 meses.
5: Pero
7: sin harinas,
5: sigues comiendo carbohidratos, o sea, papita.
7: Pero no procesados. O sea, por ejemplo, sí, papa, plátano. Pero, claro, pero llegó hasta ahí porque la otra tarea sería la de hacer ejercicio para empezar a marcar el abdomen.
5: Claro, a mí lo que me pasa es que mucha comida me da gases. O sea, no hay gases de que vaya
6: de
5: al mal de inflamación, que me siento como muy inflamada.
6: Te pone pedorra.
5: Sí, pues no sé, porque si saliera los gases sería más fácil, pero es como que me siento inflamada. ¿No les pasa? No sé qué comida es. Creo que es la leche, no sé qué es, pero algo me está inflamando.
7: Quisiéramos decir que nos pasa.
5: Bueno, pero estoy segura que a muchas mujeres sí les pasa el tema de sentirse súper inflamadas, o sea, que amanecen bien y a lo largo del día, como que
7: sobre
5: se hincha
7: todo en el ciclo menstrual,
5: dice,
7: ¿no?
5: En el ciclo menstrual es como que uno dice, bueno, tengo el abdomen medianamente bien, pero vaya uno a piscina con el periodo y no, mejor dicho, eso es un panzón, ¿no?
7: ¿Yo?
5: Sí. Sí.
7: No pregunto porque mujeres que no tienen vesícula,
5: sí, sí, tengo.
7: Si les pasa eso, que comen, por ejemplo, carne hamburguesa o comen, por ejemplo, coliflor y
5: Es que además que uno dice qué bobada, porque se supone que son alimentos saludables y entonces se inflaman cuando uno come pura verdura, no, mejor dicho, peo vegetariana. O sea, digo yo que cuando uno come pura...
7: Pero ¿sabes por qué es peor el peo y el gas de la vegetariana?
5: ¿Por qué?
7: Precisamente por eso. Porque la proteína rompe algunos nutrientes del estómago y puede procesar mejor. Como le disminuyes a la carne, pues sí te toca, digamos, que procesar directamente los vegetales.
5: Ay, no, por eso es que yo nunca
7: metí la bandeja paisa.
5: La bandeja paisa, claro. Es que dicen que los frijoles hay que dejarlos 2 días. Los frijoles hay que dejarlos 2 días, sí. O sea, uno debería dejarlos
6: mucha
5: granos.
6: Mucha lechona me puede inflamar también un poquito.
7: No, lo que pasa es que sí, lo que se le atraviese.
5: Y aplica
7: para todo.
5: No, qué triste. Bueno, esperemos a ver qué nos dice nuestro especialista que vamos a tener en un momentico. Porque no, esto de verdad.
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0: 6 de la mañana, 33 minuticos, esta ronda de Christmasitos, que hoy iniciamos con una triste noticia, y es la muerte de la música folclórica Sonia María Basante Vides, más conocida como Totola Momposina.
1: Ah, sí, era más fácil decirle Totola.
0: Es más fácil que decirle Totola.
1: Sí, claro, es más fácil decirle Totola.
2: Identificarla.
0: Sonia María Basante Vides. Obviamente pasará a la historia como Totola Momposina, gran referente de la cultura de nuestro país. A sus 85 años falleció en México, donde residía con uno de sus hijos. Ahí vivió los últimos meses. Ella en el 2022 se había retirado ya oficialmente, tras una larguísima carrera de éxitos, de triunfos,
2: sí,
0: de reconocimientos nacionales e internacionales. Estuvo presente en el Nobel de Literatura que se le fue otorgado a Gabriel García Márquez, y desde allí yo creo que su carrera se catapultó en reconocimientos nacionales e internacionales. De hecho, irónicamente, creo que tenía más internacionales que nacionales. Llevando el folclore y la bandera de Colombia siempre por todo el mundo. Y lo que se informó pues el día de ayer fue su propio hijo, Marco Vinicio Ollaga, quien fue el que informó que ella había sufrido pues un infarto al miocardio producto de su condición de salud. Ella sufría de una afasia también desde hace varios años, entonces pues es un deterioro de salud y que la llevó pues a su muerte el día de ayer, pues teniendo a todo el país de luto. Dice él en su publicación: a ella le dio un infarto al miocardio por su proceso natural de su condición. Murió tranquila, pero se conserva lo mejor que es su legado, su voz, todo su trabajo con la música colombiana del Caribe y del Pacífico, y en general de Colombia entera, porque es uno de los grandes referentes de nuestro país, y sin duda con canciones como esta, Prende la Vela, El Pescador, tantos éxitos de Totó, que como bien pues lo decía su familia, van a estar por siempre en el legado de todos los colombianos. A mí, aparte, es que esa música, y bueno, grandes también como Adriana Lucía, y también se han pronunciado artistas como Juanes, pues todos pues obviamente lamentando la noticia de la muerte de Totó. Pero es que aparte decían como que ella era la voz de los tambores en la música de nuestro folclore colombiano. Aparte uno escucha esta música y es como que
2: sí,
0: empieza como...
2: como a dar, como movimiento brusco.
1: Como que se le mueve solito el hombrito.
0: Como que el hombrito le empieza a mover.
2: Sí, como que llega todo la bombocina y empieza como a moverse.
0: Prende la... No, es espectacular.
2: Espectacular.
0: Y pues lamentamos esta noticia, el fallecimiento del día de ayer de Toto la Momposina. Oigan, en otras noticias...
2: ¡Christmas!
0: Ahora que estamos hablando de Maluma...
1: ¿Baby?
0: De Maluma Baby,
1: de
0: y
1: tu
0: de
1: baby.
0: Su cuerpo y de su rutina de criss-cross, como dice Carlos.
2: Criss-cross, you make it. Nunca me voy a aprender el nombre. ¿Cómo es que es?
0: Hip trust. Exacto.
2: ¿Es como confía en tus caderas?
0: Es hip trust.
2: ¿No?
0: Algo así.
1: Como, sí, como caderas trust. Confiables.
0: Sí. Caderas confiables. Sí.
2: Uy, mami.
0: Esta es su cadera de confianza.
1: Su cadera de confianza.
2: Cadera de muéstreme esas hip trust.
1: Uy, interesante que le digan eso.
2: A ver cómo se escribe, hip a ver si sí es eso.
0: Hip trust.
1: Su cadera
0: hip
1: de confianza.
0: Pues mientras que Karencita ubica el hip trust, pues Maluma habla de sus inseguridades. ¿Cómo les parece que en una entrevista también ahorita pues que estaba Maluma en su lanzamiento de su más reciente trabajo musical Loco por Volver, habló precisamente también de él cómo se siente a veces que tiene inseguridades como todos los hombres o las mujeres que se mira al espejo y tiene sus inseguridades, pero yo creo que ustedes escuchen a mi bebé, mi amor, tan bello Maluma.
1: Ah, ¿qué dice el princeso?
7: El princeso. Porque la gente... seguramente pensaba todo lo contrario de mí, ¿cierto? Porque mira, no es vanidoso, cómo no se quiere y todo, pero la gente tiene que saber que entre todo esto yo soy una persona también insegura, weón. Yo también soy una persona que soy vulnerable, que me miro al espejo,
1: claro.
7: y vivo lo mismo que vive cualquier ser humano. Pero yo, digamos que en una época anterior yo sentía que no era como permitido sentirse así o hablar de eso, ¿me entiendes? Y hoy en día, parce, que me destapé, weón, y llegué como a un punto de pura vulnerabilidad.
1: Les como que hablamos, no hablo de inglés.
7: Que miren cómo soy, que me quieran. Si
1: debe hecho la entrevista.
7: Si les gusta lo que yo hago, está bien.
1: En inglés.
7: Y créanme que si no les gusta, con todo el amor del mundo, lo respeto, pero las opiniones ya no me mueven el piso, weón, ¿me entiendes?
0: Ya ha cambiado y obviamente, pues hablando de que también, yo creo que como. Pero es que él es como los de Henry Cavill cuando dice, pero tú te aconsejo que te mires al espejo y te veas y.
1: ¡Tú dices, puedes!
2: No, pero ¿cómo van a hacer esta comparación?
0: Bella. Así mismo.
2: Henry Cavill con Maluma, ¿qué te bella. Pasa? No es diferente.
1: Lo que dices es que mira la fuente, juzga la fuente.
2: Es que lo de Henry Cavill les dice.
0: Es que a mí también me pasa igual que ellos dos.
2: Lo que Henry Cavill. No, qué bobo usted. Henry Cavill, lo que. ¿Se acuerdan que decía? No, si quieres, como, pues invítala a salir y ya está. Pero lo de Maluma sí es distinto. Maluma se hace cositas, ¿o no?
0: Pues él es vanidoso y se cuida y tal. Aquí también lo que él dice es que también, como todos, tiene sus inseguridades. A pesar de que lo vemos.
1: Sí, pero si usted sabe, ¿no?
0: Lo vemos perfecto.
8: Rico que lo diga, sí. Porque la gente. Un hombre exitoso, bonito, porque es que él es muy bonito.
2: Pero ¿por qué les parece tan bonito? A mí no me
0: porque
2: parece.
0: Es muy
2: no,
0: es bonito, que, Karencita,
8: pero es que
0: mira
8: que
0: es
8: el momento
0: con
8: el que yo no me enredaría, que parece uno estar peleando a ese hombre tan bello.
2: De verdad.
8: Qué cansancio. Es que yo no,
2: es como si ustedes vieran,
8: ¿no?
2: Por un lado, a mí me parece que ustedes como que separan la carita del hablado. Yo no puedo separar la carita del hablado.
8: Así el hablado, qué pecado mi malumeto. Pero,
2: o sea, no digo que no, o sea, es como la forma de expresarse que me parece que podría como trabajar un poquito más en la
1: supervivencia. ¿En la expresión?
8: En el carro, escuchando lo del hablar, yo decía, ay, sí, que pese ese habladito de mi amigo.
2: Ay, sí.
1: Claro, porque digamos que ustedes lo llevaban a un almuerzo, a crepes. Y va con dos amigos. Y él empieza a hablar. Y si no es como.
2: Es que parce la buena.
1: No, tampoco es así. Que se las exageró.
8: Yo salgo con Neita. Entonces a mí no me da pena.
2: Es la buena.
8: Salgo con Maluma.
1: Tampoco es que Karencita se exageró.
2: Una tiene su corazón.
1: No es
2: una
1: así.
2: Una tiene su corazón. Y uno de verdad, pues también. Uno tiene sus dudas frente al espejo. ¿Me entiende, parce? Pero eso pasa.
8: Te salió
2: la buena.
1: Prometo que esto no puede quedar así.
9: Corazón me late.

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4: Ay, no. Miren que uno termina como involucrándose en chismes en los que uno no sabe la verdad.
0: ¿Por qué?
4: Porque ¿cómo les parece que lo de la mermelada de Shakira no era así como nosotros no lo imaginamos?
0: ¿Lo que decían que supuestamente Shakira se ha dado cuenta de la infidelidad de Piqué por la mermelada?
4: O sea, así sí. Es.
0: Porque se le comieron la
5: mermelada. Yo me comí ese cuento.
4: Me imaginaba, yo decía, pero está bien. No, está bien, no. Pues más allá de que se le sea infiel y de todo, yo decía, ¿cómo se le va a meter a la cocina?
0: Pero primero recapitulemos cómo era el chisme.
5: Exacto.
6: El chisme era que Shakira se había dado cuenta de la infidelidad por Piqué, con Piqué, porque ella había comprado unas mermeladas que
5: que no le gustaban a él, pero sí a ella.
6: Exactamente. Exacto. Y que pues Clara Chía se las había comido y que ella dijo como...
4: ¿Eran de Chía?
6: Ahí empezó como que a darse cuenta de que por qué
0: porque se me acaba la mermelada.
4: Claro,
0: pero además muy chistoso porque cuando uno piensa ya aterrizando, dice, pues el esposo no come mermelada. Uno sospecharía de quien le ayuda en la casa, ¿no?
4: Claro, y además uno se ponía a pensar, sí. Pero es que Piqué meter a Clara Chía en la casa, o sea, uno dice meterla en la casa, se le fue la mano, o sea, yo decía cómo se pasó 85 pueblos, cómo la va a meter en la casa.
6: Aparte, pues tiene 500 cámaras de seguridad.
4: Eso iba a decir, meter a alguien en la casa de Shakira. Es muy difícil meter a alguien en la casa de Shakira.
5: Claro, y más que en una casa donde va tanta, o sea, donde hay gente diaria.
4: Exacto, y paparazzi.
0: Nunca la metió a la casa y nosotros juzgando al pobre Piqué.
4: Porque escuchen, a ver, ¿quién está explicando que no?
6: Pues es que esto fue una teoría que armó Javi Hoyos, que es un periodista español, en donde pues tiene un blog también, donde pues habla de cotilleo, salseo, chisme y tal. Y él dice que cuando pues empezó a hablar todo el tema de la infidelidad de Shakira, de Piqué, de Clara, que ellos dijeron, bueno, tenemos que empezar a analizar, pero yo quiero que más bien él escuche, les eche la historia de cómo se creó esta teoría de la mermelada.
4: Perdón, Clara.
7: Que cuando estabas en Socialité, ¿parte de la historia de la mermelada de Shakira fue una invención tuya?
8: Parte, no, entera.
4: No.
7: Claro, ¿esto lo sabéis?
8: A ver, yo dirigía un programa y los domingos era un día en el que teníamos pocos temas.
7: Sí.
8: Entonces yo, como que soy muy friki de Shakira, me estaba viendo el videoclip y digo, joder, te felicito con Rauw Alejandro. Y miraba la nevera, que digo, esto Shakira, que es muy minuciosa en todos los detalles, nos tiene que haber metido una pista. Entonces, ahí vi a un redactor maravilloso, Borja Aranda, que le digo, hoy te vas a dedicar esta mañana a revisar qué tipo de cosas tienen la nevera Piqué y Shakira, y lo que no sea de ellos era de Clara Chía, y por eso descubrió la infidelidad. Y entonces...
7: Vale.
8: Y entonces él me dijo, vale, pues la mermelada. Y digo, vale, vamos a dejar claro en el vídeo que es una teoría nuestra, viendo el videoclip. ¿Qué pasa? Que esta teoría llegó... A cruzar el charco, llegó a programas de Latinoamérica y la gente decía, en Socialité han afirmado que Shakira descubrió la infidelidad de Piqué por la mermelada. Y claro, yo viéndolo desde casa diciendo, Dios, que esto es una invención.
5: María.
4: No, imagínese.
5: O sea, imagínese uno, el
4: ¿cómo
5: tema?
4: La mente de uno.
9: Y nosotros juzgando al pobre Piquecito.
4: Ustedes, de verdad, que yo debo confesar con todo mi corazón que yo creía lo de la mermelada.
9: No, yo
4: ahora
9: no,
4: que lo pienso, es absurdo.
9: Pero yo sé que cuando yo escuché el cuento de la mermelada, yo decía, ¿qué nivel de toxicidad? El de Shakira. O sea,
6: para darte denso, cuenta,
9: pues para llegar a mi infidelidad. Por la mermelada, yo decía, qué miedo. O sea, hasta ya
4: no te pierdes. Pero yo en cambio decía, ¿qué nivel de toxicidad el de Piqué? ¿Cómo la va a meter a la casa? A la casa. Y cada cómo uno le va a meter su mermelada.
5: Claro, porque cada uno justifica sus actos, ¿no? ¿De que el pollo haría eso?
4: No, ay, pero me parece tremendo.
6: Y Javi Hoyos, aparte, después dice como que, de hecho, a Shakira le preguntaron en alguna entrevista que si era verdad la mermelada, y dijo como que no. Y este dice como que vergüenza, madre mía.
4: Ay, no. Ay, no, pero entonces ella termina metiéndolo en la canción como parte del...
9: No, ella no mete ninguna canción.
4: ¿En la canción no suena la mermelada?
9: No, no, no, no.
4: ¿En la canción ella no dice la mermelada, te comiste mi mermelada? No.
9: ¿Qué?
5: Uy, no, saqué la
9: ¿qué es eso?
4: Yo pensaba que era algún pedazo de la canción.
9: No, de hecho, que Shakira nunca habla de la mermelada.
5: Hay un pedazo en el video donde a ella abre la nevera y saca algo. Lo único que me... Hay unas cajas de productos.
9: No, ¿de qué están hablando ustedes?
5: En el video, en el video hay una nevera.
4: ¿En el de este?
6: Te felicito.
5: Te felicito, bebé.
9: No, pero esa es un supermercado donde está la casa.
4: Esa no es Te Felicito, esa no es Te Felicito.
9: Monotonía, que es donde está el supermercado.
4: Claro, porque la canción en la que ella habla de Clara y de todo no es ni Te Felicito ni Monotonía, es la que hace con Bizarrap.
9: Pero en esa no dice nada de que saqué la mermelada.
4: También me la inventé.
5: No, la que dice pollo es lo más coherente porque claramente es en un supermercado.
9: En Monotonía, que está como Monotonía. En un supermercado.
4: Ay,
9: sí.
4: No.
5: Pero yo supe que
9: increíble la como era, la mente humana.
5: Ay, no, buenos días a mi gente de TikTok, pero yo puedo estar equivocado, puede tener la razón pollo, pero yo estoy casi seguro que esa teoría salió fue cuando estaba la primera.
4: Bueno, lo que
6: Monotonía
4: quiero...
6: fue la primera que salió.
9: Sí.
4: La primera fue la segunda. Porque eso era lo sorprendente, porque ella pensaba que los estaba separando la monotonía. No. Como no fue culpa tuya,
5: están
4: no fue culpa. ¿Qué
5: fuera
4: monotonía? La monotonía tenía
5: nombre. Fuera del pote.
4: Después fue Te Felicito que viene.
5: Estaneando fuera del pote, porque el video de Monotonía comienza con ella devolviéndole el personaje de él cuando hizo el video original de ella, del anterior álbum con el buzo gris, donde ya la gente había confirmado a raíz desde Te Felicito que había terminado, ella hace el segundo video con él en la capucha, cómo se conocieron, cómo que lo retoma el beat del álbum anterior. Bueno, no es así, muñeca.
9: Monotonía fue arrancando el 2022. Y Te Felicito fue a mediados, en el segundo semestre de 2022. Primero fue Monotonía.
5: No puede ser, pero yo mira.
4: Ay,
5: seguro,
4: bueno,
5: perra, ya me dio rabia.
4: Es que tiene lógica que uno primero, porque lo que la gente le daba rabia a los seguidores, o por lo menos mi amiguita.
9: Claro, porque
4: Shakira,
9: uno como primero va a decir Te Felicito,
4: sí, que viene a todas y luego fue la monotonía. Primero
5: es que
4: uno
5: no
4: pensaba,
5: me acuerdo el video.
4: Uno pensaba que era la monotonía, después dio Te Felicito, y después se viene con semejante canción que yo me acuerdo que cuando
9: claro,
4: mi amiguita fan de Shakira escuchó la letra,
9: que
4: uno
9: fue
4: decía como,
9: ya,
4: uy, madre, o sea, fue con nombre de la persona y de todo, que además fue lo que la catapultó esa palabra.
5: Pues, ¿cómo se llama la otra? Te Felicito, la otra es, ¿cómo se llama?
6: Monotonía.
9: Bizarrap.
6: Sesión 57.
9: No, porque es que quiero escuchar varias para hacerlo
4: no,
9: feliz.
4: Pero mientras tanto, nah, pollito,
5: cualquiera
4: quiero hacer
5: las
4: una
5: dos,
4: pregunta.
5: Yo me la
4: quiero
5: sé.
4: Hacer,
6: 53.
4: Quiero hacer una pregunta. Quiero hacer una pregunta porque un oyente dice que parece absurdo que la meta a la casa, que obviamente no es el caso de Shakira y Piqué, ya vimos, pero que sí pasa, que meten a
9: claro,
4: la persona
9: no,
4: a la casa.
9: Claro, más
4: entonces
9: descarado.
4: Yo quiero saber y preguntarles cuál fue su mermelada, refiriéndonos a cuál fue ese detalle que usted hizo que se diera cuenta de una infidelidad. ¿Fue un mensaje de texto? ¿Fue un labial en el carro? ¿Fue unos cucos tirados?
5: Mira, bebés,
4: ¿cuál fue su mermelada que hizo que usted se diera cuenta de tremenda infidelidad?
5: Mire, póngale cuidado. La canción Monotonía salió el 19 de octubre del 2022. ¿Ok?
4: Ok.
5: 19 de octubre del 2022. Y
4: llevo
5: el de
4: cato,
5: Shakira y el otro, Te Felicito, salió el 21 de abril del 2022. Ya sé que estoy en orden pirobas de quinta.
4: Bueno, gracias.
9: ¿Y
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0: Y a las 7:02, bueno, primero que Varguitas tenía razón, ¿nos puedes disculpar sin decirnos groserías?
1: Claro, mis amores.
0: Gracias. Simplemente,
1: ofrezco disculpas públicas por gritona, pero es que cuando no me escuchan me da una ira.
2: Pero se la pasa gritando.
1: Ay, amigas, no, pero es que de verdad, yo decía, no, me están enredando la cabeza. Ya me siento cuando ese tipo, cuando yo les dije a usted que yo me sentía que ese tipo, que yo creo que confundo al acosador, que yo le comía cuento pequeño y le decía, ¿será que me está diciendo la verdad que vaya con él o no? O sea, yo me sentía, me está engañando este pollo y esta guaricha, me están engañando.
0: Tranquilo, calma. Aquí, tranquilo, horrible. Es un espacio para los traumas. ¿Te sientes bien? ¿Algo más?
1: Me siento
0: más
1: divinamente.
0: Bueno, muy bien.
2: No parece.
0: De fondo estamos escuchando Infiel, mientras nos cuentan cuál es la mermelada con la que ustedes descubrieron esa infidelidad. Y Diana dice, me fui a subir al carro y desde afuera vi una agenda. La saqué y era de la U de la tipa. Vi el nombre, en fin, imagínense, se dio cuenta de los cachos.
2: Pero yo tengo una, o sea, digamos que con el beneficio de la duda. Ah, bueno, me imagino que ella después de la agenda descubre algo más.
0: ¿Quieres escuchar el beneficio de la duda?
2: No, no, es que digo porque si, por ejemplo, Karen me dice, me llevas hasta la estación de Transmilenio y deja la agenda.
0: Sí, o que pues se le caiga uno claro, en la vial que, de la compañerita, o sea, maquillándose.
2: Creo que es hilar muy delgado. Tuvo que haber descubierto algo más. Para llegar a la conclusión que...
0: Parece que fue como el... Es que muchas veces es como la puntica del iceberg. Bueno, vamos a ver qué nos dicen en nuestro WhatsApp.
3: Hola, chicos hermosos. Pues yo me di cuenta de la infidelidad porque ya tenía sospechas y le hackeé el Facebook en ese tiempo y... Era el papá de mis hijas y me di cuenta que se había tomado fotos teniendo intimidad con...

0: el amante en el trabajo y ella se las mandaba y le mandaba videos.
1: Ay,
0: ahí
1: no.
0: Me di cuenta que él era infiel.
2: Ay,
0: mi corazón,
2: no,
0: late, mi corazón.
2: Marina.
1: Tremenda, o sea, mermelada.
2: Pero eso sí es otro nivel.
1: Sí, dice acá Olga, una carpeta con fotos.
3: Yo tengo.
4: Ochis dice, dejó
3: pero
4: el celular
3: no
4: en casa.
3: La clave.
4: Dejó el celular en casa y preciso me dio por revisar y preciso el que busca encuentra y di con un video nada agradable para mis ojos de él en un motel.
1: ¿En un motel?
4: En un motel.
2: Pero ¿cuál es el fetiche de grabarse?
4: Ay,
2: con
4: sí.
2: La moza.
3: No, pero yo creo que es eso, como el miedo, como el llegar y como que fue pucha sentir el vértigo del susto de que me pueden pillar.
1: No, yo pero hagan bungee jumping, otra cosa.
3: Pero mira que eso Dios sucede mío. Como cuando
2: pero grabaste haciendo el amor con la moza en un motel,
1: no,
2: eso me parece un deporte de alto
3: riesgo. ¿Ustedes tanto no se han grabado? Pero no, con
1: pero
3: su no, pareja,
1: sí,
3: pues.
1: Pero es distinto con la
3: no,
1: pareja.
3: Obvio, obvio.
2: Sí, pues
3: no, no, yo también no, pero es que yo no grabo si no es de mi celular. Yo no dejo que graben del celular de otro man.
1: Y mucho o sea, menos sin no. Borrar, o sea, dejarlo
2: claro.
1: Ahí. Dice, pero miren este que dice, corazón de donitas, dice, a mí me la hicieron horrible, tendiendo mi cama encontré la ropa interior que no era mía.
2: Ay, de pronto era de él.
1: No, no.
3: Yo porque no puedo decir de quiénes son los.
2: Claro,
3: yo porque no puedo decir quién es el cantante popular, pero había un cantante popular. ¡Ay! Vamos a este país, mi amor, que la moza llegaba a la calle y se le ponía la ropa a la moza.
1: Ay,
4: uy,
1: no.
4: La moza se pone la ropa a la mujer. Ay,
1: ay no.
3: Y yo decía, ay, no, yo por qué no poder contar esto.
1: Ay, no.
2: ¿Ya lo contó Vargas?
3: No, pero nunca dije quién era.
1: Ay,
2: ¿quién era?
3: No, ¿cómo se te ocurre?
1: ¿Cómo va a decir eso? Francisca dice.
3: Pero rétame, amiga.
1: Francisca dice, entré a mi casa y la encontré en mi cama, salió en calzones de mi cuarto.
3: Ay, no, ay, eso no. Sí.
1: Pero
3: eso
1: yo lo que digo es, entré ¿pero por qué en la casa de Woody y ella salió en calzones? O sea, entras tú a tu casa y sale la otra persona en calzones.
2: Pero que se equivocó de casa.
1: No,
2: o de calzones.
1: Tú.
2: O de calzones.
3: Hay gente que le gusta el fetiche que el amante, hay amantes como la que le estoy diciendo, se le ponía la ropa, o sea, le gustaba como... Ja. Dejarle oliéndole la ropa
4: a la moza.
3: A la moza.
1: A
4: la esposa.
1: A,
3: sí, exacto.
1: No, pero
3: es que hay
1: verdad.
3: Gente mala, hay gente mala.
1: Angie
3: amiga.
1: Dice cantando una canción de Bad Bunny y él dijo un nombre de una mujer que no era el de la canción.
2: Pero eso no lo entendí.
3: No, pero
2: uy, la me parece que es. Sí, es que yo debo decir que. Con el tiempo también se ha venido distorsionando el sexto sentido.
1: Sí, sí, también.
2: Si es por eso. No, yo cambio todas las,
1: ay, no,
2: las canciones.
1: Qué susto.
2: No,
1: y pero también que digan otro nombre, o sea, que estén ahí como.
3: Pero amigas, ustedes saben que yo nunca
2: cantando la de mi primera novia, se llamaba Patricia.
3: Sí, ay,
2: entonces
3: no,
2: como uno
3: claro.
2: Dice Claudia y dice, no digo Patricia.
1: Yo Claudia,
3: entre la P,
1: Claudia,
3: entre la P de perra y la C de culona hay una diferencia.
2: Sí, sí, sí.
3: Gigante, sí. Consonante, letras, ¿cómo me confunde?
1: Vamos a ver qué nos dicen en el WhatsApp de cuál fue su mermeladita.
5: Bueno, yo me acuerdo que se me estaban comiendo la mermelada en una ocasión que mi pareja con la que estaba un fin de semana tuve que ausentarme, yo le había dejado una lasaña como para 4 personas y ese fin de semana casualmente él le dio sueño a las 7 de la mañana, al día siguiente cuando yo llegué, pues no llegué tan tarde, me di cuenta que ya no había lasaña y adicional a esto era como una copa de vino, una botella de vino y habían 2 platos, 2 vasos, como un juego de cubiertos. Y todos me lo dejaron encima, ahí en el lavaplatos, para que no. Llegara a lavar. Creo que eso fue evidente.
2: Ay, no.
5: Y hizo que pues yo, obviamente, ya no esté con esa persona.
1: Ay,
2: o sea, uno no puede comer solo lasaña.
1: Pero no con...
2: Pero 2 platos,
1: una lasaña para 4 personas y dejar 2 copas de vino. O sea, te tomaste, brindaste tú con tu amigo imaginario.
2: No, pero es que, pongamos
1: el
2: sentido.
1: Ella sí me parece...
2: ¿Cómo? Frío. ¿Cómo lasaña? Tomo vino. Y digo, uy, qué mamera ponerme a lavar. Lo pongo en el lavaplatos. Al otro día...
4: No, al otro día él está dormido.
2: No, no, bueno, o cuatro...
3: Yo soy igual a...
2: La,
3: a mí,
2: claro,
3: yo puedo hacer
2: usar,
3: eso. Yo no voy
2: yo,
3: a lavar la...
2: No, no, a lavar
1: no,
2: los platos.
1: No, pero mira sí. Que ella algo tuvo que descubrir, porque yo no creo que haya dicho, hay 2 copas de vino, me
3: amiga,
1: voy.
3: Amiga, mándanos un audio que descubriste.
2: O sea, ahora es
3: yo...
2: pecado comerse la lasaña que
1: no,
2: le dejan a uno.
1: No, no,
3: porque no, yo estoy de acuerdo
4: noche,
3: con Pollo.
4: Ella llega temprano, él está dormido.
1: Claro, él
4: o
1: cree
4: sea, no
1: que ella va a llegar tarde y encuentra una mesa para 2 puestas. O sea, él y su amigo imagina, él y su amigo imagina.
2: O sea, él no puede comer con un espíritu porque ella sí está haciendo algo mal.
3: No, pues yo creo que estaba esperándola a ella
6: cuando
3: que ya no llegó y se quedó dormida.
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3: Y a propósito de la mermelada de Shakira, que para los que se conectan a las 7:24, es una historia, no es cierto lo de la mermelada,
4: caímos,
3: o sea, era un cuento, era como cuando uno dice ensalcemos esta historia, sí. Una teoría, era, y él lo reveló el creador de la historia, y nosotros todo lo que dijimos que la mermelada, que se le habían comido la mermelada.
4: Y nos juzgando al pobre Piquecito.
3: No, al pobre.
4: Pero antes de seguir, no, yo quiero a la pobrechita.
2: Tampoco. Los que están conectados, yo quiero que vean a Karencita el color de piel que tiene, sí. Y la blusa, porque se vino con un baby doll, no sé por qué.
3: Oiga,
4: sí,
3: se vino
4: con baby doll.
5: Sí, es inspiración del baby doll. Hace parte de una tendencia que hubo, que se inspiraba en la ropa interior.
3: ¿Qué
5: hubo el año antepasado?
3: No, pues es que yo me estoy inspirando en nuestra invitada que nos habló de ponerse el corsé en el día y la ropa sexy, y así, que la pueden ver en nuestro canal de YouTube. Y entonces,
5: no, flaca, no, y de verdad está de moda. Es que la ropa interior se exterioriza, por eso los brasieres ahora son con unos cruces y las vías se.
4: O sea, yo me puedo poner los boxers por fuera.
5: Pero
3: no,
5: si
3: porque
5: has visto
3: Superman.
5: Pero si has visto Superman. Pollo, pero si has visto que los manes ahora, pues no, se ponen en Estados Unidos, muy normal que solamente lo sostienen las pelotas del pantalón, es seguro.
4: Claro.
5: No hay otra manera que lo sostengan.
4: ¡Libre!
3: Sí, es que lo que pasa es que yo como juego todo el día en la piscina tiburón, me quemo un poquito.
2: Estás súper bronceada. Karencita, estás muy bonita y esa blusa espectacular.
3: Ay, gracias.
2: Ana Mari dice, como siempre, bella y sensual. Sexy.
3: Uy. Bueno, respecto a las mermeladas. Volvamos al punto porque estas historias están tremendas. Imagínense que dice, mi mamá se dio cuenta porque mi papá volvía del gym y la ropa estaba seca, sin sudor, cuando él sudaba un montón.
4: Ah, no, pero sí, es muy animal.
3: Comenzó a revisar cosas y cual novela mexicana, la amante era la empleada de ellos. Era una empleada de
4: ¿La
3: ellos.
4: Empleada?
3: Una empleada
2: Ay,
3: de ellos.
2: Ay, no.
4: Ah, tenía en la casa el servicio.
2: El servicio completo.
3: El servicio completo.
2: Ay, no. Todo incluido.
3: Hola, Vibra, me di cuenta de la infidelidad. Siempre tuve sospechas, pero nunca pude confirmar. Siempre lo negaba. Pero un día se perdió y lamentablemente me di cuenta que siempre fue infiel porque tenía un bebé con otra.
4: Ush.
3: Y murió. Por eso me di cuenta. No sé.
2: Ay, ¿será que murió el bebé?
3: No, parece él. Que murió él. Y entonces
5: y se dieron cuenta del otro
3: cuenta
5: bebé.
3: De
5: Mira
3: todo.
5: Que a uno de mis mejores amigos le pasó que, creo que yo les conté, ya les conté, ay, sí, corte. Hace muchos años yo estaba en una... estaba en la universidad, comenzando la universidad, estaba yo en tercer semestre.
4: ¿A quién le dijo corte?
3: A nosotros, que si la historia está repetida, le podemos decir al corte.
4: ¡Ay, lo cortaron!
5: Yo por eso le dije, no, pues
4: se acabó
5: el corte. Ay, con razón, el pollo se quedó mirándome. No, a mí no me paró. Ay, no.

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4: Mientras tenemos canciones de infidelidad, ¿qué? Nos siguen contando en nuestro WhatsApp cómo fue que usted descubrió y a través de qué mermelada tremenda infidelidad.
5: Hola amigos de Vibra. Yo descubrí la infidelidad porque mi hijo de 6 años me decía: mamá, mi papi viene por las tardes con tu amiga a la casa. Y comenzando, mi hijo de 6 años me lo dijo.
0: Mari,
4: no.
0: Pero yo digo, ¿en qué cabeza?
6: Mi hijo de 6 años.
0: ¿En qué cabeza está el man llevarla la moza delante del hijo?
4: No, de verdad.
7: Como era la mejor amiga de la mamá, entonces él pensaría que el hijo iba a pensar: no, está con la mejor amiga de mi mamá.
4: No, además, no. Mi amiga, y además, y comenzando.
6: No, era, digo, con la amiga de mi mamá.
4: Con la amiga de mi mamá, y
6: o sea,
4: comenzando.
6: No, la mejor amiga, pero exacto.
7: Entonces, eso, con la amiga.
6: Entonces yo creo que el papá le decía: no, mira, estoy con esta que es amiga de su mamá.
7: Ay, Mari.
6: Y era, o sea, la moza.
7: No, es que mucho no, pero el otro.
0: No, pues era la amiga,
4: no,
0: y moza.
4: No, pero de verdad que se exagera. No, no.
7: Pero yo le digo, ¿será que es por tacañería que le mete a la casa? ¿Será para que no los pillen? ¿O será por fetiche que le
4: no,
7: gusta el
4: yo
7: peligro?
4: No sé.
6: Por estupidez,
4: que hay por hijo de madre, no por desgraciado.
6: Es que más por estupidez que
4: no,
6: cualquier otra cosa.
4: Yo creo que
0: sí,
4: no,
0: es muy raro. Y con
4: es
0: el
4: que
0: hijo
4: a mí me
0: ahí.
4: Me parece que también es una. También detrás hay como una burla, ¿no? Como.
0: Pero es que el hijo es muy raro, ¿no?
4: No, tremendo.
0: El hijo conoce a la madrastra.
4: Vamos a ver. Ay, qué más nos dicen.
8: Buenos días, mis amiguitos de Vibra. Mi mermelada, la encontré en el celular, fotos y videos con la persona que me puso los cachos. Y esas fotos y esos videos se los compartió a sus amigos para que se dieran cuenta, pues, con qué clase de mujer se había metido. Mi corazón no late. Vibra.
4: Ay, no.
7: Ay, cuando mi papá, mi mamá, cuando mi papá le montó cacho a mi mamá, ay, contando no. Infidencias, mi mamá cogió y pasó un zorrero, una de los que andan en la zorra en Cartago, y le dijo al señor: venga para acá, venga.
4: Venga, y el señor
7: llévese,
4: no,
7: llévese toda esta ropa, llévesela toda. Y dijo a mi papá sin ropa.
4: Ay, ay, no.
7: Mi mamá le dijo sin ropa, le dijo: ¿quién la
4: cuál
7: manda?
4: ¿Cuál fue la mermelada? ¿Cómo lo descubrió?
7: La prima hermana de mi mamá. Imagínese, sí.
6: Era la primera hermana de tu mamá.
7: Claro, fue.
0: Y de los juzgando que se pasaba 3 cuadras a los oyentes.
7: No, mi papá se pasó 10 cuadras.
4: Yo conozco una historia igual en mi familia, la prima hermana.
0: ¿La prima hermana?
7: Pero venga, yo no la
0: voy a meter la culpa.
7: Pero
0: voy
7: a, no, perdóneme, porque ahí estamos juzgando a la prima hermana de mi mamá. Pero yo digo, fue pucha, eso es culpa de mi papá, como también culpa de ella. No puedo decirle a mi
0: mamá. Ah, no, claro.
7: Pero mi prima, porque después de pronto las primas van a llamar a esa, no, gordito, ¿qué pasó?
6: Y eras tu mamá.
7: Era mi primadrastra, se llama.
0: Primadrastra.
4: Ay, no.
7: Pero eso duró lo que rompió en un costado.
0: Ah, no, primadrastra. Porque era como una tía.
4: Primadrastra. Vamos a ver qué más mermeladas nos cuentan en nuestro WhatsApp.
9: Amigos de Vibra, buenos días. Mi mermelada yo la descubrí por la factura del celular.
4: Ay.
9: El sexto sentido sí existe. Y algo me decía: revise la factura, revise la factura. Y yo la revisaba, la botaba a la papelera. Me llegó al correo y yo le revisaba, la metí a la papelera porque no encontraba nada. Y como que seguía la asesora de revisé la factura y la saqué de verdad de la papelera como unas 7 veces y la miraba y la miraba y la miraba. Yo no veía nada raro porque pues la mayoría de los números que estaban ahí, obviamente yo los conocía, era mi esposo de 16 años, entonces pues teníamos 16 años de matrimonio, ¿no? Y yo la revisé 1000 veces y no encontraba nada hasta que me puse a revisar detalladamente número por número, los agregaba a WhatsApp para mirar si de pronto me aparecía el número de la persona y poder como con la foto identificar cuando pudo. Ni siquiera tuve que agregarlo, lo estaba terminando de escribir y caí en cuenta de que ese número yo ya lo conocía.
4: Ay.
9: Y era una chica con la que yo ya le había visto como cosas raras. Y lo peor es que el señor la completa diciéndome, cuando le reclamo, la completa diciéndome: si no quieres saber lo que estoy haciendo, ¿para qué me esculca?
4: Ay, por no. Eso,
9: mira.
4: Pero ustedes están de acuerdo con esculcar celulares y cosas. Uy, yo no soy, yo nunca he esculcado un celular. No, a mi esposo eso, nunca le he esculcado nada. No,
6: es que
4: yo creo
6: que
4: mi
6: sexo sentido, o sea, la toxicidad.
0: Sí, que, a mí me parece, es que yo...
4: Pero no, para mí me parece que ella algo sospechaba raro para...
0: Pero que, ¿sabes ella cuál es el rollo que yo, que la línea del guy, con lo que dice que es el sexo sentido, y es, si entro al celular, no descubrí nada, dejo la puerta abierta para seguirme metiendo, hasta que seguirme encuentre. Metiendo, y ahí ya pasa, es que por eso digo que ahí está la delgada línea del sexto sentido.
7: Ajá.
0: Y la línea delgada de la toxicidad y de la...
4: Pero yo digo, si tú tienes una sospecha, porque ella parecía que algo le parecía raro, o sea, sí, ella dice que sospecha. Como que algo no sí, le sí. cuadraba, porque sí. es verdad, hay personas que siempre están sospechando y siempre están investigando, pero hay personas que en realidad notan algo raro en la relación.
0: Pero cuando tú dices, hay algo raro acá, claro, no digo que no esté pasando, digo, ya hay algo raro acá, pues si no encuentro nada, va a seguir buscando hasta que confirme que hay algo raro. Va a
4: quedar
0: tranquilo.
4: Pero si tú tienes una sospecha de algo, algo pasa raro, no sé, tu novia tiene en ese acuerdo de que no llegan a la madrugada y ella no llega, no te contesta y te dice que se quedó, algo, ¿tú esculcarías? Si ya tienes una sospecha latente, ¿esculcarías?
0: Es que si no hay esculques para terminar eso.
4: Estoy de acuerdo contigo, el pollo. Sí.
7: Por eso mismo. Yo esculco. O sea, escucha lo que dice el pollo. Es que yo esculco si también claro, pasa lo mismo. Yo siento que necesito buscar un motivo ya porque quiero.
0: ¿Sabes
7: terminar.
0: Qué pasa? Si yo esculco hoy y no encontré nada, va a pasar algo para que yo tenga otro argumento para volver a esculcar mañana.
7: Exacto.
0: Y si no he encontrado nada, va a haber otro argumento para yo volver a esculcar hasta que algo, a un detonante. Puede que no encuentre, o sea, puede que encuentre algo que para mí sea un detonante, pero yo ya necesito validar que si hay algo.
7: Quiero validar.
0: Y ahí es donde uno valida el sexto sentido. Ajá. No digo que no lo estuviera haciendo, pero pues sí, tiene que validarlo ahí.
7: De acuerdo, o sea, con el pollo, claro. Me pasa lo mismo, sí.
4: Pero
7: si
4: yo
7: esculco es porque ya de verdad
0: claro,
7: quiero
0: esculcar.
4: Porque pollo, como sabe de señales y eso, ponerle los cachos puede ser como el equivalente a ponerle los cachos a Ida. ¡Qué susto!
7: ¡Ay, qué pecado, mi mamá! ¡Ay, está durmiendo hasta ahora!
0: ¿Se llama Ida?
7: Sí, allí ya. La despertamos.
4: Canciones infieles. Empecemos con No te contaron mal.
7: Pero ella, ella ahorita, ay, no, se va a dar cuenta, y me dice, ¿por qué cuentas la intimidad de la casa, Carlos?

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9: Y a las 7:46 los invitamos a que se conecten ya mismo en nuestro canal de YouTube, en nuestro TikTok. Tenemos un invitado súper especial, que es uno de los mejores cirujanos plásticos de nuestro país, con experiencia en Colombia, en Estados Unidos, con más de 25 años de experiencia. Él es el Doc Santiago Ruiz y lo tenemos hoy en Vibra en las Mañanas. Hola, Doc, bienvenido a Vibra.
10: Hola, gracias por la invitación.
9: ¿Cómo estás, Doc? ¿Cómo amaneces?
10: Muy bien.
9: Bueno, Doc.
10: Empezando un día bonito aquí en Bogotá.
11: Pero usted sí se arregla temprano, lo obligó la emisora.
10: No, me pude dar más tiempo.
11: Ah, bueno. Dios, qué emoción. Bienvenido.
9: Doc, antes de preguntarte por todas estas cosas que hoy existen maravillosas y estas técnicas, pues tanto quirúrgicas como no quirúrgicas, queremos hacerte una pregunta muy importante, y es cómo una persona que se va a someter a un procedimiento estético puede tener como la certeza y qué cosas debe revisar para tener garantías de que va a ser un procedimiento seguro y de que no va a exponerse, pues cómo es lo que uno mínimo debe tener en cuenta antes de un procedimiento estético.
10: Importantísimo, más con todo lo que hemos vivido en las últimas semanas. Mira, nosotros siempre hablamos de 3 pilares de seguridad. El primer pilar de seguridad tiene que ver con el profesional que va a realizar el tratamiento. Hay que revisar las credenciales, hay que saber que sea médico, especialista, avalado en el lugar donde va a realizarse el tratamiento. Lo segundo es el lugar donde se va a realizar el tratamiento. Hay que revisar que sea un lugar también que cuente con todas las certificaciones, que esté avalado por el lugar donde se trabaja. Y lo tercero es la seguridad del paciente. La responsabilidad del médico y del equipo médico está en revisar que el paciente esté en las condiciones ideales para poderse realizar ese tratamiento.
9: Doc, antes uno veía como cosas estéticas que se veían como muy poco naturales, ¿no? Y ahora hablábamos más temprano de John Travolta, de Demi Moore, de una cantidad de personas famosas que ahora se hacen procesos que se ven como muy naturales. ¿Cómo ha cambiado este tema de la cirugía plástica y por qué ahora existen como todas estas técnicas, o qué técnicas existen que hacen que un procedimiento se vea tan natural y que la persona se vea como diferente pero muy natural?
10: Mira, realmente no es que se haya descubierto nada nuevo, sino es como el refinamiento de las técnicas que ya teníamos.
9: Okay.
10: Entonces ya se sabe cómo lograr resultados más naturales, y estoy hablando concretamente con los tratamientos faciales. Todo este tipo de tratamientos naturales a los que tú te refieres son el resultado de muchas técnicas. Digamos, no solo cirugía, sino tratamientos con láser, tratamientos con con productos no quirúrgicos, y toda esa combinación es la que da los mejores resultados y más naturales.
9: Ay, qué bien. Y de estos productos yo te quiero preguntar, por ejemplo, Doc, entiendo que tú haces algo que, si nos explicas, pues para Dumis, que se llama Liftera, que es no quirúrgico, y quiero saber cómo, en qué consiste, porque me lo quiero hacer, porque he escuchado que es una maravilla.
10: Mira, una de las preocupaciones en todos los procesos de envejecimiento es darle más firmeza a la piel. Cuando le damos más firmeza a la piel, estamos como contrarrestando un poco esa pérdida de colágeno y la aparición de la flacidez en la cara con los años. Entonces, aquí hay muchos tipos de tratamientos. Y uno de esos tratamientos son los que se hacen con tecnología. Esto es un ultrasonido, que es un ultrasonido que se conoce como ultrafocalizado, porque logra concentrar la energía en las capas más profundas de la piel para lograr estimular la producción de colágeno y darle más firmeza a la piel. Aquí entran todas estas tecnologías que se conocen como HIFU, H-I-F-U, donde están varias marcas como está Liftera, Ultherapy. Hay varias marcas, pero básicamente es eso, es darle firmeza a la piel.
9: ¡Ay, qué bueno! Eso sí, suena buenísimo. Ultherapy,
12: sí. Ahorita que está hablando Karencita de estos procesos de estos grandes actores y actrices de Hollywood, y también, bueno, Kim Kardashian, que hemos visto también, la misma Lindsay Lohan, ¿estos procesos por lo general son como usted dice con estas técnicas, Doc? ¿O eso sí ya requiere, porque también se ha hablado de un lifting facial, que fue lo que se hizo la mamá de Kim, Kris Jenner? ¿Cómo son esos procesos por lo general? Porque una parte se le viene costosísimos.
10: Claro, generalmente es el complemento de tratamientos no quirúrgicos y tratamientos quirúrgicos. Y dentro de los tratamientos quirúrgicos, como les contaba, no es que se haya
12: reinventado
10: algo nuevo. Exacto, sino simplemente fue el llegar al punto importante o a redefinir la forma en que hacíamos una cirugía que ya hacíamos.
0: Doc, uno puede de alguna forma, digamos que revisar, porque por lo general uno dice, yo me quiero mandar a operar o arreglar esto, es porque ya veo una evidencia de o la arruga o la imperfección, digamos como uno lo percibe. Pero uno de manera preventiva dice, yo quiero evitar esta arruguita, entonces puedo hacerme un tema preventivo.
9: Antes de...
0: y no esperar que llegue la arruga así en toda su expresión.
10: Sí, la cirugía no debe ser preventiva, pero los tratamientos no quirúrgicos sí.
9: Ah, ok.
10: Y eso es una de las grandes diferencias que estamos viviendo ahora. Fíjense algo, de pronto las personas que están llegando en este momento a los 60 años, inclusive 50, ya nos estamos beneficiando de esa costumbre de usar protector solar y usar todos los tratamientos tópicos, ¿cierto? Ahora, cuando las próximas generaciones lleguen a los 60, a los 70, a los 80, vamos a empezar a ver un patrón de envejecimiento diferente, mucho más lento, porque son generaciones que ya están acostumbradas a hacer tratamientos preventivos, como tú lo dices, con tratamientos no quirúrgicos. Entonces, esto que hablamos de tecnologías, más los bioestimuladores, más la popularización, digamos, de la toxina botulínica, eso va a hacer que lleguemos mejor a las décadas de los 70 y los 80.
9: Por ejemplo, ¿el Botox es preventivo, Doc? ¿La toxina botulínica, si uno la utiliza antes?
10: Pues mira, realmente no. Realmente.
11: Menos mal lo acabas de decir, Doc, la
10: toxina botulínica, cuando se promociona como algo preventivo, realmente es algo muy comercial.
9: Ok.
10: Pero lo ideal es empezarlo a usar cuando uno ya tiene las marcas en reposo, o cuando es una persona que gesticula mucho.
9: Una
10: persona que habla mucho y gesticula mucho, ese es el momento ideal para empezarlo a hacer.
12: ¿Hay otros preventivos, Doc, que usted pueda recomendar? Como diga, estos, ahorita que le dice a Karencita.
9: Que Cris a sus 20 quiere empezar a usar.
11: Los tópicos son las cremas, ¿no?
12: Pero ¿cuáles recomienda usted que usted diga, estos son buenos productos preventivos?
10: Mira, indiscutiblemente, los cuidados de la cara con skincare es básico. Las rutinas de skincare no tienen que ser complicadas. Lo principal es protector solar, un hidratante. Con eso estamos para empezar sin problema.
0: Siempre, de acuerdo.
10: Ahora, de tratamientos médicos, que no son quirúrgicos, están todos los tratamientos de limpiezas faciales, láser, productos de bioestimulación, toxina botulínica y tecnologías como ultrasonido. Eso está perfecto. Entonces, en personas en décadas de los 20, de los 30, estos son los productos o los tratamientos que se hacen. Okay. Ya más adelante, a los 40, empieza uno a adicionar cosas dependiendo del
12: proceso de la necesidad,
10: envejecimiento de cada quien.
9: Doc, tú tienes mucha experiencia también en el tema estético del cuerpo. Y ahorita hablábamos que estábamos hablando del abdomen y no sé qué, y muchas mujeres hablábamos de que especialmente después del embarazo, aunque también muchas decían en el TikTok, no, yo no he tenido embarazos, igual con el tema del abdomen he sufrido mucho. ¿Cuáles son esos procedimientos, dependiendo del tipo de cuerpo, que ya es que ya uno dice de verdad no me siento bien con mi abdomen, y qué procedimientos se pueden usar para mejorar, digamos, la parte abdominal o la parte estética de la barriguita?
10: Bueno, mira, tratamientos no quirúrgicos, todavía no hemos encontrado lo que sea una respuesta perfecta para estos temas.
9: Ok.
10: Estas tecnologías como el ultrasonido que estábamos hablando y los bioestimuladores pueden ayudar en algo, mejorando la calidad de la piel.
9: Ok.
10: Ahora, cuando la calidad de la piel definitivamente no es ideal, está suelta, hay estrías o hay algunas irregularidades por flacidez, la única solución es cirugía. Y las cirugías dependen también de si lo que está afectando a la paciente es únicamente la piel o la piel, y además la posición de los músculos que no está en sus condiciones ideales. En este caso es necesario en cirugía también reparar y mejorar los músculos, que es lo que se conoce como nombre de abdominoplastia.
9: Ok, como por ejemplo una diástasis, ¿no? Que esa es la que yo tengo. Cuando se le abre a uno, por ejemplo, por tener bebés, ahí es cuando se recomienda, por ejemplo, unir los músculos, y ya con eso, pues me imagino que cambia la dinámica de la ruptura.
10: Exacto, porque le estás dando firmeza y estás poniéndolos en un lugar donde los músculos pueden actuar y tener toda la resistencia que se necesita.
12: Okay. Esa marcación, la abdominoplastia, ¿va a incluir la marcación abdominal?
9: O son porque, cosas diferentes.
12: Exacto.
0: ¿Va a incluir, se refiere que si tienen combo?
12: O sea, que la marca de uno de los cuadritos.
9: Que si se la
10: son procedimientos complementarios.
9: Ok.
10: Hay pacientes que tienen el cuerpo como para poderlo marcar y como para que sea bonito. Y se puede hacer como algo complementario en la misma cirugía.
13: Sí, es verdad, porque tiene que ser coherente, porque yo tengo unas famosas, mi amor, que me haría el abdomen marcado, pero el brazo de tía.
0: Claro. Exacto. Para retomar un poco el tema con que Karen está hablando más temprano, y es con las noticias que hemos visto en los últimos días, hay otro rollo, y es que la gente piensa que está como en un mercado persa buscando economía. Entonces, como que dicen, es que esta cirugía, además que son cifras absurdas, porque esta cirugía normalmente en un cirujano de calidad, no sé, en promedio puede valer 20, pero a mí me la conseguí en 6. Y uno dice, ¿de dónde se economizó? Si es, pues, si técnicamente las medicinas, la tecnología que se debe usar, pues no creo que tenga un precio de fluctuación. ¿Usted nos podría hablar, por ejemplo, de un precio promedio de un procedimiento como base, por ejemplo, una liposucción, para tener como un precio promedio que podría valer y que la gente no diga, uy, con lo que yo escuché en Vibra, eso está como muy barato, está sospechoso?
10: Mira, es muy difícil decirlo porque cambia mucho de ciudad en ciudad y obviamente de país en país. Lo único es que la recomendación es que los pacientes investiguen y desconfíen de los precios bajos. Es así de sencillo. Una forma de explicarlo es que cuando tú estás sacrificando precio, estás sacrificando calidad.
9: Claro.
10: Y eso no quiere decir solo que estés disminuyendo los honorarios del médico, sino es todo lo que hay atrás. Por ejemplo, la calidad de los medicamentos. No es lo mismo usar un anestésico de X marca a de otra marca. Entonces, cuando se están ahorrando costos, se está ahorrando calidad y seguridad. Comparémoslo con un vuelo en avión.
9: Claro.
10: Un tiquete barato, pues te hace una diferencia pequeña en porcentaje.
13: En comodidad, pero si, en aleta, en todo.
9: Claro.
10: Exacto, pero si tú encuentras un pasaje en menos del 50% de lo que están las otras tarifas, es, algo está pasando que no está bien. Y está sacrificando seguridad.
0: Me va a tocar de pie.
9: Claro. Doc, de estas técnicas yo quería preguntarte por algunas cosas que uno no entiende muy bien qué son o cómo funcionan. Y te quería preguntar por la ginecomastia. ¿Qué es una ginecomastia?
10: Mira, los hombres tenemos un problema y es que muchas veces acumulamos grasa en la zona del pectoral.
9: Ah, ok.
13: Ay, a mí me tiende a pasar eso, se vuelve una tetoncita.
9: Sí, exacto.
10: Exactamente. Y esto es algo relativamente fácil de tratar porque es una cirugía muy sencilla. Y el resultado es muy natural porque no solo se mejora la zona

0: a un pectoral completamente plano, sino que tiene una implicación o un impacto en todas las proporciones del tórax y del abdomen. Entonces se ve un tórax mucho más amplio, mucho más largo, y las proporciones cambian. Entonces es una cirugía que muchos hombres piden, muy pocos hombres cuentan.
1: Sí. Hasta que van a la piscina.
0: Pero es una condición muy segura, muy frecuente.
1: Pero ¿por qué pasa? Porque a mi hermano se le hicieron, ya que crecha el agua, hermano.
2: Sí, echemos a mi marido al agua. ¿Qué pasa con mi marido?
1: Pero siendo adolescente, lo que le decía el médico es que los hombres también pueden desarrollar como el tema mamario, y por eso se le genera como tipo busto el pectoral.
3: No sabía.
1: Y lo que le hacen es como sacar como por acá, por una incisión lateral, la grasita o como ese... en eso es como
0: el tejido mamario.
1: El tejido mamario, ¿sí?
0: Sí, exacto.
1: Ay, quedó bien.
0: Hay personas que es únicamente grasa.
3: Ok.
0: Pero hay hombres que tienen algo de tejido mamario.
2: Ay, me voy a hacer mirar esta vaina. Diferentes. No, yo lo único que sé es que se pegan de ellas. No tengo
1: Doc, en su experiencia hemos hablado acá mucho que hay una cirugía que parece que no se hubiera terminado de inventar. Y es la de la cola. ¿No se la han terminado de inventar o es que no todo el mundo la sabe hacer?
0: Yo creo que es que no todo el mundo la sabe hacer.
3: Ok.
0: Yo creo que hay muchos patrones estéticos que no están tan estandarizados como, por ejemplo, una cirugía de nariz.
3: Ya.
0: ¿Cierto? La cirugía de la cola, hay personas que buscan algo muy grande, muy con mucho volumen.
1: Y tienen desproporcionado. Las piernitas de pollo, claro. Las piernitas no van para tener esa cola.
0: Pero las técnicas las tenemos. Porque definitivamente usar la misma grasa del paciente es la mejor alternativa.
3: Ah,
0: claro. Tiene unos limitantes, pero da muy buenos resultados.
1: Usted es una pregunta interesante, Doc, porque es que yo también veo que hay mucha gente que cuando se hace un procedimiento estético, es como cuando iban a la peluquería con la foto del famoso y le dicen al peluquero, yo quiero quedar así. Si usted ve que le llega un paciente que, por ejemplo, le dice eso, le dice, uy, yo quiero unas puchecas así. Usted le dice como, te invito a revisar tus proporciones, o incluso en la nariz. Hay gente que quiere la nariz como si quedara mirando hacia el unísono y como que uno dice, pero ¿qué le pasó?
3: Sí,
1: hay una asesoría
3: ahí
1: como que tú le dices como, uy, yo le recomiendo que no quede la nariz como tan levantadita.
0: Sí, esto es toda
1: ¿un arte?
0: Conversación con los pacientes.
3: Claro.
0: Pero tú sabes que las fotografías que llevan los pacientes son muy valiosas. Porque le ayudan a uno a entender lo que quiere el paciente.
3: Claro.
0: No significa que se pueda obtener ese resultado.
3: Claro.
0: Pero uno logra entender cuáles son las expectativas del paciente. Entonces yo valoro mucho cuando llegan con fotos, porque eso ayuda...
1: A direccionar.
0: Claro, es otro elemento que facilita la conversación. Sí.
1: Claro, pero si te llega como una cola de Kim Kardashian a una compatriz, pues se embobó. O sea, no, sí.
3: No creo que el doble
1: aquí
3: no responda
1: es. Así. Sí, okay. Me dice el doctor diciéndole, no, se embobó, yo que lo voy a hacer. Con el doble le digo, pues se embobó. Doc, hace un tiempo estábamos preguntando acá que uno qué procedimiento estético se haría. Y yo decía, por ejemplo, que en un futuro... Yo tengo una preocupación, porque es que yo veo que la gente, sobre todo como después de los 50, 55 años, le para el cuerpo el crecimiento, pero le siguen creciendo las orejas.
3: Las orejas, ¿por qué?
1: Y entonces uno dice, digamos que si yo tengo ese miedo, ¿podría considerar una cirugía para que me queden proporcionales las orejas después de los 55 años?
0: Claro, fíjate que una de las cosas más interesantes en las últimas décadas es que la gente está llegando a la década de los 60 y los 70 en muchas mejores condiciones que antes.
3: Claro.
0: Y eso hace que la cantidad de cirugías, como la que tú dices, haya aumentado mucho. Uh-huh. Entonces, personas mayores que se operan la nariz, personas mayores que se operan las orejas, obviamente todo lo de envejecimiento, pero también personas mayores que se operan los senos, por ejemplo,
3: uh-huh.
0: Han aumentado mucho. Y
1: se paran la cola.
0: Porque hay muchas... las personas de los 60 y 70 años están llegando en mejores condiciones de vida.
3: Claro, entonces ya uno dice, voy a vivir mucho más, me quiero sentir mejor.
0: Total.
3: Doc, ¿cuál es la diferencia entre la liposucción y la lipoescultura?
0: Son términos comerciales, ¿sabes?
3: Okay.
0: Es exactamente lo mismo.
1: Misma, sí.
0: Hay gente que le gusta decir liposucción, lipoescultura, hay gente que dice lipo 360, son términos comerciales.

0: comerciales. Básicamente en medicina se habla de liposucción.
1: Ya. Y la que, y lo que ahorita con lo que pasó con Yulixa, el caso que estábamos hablando también, lipoláser, que fue el procedimiento
2: existe,
1: que,
2: ¿no?
1: que ella se iba a realizar, ¿en qué consiste?
3: ¿Eso existe o es como...?
1: ¿Y cómo
4: sí,
1: funciona?
4: Sí, la lipólisis láser, algo así.
0: ¡Qué tragedia! Sí, eso existe, no da buen resultado.
2: Okay.
0: Es un tratamiento donde en teoría se usa una fibra láser para derretir un poco la grasa.
2: Ya.
0: Esto es un procedimiento médico.
2: Uh-huh.
0: Esto solo se puede hacer en una clínica, solo se puede hacer por un especialista. Y la muestra de que no funciona tanto es que no conozco ningún cirujano plástico que lo haga.
2: Ay.
0: Aunque nosotros lo podríamos hacer, realmente no lo hacemos.
2: Imagínate.
0: Porque da mejores resultados hacer una liposucción completa con todos los temas de seguridad.
3: Claro. Doc, entonces, o sea que para aclarar, perdón, ese procedimiento que le hicieron a ella, en dado caso, debería ser hecho
2: por un cirujano.
3: Por un especialista, no por el que arregla las cejas.
0: Claro. Esto es un procedimiento médico que se tiene que hacer por un especialista, no por cualquier médico. Se tiene que hacer en un centro médico avalado. Eso quiere decir una clínica avalada por el Ministerio y por las Secretarías de Salud. Sí, esas son las condiciones de seguridad.
2: Doc, hay un tema y es que uno ve que muchas personas se hacen tratamientos, pero vuelven a, digamos, a su figura anterior. ¿Es recomendable antes de hacerse una liposucción cambiar los hábitos y luego sí hacerse?
0: Sí, totalmente. Uh-huh. Ese es uno de los grandes errores.
2: Ok.
0: Primero uno tiene que mirar cuáles son las condiciones metabólicas del paciente. Un paciente obeso, un paciente que tiene problemas metabólicos, si tú lo operas, lo más seguro es que va a perder el resultado de la cirugía.
2: Mm.
0: Y por el contrario, los mejores resultados son en pacientes, como tú dices, personas que son saludables y que ya han hecho algún cambio en sus hábitos de vida.
2: Doc, y estos pacientes que es como lo contrario entre los que yo me cuento o algunos, que es como dice, tiene buen hábito y de todo, pero ya tiene un acumuladito, que ese acumuladito no lo saca nadie. Ahí es recomendable hacer como un tipo de tratamiento estético cuando ya la persona se siente frustrada porque dice, lo he hecho todo, pero no sé, tengo diástasis, y ya hay como ayuditas que ya cuando has mejorado los hábitos te ayudan como a que no sientas como esa frustración de que no cambie tu cuerpo a pesar de muchos esfuerzos.
0: Claro, esas son las mejores condiciones.
2: Okay.
0: Cuando el paciente ya se da cuenta que el ejercicio, que la alimentación o que tratamientos no quirúrgicos no dan resultado, ese es el momento para decidir una cirugía.
4: Ay, sí, ahí es donde yo digo, porque es que a veces llega una línea en que yo digo, ¿será que es que le jalo a la cirugía por estética o me quedo así? Pero es pura mera estética porque yo me siento bien. Para mí me encantaría ver como que la espalda se viera al fin. O sea, se viera derecha esa espalda. Yo no necesito nalgas. Yo lo que quiero es como que le quiten los gorditos. Los gorditos y atrás que no deja ver como el quiebre ahí de la espalda.
2: No, y además, dale.
1: Aquí están preguntando también sobre la cirugía para los párpados caídos, que también siento que es una cirugía muy delicada por el tema de los ojos, porque algunos quedan de pronto malos procedimientos, que no puede pronto cerrar bien el ojo, el corte tiene que ser muy preciso. ¿Cómo está un poquito el tema también con la cirugía en esta parte del cuerpo con los ojos?
0: Sí, pues mira, afortunadamente es una cirugía tan compleja que como que se atreven a realizar únicamente las personas que tienen el entrenamiento necesario, que somos cirujanos plásticos o los oftalmólogos que hacen como una especialidad en cirugía plástica oftalmológica.
2: Uh-huh.
0: Pero sí, es una cirugía de cuidado que es muy importante saber cuánto se debe hacer y cuándo no se debe hacer.
4: Doc, okay. Eso es lo que te iba a decir, porque es que a mi mamá se lo mandaron. La gente piensa que es por estética, pero es que mi mamá ya parece un San Bernardo mirando hacia arriba. Es como porque ya los párpados le están tapando, le están llegando las pestañas. Sí. Entonces yo, mami, ya estás para un San Bernardo, una vaquita. Es así.
2: Ay,
4: claro, entonces ya pasa de ser estética
2: a ser una cosa funcional.
4: Funcional, sí, de salud.
0: Funcional.
2: Sí.
0: Sí, y cambia la calidad de vida increíble.
2: Claro.
3: Pueden verlo todo mejor.
2: Pueden ver todo, pueden volver
3: más
2: a ver
3: claro,
2: realmente.
3: Y evitan el bullying de los hijos.
0: Y sabes que el esfuerzo que la gente hace para poder ver televisión, para poder leer, manteniendo los párpados abiertos cuando están caídos es muy grande.
4: Claro.
0: Entonces la gente mayor se cansa.
2: Claro.
0: Entonces a veces uno no sabe, pero la persona que está acostumbrada a leer mucho empieza a dejar de leer. Y es simplemente porque se cansa, porque tiene que hacer mucha fuerza con los músculos de la cara para
4: sostener
0: los ojos
4: el párpado.
2: Claro.
3: Doc, hay algún, es que yo escuchaba, pero quiero que usted rompa este mito que decían, ay, sí, es que se pueden hacer muchos procedimientos, mucha protección, muchas cirugías en la cara, pero la edad se les va a notar en el cuello. Para esas arrugas del cuello, ¿también hay algún procedimiento para que no quede como la cara lisa y el cuello arrugado?
0: Sí, mire, fíjate que el cuello tiene el mismo proceso de envejecimiento que la cara.
3: Oh.
0: O sea, pierde colágeno, pierde elasticidad, aumenta la flacidez, aumentan las arrugas. Entonces empezamos más o menos con los mismos cuidados, que son tratamientos no quirúrgicos. Por ejemplo, estas tecnologías de ultrasonido, los bioestimuladores. Y ya en el momento en el que esto no da resultado, la solución es una cirugía.
2: Ok.
3: Ah, bien, pero existe.
2: No, es que con la promedio de vida que vamos a tener, con todo lo que está pasando con la revolución de la salud, yo me imagino que uno, pues, obviamente va a haber mucha más tendencia a este tipo de procedimientos.
4: Pero yo siento que esos procedimientos, de todos modos, a veces se van a ver muy incoherentes, no por el tema de la estética, sino por el tema de que la salud de uno va a seguirse deteriorando, uno va a llegar a los 70 años y así como mostraban ayer a John Travolta, tal vez fue.
2: Sí, sí, sí.
4: Pero va a llegar un momento que en 5 añitos ya va a caminar como un viejito.
2: O sea, pero también si, por ejemplo, tú has trabajado tu músculo, tu core y de todo, no va a ser
4: yo siento que hay un momento que se va a notar todo.
2: Pues
4: la oreja va a seguir creciendo porque las orejas crecen horrorosas. Mi papá ya tiene una campana aquí abajo. Y uno envejeciendo de oreja gigante. El pelo en la nariz, el pelo en la oreja, todo eso, todavía falta combatir mucha cosa desde adentro, ¿no?
0: Pero mira, joven. Yo te aseguro que tú no vas a envejecer como tu papá. Yo creo que estamos en un momento muy importante de la medicina de longevidad, donde se están haciendo unos descubrimientos importantísimos, el haber determinado que costumbres, por ejemplo, la alimentación y el ejercicio va a permitir que nosotros lleguemos a décadas de 70, 80 años en mejores condiciones, no solo físicas, sino como tú lo dices, también en cambios estéticos faciales por el envejecimiento. Entonces, yo creo que somos privilegiados en ese sentido. Creo que nos estamos beneficiando de una cantidad de avances en medicina de envejecimiento que los vamos a aprovechar.
3: Doc, también hay otra cosa ahí, y yo creo que usted, el acompañamiento que hace a los pacientes, si hay un punto importante, no en la adicción a las cirugías plásticas, pero sí creo que un pequeño procedimiento que ha complejado a una persona durante muchos años y logra mejorar ese aspecto físico, no sé usted cómo ve, pero creo que sí contribuye evidentemente a su autoestima y a su tema psicológico, ¿no?
0: Total, mira, en psicología sabemos que una de las cosas más importantes que determina la calidad de vida son nuestras relaciones interpersonales. Y ahí la relación más importante que nosotros tenemos es con nosotros mismos.
2: Claro.
0: Entonces, si nosotros no tenemos una relación adecuada con nuestro cuerpo, no vamos a poder proyectar eso con las relaciones a los demás.
3: Claro.
0: Eso no significa tener siempre que buscar una solución quirúrgica o una cirugía o un tratamiento. Al menos sí hacer las paces con nuestros cuerpos por algún detalle. Pero hay que trabajar en eso. Y una de las soluciones es buscar una solución con cirugía plástica.
3: Claro. Doc, en su experiencia, ¿ha cambiado mucho la proporción entre hombres y mujeres que recurren a los procedimientos? Sí. O sea, ¿ya podríamos hablar de un 50-50 o en porcentajes así, con su experiencia, qué porcentaje se trabaja actualmente en su experiencia?
0: Yo creo que es como un 30-70. No alcanza a ser 50-50.
3: 30 hombres.
0: Sí. 30 hombres, sí.
4: Yo tengo otra pregunta que el Doc ya, pues obviamente es un nombre muy reconocido en este negocio, pero yo no veo que hemos hablado con él. Hace mucho rato hablamos con una doctora que hablaba del crecimiento y elongación de pene y esa operación, y que ella hablaba que eso se podía hacer. ¿Eso para usted, eso sí es bueno o eso es mentira? Yo siento que eso con el tiempo va acabando y entonces se va a ver como flash, un lado gordo, o sea, deforme, ¿no? Porque se va acabando el líquido, no sé.
0: Mira, el gran problema es que hay que manejar las expectativas de ese paciente.
2: Claro.
0: En Colombia tenemos urólogos con cirujanos plásticos muy especializados en el tema, Y cuando yo hablo con ellos, la conclusión es esa. De 10 pacientes que llegan a consultar, 2 terminan operándose. Porque la cirugía no es tan fácil. Puede tener complicaciones.
4: Uy, qué fuerte.
0: Y lo tercero es que las expectativas hay que tenerlas muy claras.
1: No son tan grandes.
0: No son tan grandes.
3: Uh-huh. Literal.
2: Literal. Ah, Doc, pues muchas gracias por acompañarnos y por toda la información que nos
3: comparte. ¿Pero dónde pido la cita para mis orejas?
2: Eso te iba a decir, nos están preguntando dónde piden la cita, dónde te pueden seguir, dónde, bueno, para... Yo para mi abdomen.
3: Cada uno con su...
2: Tienes descuento por paquete.
3: Cada uno con su preocupación.
1: Cabina aquí en este caso, descuento
2: aquí
1: de cabina.
2: Por descuento por cabina, Doc, por favor.
0: Sí, me pueden buscar en redes... Uh-huh. Como doctor Santiago Ruiz, estoy en TikTok y en Instagram. Exactamente. Y gracias por la invitación. Yo creo que lo más importante de esto es seguir educando a los pacientes para que en lo posible podamos evitar tragedias tan grandes como la que tuvimos en esta semana.
2: Sí, okay. Sí, muy importante. Si van a hacer un procedimiento que sea de manera segura, por eso les traemos al doctor Santiago Ruiz, que es súper reconocido, que tiene toda la experiencia, que además nos indica cómo hacerlo de forma segura y que ahí lo encuentran en drsantiagoruiz.com y pues siempre hacerlo con todo el cuidado y con toda la seguridad, que es lo más importante. Doctor, muchas gracias por estar hoy con nosotros en Vibra.
0: Chao.
2: Gracias, doctor, te visitaremos. Gracias. No olvides el descuento.
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0: Procuraduría General de la Nación presenta en Vibra en las Mañanas una nota positiva que tiene que ver con la seguridad para una importante fecha que se acerca. Según el procurador, hay 6 comportamientos de los servidores públicos que no se permiten de cara al proceso electoral. Financiar o promover campañas políticas desde el cargo que ocupan, presionar o favorecer subalternos para apoyar candidatos, usar recursos públicos en reuniones o actividades políticas, difundir propaganda electoral, inclinar o autorizar el uso del aparato del Estado a favor o en contra de una causa o partido, usar información reservada de la entidad con fines políticos. Además, la Procuraduría General de la Nación puso a disposición varios medios para que cualquier persona informe libremente sobre conductas que puedan sustituirse como indebida participación en política. La línea 601-587-8750, opción 1. A nivel nacional, la línea 018-094-808. Y también es posible erradicar información a través de la sede electrónica de la entidad en www.procuraduría.gov.co.
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9: A las 8 de la mañana, 34 minuticos, esta ronda de Christmasitos. Oigan, ¿cómo les parece que Kim Kardashian terminó envuelta en un caso de narcotráfico internacional?
12: ¡Ay, no! ¿Qué pasó? ¿Qué fue lo que pasó?
13: ¿Qué hizo nuestra Kim Kardashian?
9: Ella afortunadamente nada, pero un camión que transportaba ropa de su marca Skims fue capturado en septiembre del año pasado, 2025, y lo iba conduciendo un conductor polaco llamado Jakub Jan Konker.
12: Uy, el polaco con ese nombre se oye peligrosísimo.
9: El nombre, yo,
13: de pura culpable. Película rusa.
12: No, de como es, de la película Apex que me recomendó Pollo.
9: Es muy buena la película Apex. Visita. Pues, ¿cómo les parece que el conductor de polaco de 40 años fue condenado a 13 años y 6 meses de prisión después de que los agentes aduaneros descubrieran cerca de 90 kilos de cocaína escondidos en el remolque que él conducía? No, él al principio kilos. Pues no reconoció los hechos.
12: Pero, después, ¿cómo no lo reconoció? Sí. No sé qué pasó. Quipitos.
9: Exacto, no sé qué pasó, no sé quién los puso aquí.
14: No sé quién puso eso ahí.
13: Quipitos, pues, me enloquece. Me
14: ayudan a empacar el camión.
9: Ya después él reconoció que obviamente pues que él era pues el culpable, que pues era el que estaba llevando este cargamento, que aparte estaba estimado en unos 9.6 millones de dólares, casi 10 millones de dólares.
13: ¡Qué fuerte!
9: Y pues lo que decía, esto ocurrió pues el año pasado, cuando lo tuvieron en septiembre del año pasado, en el puerto de Hambridge, que esto es ubicado al sureste de Inglaterra. Entonces, apártese un poquito, pues, lejos de los Estados Unidos, como para involucrar a Kim Kardashian, que no tenía nada que ver, solamente pues que sus prendas eran las que iban en este camión, que fue pues capturado el año pasado y que pues ahora lo condenaron. Lo que también me parece triste es que en las declaraciones que él da, dice que le pagaron $5,000 por llevar este cargamento.
12: ¡Joder, madre! ¿$5,000 por llevar este cargamento?
13: Nada. Pero lo mismo nada. Que pasa acá, a un amigo militar hace muchos años le propusieron hacer lo mismo y él dijo, pero ¿por qué no lo hace usted? Si usted cree que pues, no es tan peligroso, pues hágalo. Usted le decía al que se lo ofrecía.
9: Claro. No, pero es que aparte por $5,000, o sea, por lo menos un monto, que sabiendo que a llevar un cargamento así, pues que por lo menos.
14: No, pero Ulises, si es alguien que está jodido en plata, $5,000 puede parecer mucho billete.
13: Claro, tiene toda la razón el pollo. Es que también busca la necesidad de una persona.
14: Claro, depende de la necesidad. Usted porque es millonario.
12: $5,000 allá es el equivalente a cortarse el pelo cada 8 días. Pero es que $5,000 es el equivalente allá, como si fueran 5 millones de pesos, digamos que unos 5
13: mil dólares no es nada en Londres.
12: Por eso digo yo que por 5 claro, millones de pesos nada, se me dan nada.
13: Nada.
12: Jue madre, no. Bueno, eso es lo de menos. Igual el riesgo tan hijo de madre y la situación tan complicada.
13: ¿Usted qué cantidad de billete le ponía a dudar? ¿Le pondría a dudar pasar ese billete?
12: Nada, ninguna.
13: Sí, a mí tampoco.
12: Ninguna.
13: A mí,
12: no,
13: a mí
12: ninguna.
13: Yo amo tanto la libertad que a mí me da como no, embarrada. No, ay, no, pero claro. ¿El pollo?
14: Que no, yo no.
12: No,
14: a mí me gana. O sea, yo sí lo pienso del precio. Pollos. Pero es que para mí sigo, es que la libertad
13: no tiene
14: es
13: precios,
14: otro cuento. Sí. Pues con hambre, pero libre.
12: Exacto.
14: Con hambre, pero
12: cazando algo para comer.
13: Menos como paloma buscando un parque comida, chicle sí, claro. de algún cristiano que lo tiró al piso.
14: ¡Christmas!
9: Oigan, está haciendo también noticia Shakira, que bueno, desde que estábamos hablando ayer con ese hombre, el presentador mexicano que se está robando las miradas de todes.
12: ¿Ya dijo
9: Shakira,
12: algo?
9: Shakira, sí, él salió ayer, ayer escuchamos las
12: declaraciones. Ay, no, pues sí, yo sé, pero algo. Lo que dijo no fue nada. Por eso digo si ya dijo algo, porque lo que dijo no fue nada.
9: Aquí la que dijo fue Shakira y fue esta invitación que yo quiero que ustedes escuchen, que le hizo a los niños bailarines de Uganda, invitándolos a su presentación en la final del Mundial de este año.
13: Ay, a mí me encanta porque recuerdo que
12: son... ¿Son qué?
9: ¿Qué pasó? ¿Yo o quién va
13: a Vargas? No, tú me fascinas.
12: No, porque recuerde que qué.
13: Recuerden que estos chicos se han vuelto virales en el mundo, porque ni siquiera es que sean solamente acá, pues son africanos. De, yo no sé dónde es que se... Que, Uganda.
12: Uganda.
14: Uganda.
13: Uganda.
14: Uganda es la de...
13: Uganda, es Uganda.
9: Uganda.
13: Ay,
9: Uganda.
13: Vargas, que es ese problema disléxica.
9: Entonces, Shakira les hizo la invitación en un videito porque pues ellos obviamente hicieron la coreografía de Die Die, la canción que sacó Shakira para este mundial, y ella pues obviamente fascinada, aparte yo creo que conectando cuando el discurso que ha dado acerca de esta canción es que precisamente es también el fondo con Global Citizen para apoyar a los niños, la educación.
13: Divino.
9: Entonces, qué mejor que tener a estos niños en la final de la Copa de este año en Nueva York, en Nueva Jersey, en el estadio donde se va a realizar. Ay, en medio
14: ahí sale con la bandera de Colombia.
13: Sí, ay, claro, sale bandera, no, salen muchas banderas del mundial. Ese video es súper lindo porque no es la coreografía habitual que Shakira está poniendo para bailar, sino que ellos sacaron
14: bailan igual que yo.
12: Bailan igual que yo. Bailan igual que yo y gana el otro.
13: Es igual apoyo, definitivamente.
9: Escuchemos la invitación que les hace Shakira.
7: That's why I've decided to invite as many of you as I can
9: a todos los que pueda para que vengan conmigo.
7: So I've already invited que, the ghetto kids from Uganda, but I really, Uganda, really would like to see all of your creations and your videos,
9: sus creaciones, sus videos, sigan enviando.
12: Bailan espectacular,
13: bailan divino,
12: niños.
13: A mí me fascina esos muchachos.
9: Muy de cerca esas coreografías, abriendo además la posibilidad para bailarines, jóvenes, niños, coreógrafos de todas partes, porque dice, quiero llevar a toda la cantidad que me sea posible para
13: claro, finalmente eso es el mundial, ¿no? Unir una cantidad de razas, colores.
9: Y lo que yo digo, yo, y ella en particular, en esta canción en particular y con lo que están haciendo con Chris Martin, que también es como el curador de esta presentación, y todo lo que está haciendo con el Global Citizen, es apoyar mucho el tema de la educación de los niños. Entonces creo que tener lo que ya dice, la cantidad de niños en esta presentación, en este cierre de la Copa,
13: ¿tú crees que fue
9: el
13: que dijo? ¿Tú crees que fue Chris Martin el que le dijo a la organización de la FIFA, le dijo, no, antes de decir a Shakira, le habrá dicho, intentemos otra vez con Shakira a ver si logra otra vez?
9: Pues
12: no,
9: Chris
12: creo,
9: Martin
12: que
9: es muy amigo,
13: porque es el curador, sí, son parceros, sí,
9: súper amigos.
12: Ay, no, Chris Martin, de hecho, me parece un tipo
13: Shakira, fenomenal.
12: Fenomenal, o sea,
9: Shakira resaltado,
12: coherente, brillante, y impresionante.
9: Y Karencita, Shakira en muchas entrevistas lo ha resaltado como esos grandes amigos de la industria, así como Alejandro Sanz dice, Chris Martin es de los que me ha llamado, ¿cómo estás? ¿Cómo va todo?
12: How are
13: ah,
12: you?
13: Ya lo dijo, sí.
12: How is everything going?
13: La separación, sí.
12: How did you the marmalade? Did you separate?
9: Did you... Yo creo que obviamente pues sí.
12: Síganme para más traducciones.
9: Síganme para más traducciones.
13: Traductor, traductora.
12: No, sí, maravilloso lo de Shakira. Yo me siento muy orgullosa porque, bueno, ya lo hemos dicho muchas veces, pero es muy cierto el tema de la imagen del país. A mí me parece emocionante que uno llega a México y le dicen, ay, ¿cuándo es el concierto de Karol G? Y de verdad que ella es colombiana, y cómo así que ella, ¿de dónde es? ¿Y dónde es Shakira? De verdad que le hablan a uno un montón de eso. Y eso es, yo me acuerdo que yo viví todos mis años estudiando por fuera, preguntándome por el tema de esta novela, que yo no sé cuál es, de Pablo Escobar. Todo el mundo me preguntaba si eso era cierto o no. Yo no me había, la había visto y me preguntaban todo el tiempo.
9: Oigan, otro momento que me parece muy chistoso, que está muy viral por estos días, es el de David Bisbal.
12: Ay,
9: que no sé si vieron ustedes, no, que se encontró disfrazado
12: en una montaña rusa.
9: En una montaña rusa. Entonces hay dos escenas. Uno como esta atracción en donde lo suben hacia uno como de
12: sí,
9: forma...
12: Sí, que no me quiero subir nunca.
9: Pero... horrible, y otra donde está en una montaña rusa como tal, ya pues de recorrido de montaña rusa, y él se va quitando el disfraz antesito, y obviamente
12: antes
9: pues,
12: de que arranque la montaña rusa.
9: Yo quiero mostrarles en Tito.
12: Ay, no, imagínate, o sea, está la persona esto, y se monta en la emoción de la montaña rusa, y antes de que arranque, que uno está con esa angustia, él se va quitando y uno se da cuenta que va en la montaña rusa al lado de David Bisbal, pero obviamente es una super fanática de David Bisbal.
13: Ah, ok.
12: Y ella empieza. Y ella está entre decirle, soy tu fan, y la montaña rusa. Yo no sé si está gritando por Bisbal o por la montaña rusa. No, no, no, es muy divertido. Lo que me da risa es que se quita todo menos las patillas.
13: Pero es que es muy difícil quitarse las patillas porque son pegadas con un colbón especial,
12: Ay,
13: Karen.
12: No, qué risa. Pero imagínate tú que vayas, o sea, ¿a quién te morirías tú si estás ahí en una montaña rusa y de repente se quita todo?
13: No, yo no me imagino
12: yo ir en una montaña rusa y que vaya Robbie Williams al lado y me diga, yo soy Robbie Williams, no, me muero.
13: No, yo puedo tener cualquier famoso al lado.
12: No, pues está famosa, pero es que de verdad, a mí me decían...
13: Es que en el canal Caracol uno ve a los famosos colombianos como Andrés Cepeda.
12: Pues uno lo saluda.
14: Pero si a mí me sale Rihanna, yo me muero.
12: Claro, ¿sale Shakira?
14: ¿No?
13: No, porque yo conozco a Shakira.
12: Pero es distinto conocer a Shakira montarse en una montaña rusa al lado con ella.
13: Es conocerla a ella, es que verdad. No, porque yo estaba en sitios donde ella está.
12: Pero es muy diferente ir en una montaña rusa igual,
13: porque no estamos hablando ni conversando, ni estamos buscándonos para querernos ni para querer conversar, entonces lo mismo, no pasa nada.
12: Ay, no, entonces, a mí sí me parece muy emocionante que yo esté en una montaña rusa y por allá se quite las patillas y sea Djokovic, yo me hago chichi.
14: No, pero también Robbie Williams,
12: Rihanna, ¿qué más? Pollito Beyonce, a ti, ¿no?
14: Charlize Theron, Jacob Elordi, me quito el de seguridad y la beso.
12: Además uno tiene la excusa para agarrarle la mano por todo, porque estamos nerviosos.
14: Claro. Yo la abrazo y digo, tranquila, no te va a pasar nada.
13: A Karen le gusta el hombre.
12: A mí me gustan los hombres.
13: El hombre Robbie Williams. ¿Usted por qué le gusta como hombre o como artista o las dos cosas?
12: Pues las dos.
13: No, entonces no puedo comparar porque yo.
12: Pues más que me guste hombre, es que soy muy fan.
14: Pero no hay una persona que
12: nadie te tenga en la montaña rusa. Nada, o sea, tú cómo va a decir Carlos Vélez que él diría como, ay, sí, sigamos.
14: Ay, sí, normal.
12: Levantemos las manos. ¡Ah!
14: Gritemos. No, no. ¡Uy, qué locura!
12: Ay, no,
13: yo le hablaré, pero yo pienso que yo me haga pipí de la emoción. Ay, no tengo ni idea.
12: Ay, no,
14: Balvin, no. Bueno, ya sabemos que si me andan a entrevistar a Shakira, no va a decirle ahora es que la entrevista.
12: No, que vaya, voy yo.
14: Porque qué aburrido, sí.
13: Ay, estoy aburrida, será, pero es que no encuentro quién podría...
12: Ya, dejémoslo así.
13: No,
12: que nos cuenten...
13: Pero es que, ¿qué me va a hacer? ¿Sonreír y llamar a comer?
12: Que nos cuenten los oyentes.
14: No, pero es que es la emoción de la
13: sociedad. No me importa, ridículo.
12: Ay, no.
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13: Ya no puedo más.
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1: Ay, no, yo como que tengo una cita a las 9, me tengo que ir justo.
2: ¿Por qué, Karencita?
1: Ay, porque nos están haciendo, y es que a las 9 vamos a enfrentar nuestras fobias y no quiero.
2: Dios mío, ¿cuáles son las fobias? Karencita, ¿cuál es tu fobia?
1: No sé, pero no vamos a saber qué vamos a estar tocando, viendo, comiendo.
2: ¿Pero cuál es tu fobia?
1: No, pues, no la voy a decir porque la gente se pone brava. No, bueno, no sé qué van a pasar, pero si me pasan, por ejemplo, lombrices, arañas, no sé.
2: A mí un sapo yo me muero, o sea,
1: ay, no, a mí también un sapo. No, los sapos.
3: No, a mí me encantan.
4: Sí, coger los sapos. No, Albert, no. Estúpido.
1: Yo que vivo en Yumanji, no como ustedes, señores citadinos, el tema del sapo es que hay unos sapos que en realidad tú los vas a agarrar en el baño y te saltan encima del otro día.
3: ¿Ah, sí?
1: O sea, te saltan, o sea, se te lanzan.
2: ¿Pero por qué ibas a agarrar un sapo además?
1: Pues porque estaba en el baño y yo necesitaba sacarlo del baño.
4: ¿Y porque se lanzó a ti?
1: No, ellos se lanzan, o sea, ellos se lanzan.
3: ¿Para defenderse?
1: Sí, porque están angustiados y quieren salir. Y como quieren salir, pues están así como turulecos y te saltan a ti muchas veces. Y es impresionante porque pegan un brinco, o sea, estaba en la ducha, pero te salta de la ducha hasta ti y hasta la pared.
4: ¿No será que el sapo brinca cuando te ve?
1: Ay, tan bobo.
4: Cuando ve tu sapo.
1: Pero Pacho me dice que no son los sapos, sino que las ranitas están bien, que el problema son los sapos, los que tenemos que tener más cosas.
4: ¿Por qué? ¿Por la leche que tiran?
1: Sí, porque
3: son muy impresionantes. Yo no sé qué necesidad de vivir en la selva.
1: Es lo máximo. Yo no sé qué necesidad ustedes de que vivir. Yo no sé qué necesidad ustedes que vivir en donde lo roban y no conectan con la naturaleza.
4: Yo entiendo, yo también tengo fobia.
2: ¿A qué le tienes fobia, bebé?
4: Como a todo lo que tengas cama.
1: ¿Ah, sí?
2: O sea, los pescados.
4: O sea, las culebras, las iguanas.
1: Iguanas, a mí me encantan las iguanas.
4: Me parecen divinas, pero bueno, la culebra es la que más terror me da, clarísimo.
1: Sí, a mí la culebra no.
4: No, eso tiene, todo eso que tengas cama me aterra. Y yo entiendo lo de los sapos, porque yo cuando estaba haciendo un reality con Kimberly Reyes, ella terminamos de grabar en la noche y cuando en Tierra Caliente llueve mucho, a orilla de río suenan los sapos.
1: Sí.
4: Y eso es para uno es normal, si uno no le tiene fobia, escuchar la vaina. A mí me tocaba llevar a Kimberly cargada a Tuntún. Por miedo a que de pronto le saliera un sapo.
1: Luego mi hija me estaba explicando, mamá, ya sé cómo distinguir si una culebra es venenosa o no, depende del tamaño de la nariz. Y yo, hija, ¿en qué momento? El tamaño de la puntica aquí, yo, hija, ¿en qué momento mientras analizamos la culebra ya morimos?
3: Porque eso es una cosa que uno no sabe.
1: Entre más colores, los animales son más venenosos. Entonces uno dice, ay, tan bonito. Pues no, más venenosos.
2: Y nosotros con este color de hoy.
1: Por eso a las 9. Esto pasará en nuestro canal de YouTube. ¿Qué será que nos van a mandar culebras?
2: ¿Cuáles son las fobias de Pollo?
3: Las puñaladas, los tiburones.
1: El
3: rifle de largo alcance. Uy, yo soy súper alegre.
4: Tan ridículo.
1: Y después me dice que porque vivo en la naturaleza, nadie me roba ahí, nadie. Eso sí que es más seguro.
4: ¿Tú no tienes fobias?
3: Sí.
1: Yo le tengo fobia a los perritos chiquitos.
3: No. ¿A las puñaladas?
4: No, Karencita decía que
2: yo no quería decir, aquí dice Ana García, dice Karen le teme a los perros.
1: Sí, a los perritos, sobre todo a los chiquitos, les tengo mucha angustia.
2: Karencita, sí, aquí cómo te conocen.
1: Es que lo que pasa es que la gente se enoja porque dice, pues yo entiendo que la gente lo quiere como sus bebés, es como si alguien me dijera que le tiene fobia a Mila y a Simona.
4: No, yo entiendo a Karen porque mi mamá también le tiene fobia a los perros, mi mamá ve un perro y mi mamá inmediatamente se tapa el ombligo.
1: ¿Ah, sí?
4: Para que no le sientan el miedo y ya.
2: A mí después de que los perros me mordieron le tengo más respeto.
1: Sí.
4: Ah, que a los
2: perritos.
1: A los perritos.
3: ¿Dónde lo mordieron?
2: Abajito de la cola. Que vio carne y dijo.
4: Aquí hay carne. De carne y de pelo y fiesta. 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

¿Crees en la fidelidad? Según el poeta, en la vida, un hombre puede cambiar de mujer, de partido político o de religión, pero nunca, nunca, de equipo de fútbol. Ese hombre estará muy pronto en vivo.

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2: Muy bien, son las 9:02, estamos en nuestro TikTok, pero también en nuestro canal de YouTube. Estamos en este momento en vivo para que ustedes nos vean las caritas. Uno muchas veces dice como, ay no, hablando de las fobias, como que pereza tener una fobia. Yo les quiero decir que una fobia es un paso súper avanzado para trabajar en terapia, ¿sabían eso? En psicoterapia.
3: Claro.
2: Porque lo primero que aparece es el ataque de pánico. Y un ataque de pánico es un poquito más difícil de trabajar, porque un ataque de pánico, cuando lo tiene una persona, tú no sabes todavía
3: gestionarlo.
2: Es más difícil entrar en el trabajo con la persona. Pero cuando tú tienes una fobia, normalmente es como un miedo o una situación que tú ya has puesto en un objeto. Entonces, a través de ese objeto, tú puedes empezar a trabajar la fobia. Entonces, si por ejemplo, tú empiezas a trabajar la fobia de un perro, entonces tú puedes empezar a ver qué es lo que la persona le causa como eso, ¿no? Como qué piensas, cuáles son tus sensaciones, que me va a morder el pelo, no sé qué, y ahí se empieza a ver qué era lo que en el inconsciente te generaba como el tema de la fobia con esa persona.
4: Estoy pensando en los sapos y digo, pues es que me causa como asco, impresión,
2: terror. Por eso, todo. A partir de ahí, tú en psicoterapia puedes trabajar
4: mucho.
3: Yo creería que en conciencia sí tengo el recuerdo de dónde viene mi fobia a la culebra. ¿Sí?
2: ¿De verdad?
3: Sí, porque cuando yo era niño...
4: A las culebras.
3: Sí.
2: ¿Tenía muchas deudas?
3: No, amiga tan chiquita, no. Lo que pasa es que cuando yo estaba pollo, yo tendría como 11 meses, un año. Mi mamá me pilló, o escuchó una señora, una vecina en la Tagua Putumayo, vivíamos allá, y escuchaba, ¡ay, el hijo del sargento mayor, del sargento Vargas está con una culebra! Llaman a mi mamá.
4: Desde
3: y mi mamá se imaginó. Mi mamá juró que era una culebra, que era que una boa constrictora. O sea, anaconda. Jennifer López anaconda.
4: Una anaconda.
2: Claro.
3: Sí, mira, no, se están comiendo a mi hijo, dijo mi mamá. Entonces, cuando llegué, mi mamá sale y me ve a mí recostado en el piso al frente de la casa con un mameluco así en el piso, ta, ta, ta, ta, y que yo le da vueltas a una culebrita. Y cuando yo veo, cuando mi mamá ve que la culebra era una rabo de ají, esas que son bien venenosas por boca y cola, pero mi mamá veía que la culebra estaba matada conmigo y yo con ella, amiga. O sea, no entendíamos entre las dos enredadas.
5: El amor.
3: Entonces mi mamá me coge el mameluco y de la parte de arriba de la espalda y de la parte de los pañales.
5: Y le pega la culebra.
3: Y me jala así para que no pasen. Y le ponen el palo a un palito a la culebra para que no.
5: Ay,
3: no,
5: le mataron la mascota.
3: No. La sostienen ahí y el soldado sostenía con un palo y la culebra mordía el palo porque le han quitado la diversión que era yo. Pero yo no sé qué tenga que ver ahí porque yo no me acuerdo de haberme traumado. Yo me acuerdo de los gritos de la señora. Yo me acuerdo de lo que.
5: No, pues a los 11 meses que se va a acordar.
2: Claro, pero el tema del pánico y de todo es lo que más te marca. Más que la fobia. No es necesariamente el sapo. Por ejemplo, las personas que tienen claustrofobia, ¿no? Tiene mucho que ver con la sensación de encierro, de angustia, de no sé qué, y entonces a partir de ahí se trabaja como esa diferente sensación. No necesariamente es el sapo como tal. Pero bueno, ¿qué es lo que vamos a hacer? Que yo no le entendí a la productora y estoy toda angustiada.
5: ¡Que pase la productora!
2: Mientras tanto nos va contando aquí sus fobias.
3: Dice, yo creo que Cristian le debe tener miedo al sapo porque nació por parte natural.

0: Ay, no.
1: ¿Tienen un ¿Le tienen favor al sapo porque no, naciste por parto natural?
0: Dice, a mí las ratas por su pelo y su cola me dan asco, también las me dan ratas. Miedo. No, yo no puedo. Así estén muertas las ratas.
2: Les voy a explicar rápido cuál va a ser la dinámica.
0: Dios mío.
2: Tenemos una caja misteriosa. Dios mío. Entonces, la idea es que les vamos a vendar los ojos.
0: ¡Ay, no!
2: Va a pasar uno por uno y
0: Va
2: a tocar un objeto que va a estar ahí. No va a haber nada perjudicial para la salud, para que no se asusten, pero la idea es... Tiene
3: o sea,
2: que
3: un
2: hacer
3: cocodrilo no va a salir.
2: No. Tiene que hacer bendito dos cosas. Dios. Primero, adivinar qué es lo que están tocando. Y, y además, intentar descubrir si eso es como... Como una fobia para ustedes, okay, si lo que están tocando, ¿listo?
0: Vale.
2: Entonces,
3: listo.
2: No sé quién quiere empezar.
0: Quiero hacer una pausa para decir que Fabián dice, esa productora es muy linda.
2: Mira.
0: ¡Uy! ¡Ay!
1: ¡Amiga!
2: Entonces, Karencita elige quién inicia. Obviamente, Karencita hace parte de la dinámica y...
0: no, pues si yo hago parte, entonces elige tú quién inicia, porque sería trampa.
2: Entonces, inicia el pollo, que ya está de pie.
0: Bueno, muy bien.
1: El pollo, ve a la caja mágica.
2: Vamos a proceder a vendarle los ojos.
3: A taparle los ojos.
1: Ah, bueno, taparle los ojos al
3: pollo. Sáquenle la culebra.
0: Zen dice, no me gustan los perros.
1: Ay, el pollo.
3: Se mira.
1: Pollo se mira.
0: Qué risa, Zen dice, no me gustan los perros ni la gente con perros.
3: La gente con perros, pero ves que necesitan no era la
1: A
3: única.
1: Mí me pasó una cosa muy chistosa hace como dos años iba caminando yo por el Parque Portugal, que es ahí en Chapinero, y iba tata y llevaba las manos dentro de la chaqueta. Y era hora en que hay mascotas, 5 de la tarde, 6 de la tarde, que los dueños de las mascotas están ahí con los perritos afuera, y pasan los perros como niños jugando. Y cuando pasan, me tumban.
0: ¡Ay, no!
1: Me casco en la rodilla, quedo cojo, me voy para la obra de teatro, coja, se me hincha. Ay, me tengo que ir al otro día al hospital porque los perros...
0: No, es que hay gente con perros que yo digo, no, de verdad.
1: No, pero el perrito no tenía la culpa. Entonces la dueña del perro se acercaba a mí y me decía, ¡ay, qué vergüenza contigo! Y le decía al perro, ¡ofrécele disculpas a Carlitos! Y el perro me miraba y decía, ¿cómo le hablo?
3: Ay, no, si también se pasan...
0: Es cierto, hay personas que se les raya mucho el coco y que de verdad no saben educar al perrito.
1: Y yo decía, perrito, tú no tienes que hacer nada. Fresco, gordo, yo te entiendo con tu carita que estás apenado.
3: No.
0: Bueno, Pollito tiene los ojos tapados.
1: Pollo, toque este.
2: Entonces, la idea es que Pollo va a meter las manos por el huequito de la mitad de la caja.
0: Ay, ¿por un huequito?
3: No, por el de Vargas.
2: Sí. Ahí por donde vas.
1: No, porque
2: ahí,
1: sí, porque si va por el mío, mi amor, ya.
3: Sigue derecho.
0: Sí. Ay, cuidado. No, ¿qué hay? Cuidado.
3: Ay.
0: ¿Por qué hay? ¿Qué es? No, no. Ay. Pero no se ve Pollo, me veo, soy yo.
2: Ya, ya.
0: Ya, ay, no, no, no. ¿Qué es?
2: A ver, Pollito.
4: ¿Es como baboso?
0: Ay, no, ¿es como baboso?
4: ¿Baboso?
0: Ay, no, Vargas.
4: ¿Y como...?
3: Vargas, baboso, sí, va.
4: Baboso y como en bolitas.
0: ¡Vargas!
1: No, yo, es el hemorroides.
0: ¿Baboso y en bolitas? ¿Y podemos decir qué es? ¿No?
1: Que diga más, ¿qué más es?
2: ¿Qué crees que es? ¿Qué objeto crees que es?
0: Salmo.
4: Yo digo.
0: ¿Pero está vivo? ¿Hay cosas vivas?
2: No.
0: Ah.
1: ¿Cómo?
2: No.
3: ¿Uvas peladas?
0: Pero no, le voy a poner el micrófono.
1: Uvas peladas, podría ser, amiga.
0: Voy a entrevistar a mi compañerito.
4: Es demasiado baboso.
0: Ah, ya lo están entrevistando.
1: Es demasiado baboso. Amiga, normal.
0: Es demasiado baboso.
3: Ah, no son uvas porque son muy chiquiticas.
0: ¿Salmón?
1: No, puede ser uva Isabelina, que es pequeña.
3: Pero son muy
2: chiquiticas.
3: Puedes
2: hacer dos preguntas.
1: Pregunte.
3: ¿De qué color son?
1: Color piel y peludas.
3: ¿Transparente?
2: Sí.
0: Mocos.
1: Son unos óvulos, Pollo.
3: ¿Otra pregunta?
2: Sí, puedes hacer otra pregunta.
3: ¿Son blancas?
2: No, son transparentes.
0: Hígado encebollado.
3: ¿Ahora son transparentes? Sí,
4: sí, podrían ser esas cebollas que vienen en frasco.
2: No,
3: cebolla. Ay, ¿cañeras?
1: Huélase la mano. Huélase la mano, así le huele a cebolla.
0: Usa esas cebollas rojas.
3: Huélase la mano. Las cañeras son deliciosas.
1: Vea que no, vio. Si ve cómo estoy de bien bañado. Estoy bien bañado.
2: No huele a nada.
3: Son inoloras también.
0: Las bolitas.
2: Pero sientes que te da fobia o algo así.
3: No, al principio me estaba dando fobia, era porque estaba baboso. Pero ya.
2: Pero ya, superaste tu miedo.
0: ¿Ya sigues baboso?
2: Listo. Ya te puedes quitar la venda.
0: Ok.
2: Te voy a mostrar.
0: Y le van a mostrar sus bolitas.
3: ¿Qué es eso?
0: ¿Qué es eso?
1: Esas vainas que son unas pepitas que se meten en agua.
0: De esas juegan mis hijas.
4: ¿Pero eso para comer?
3: No.
0: Pero pruébalas a ver si te las puedes comer. Son bolitas. Ay, no, yo pensé que nos iban a dar arañas y eso. Son bolitas.
5: Quiero tocar. ¿Y esto para qué es?
1: Pues es para hidratar plantas, ¿no?
3: ¿Para hidratar las plantas?
0: Para hidratar las plantas. Ah, para que hidrates tus plantas.
2: Y también hoy en día hay pistolas.
1: Ah, para eso,
2: para
1: sí.
2: Para jugar como en agua y esto.
0: Ah,
2: y
0: uno okay.
2: Dispara con eso.
0: Bueno, muy bien.
2: ¿Listo?
3: ¿Quién sigue?
2: Pollito, elige quién sigue.
5: Una bala perdida.
0: Una bala perdida.
3: Cris.
1: Ay, Cristian. Cristian,
3: Marcos, no hay necesidad de ponerle venda porque igual no ve.
1: Sí, yo hago que veo, ¿saben? Yo miro hacia el televisor y digo, ve, yo no veo detalles.
0: Toca hacerle la cirugía a los párpados.
1: Uy, que pero papito, casi deja sin respirar. Oiga, a la pobre Cristina,
0: María. Pero no
1: Cristina,
0: lo tiene que
1: marica.
0: Matar, pero
1: o sea, casi la mata.
0: Uy, no, pollito, pero...
1: Y ese es un trapito que es para las mascotas, ¿cierto? Cuando se le cae a todas las perras,
0: ¿es
1: vean?
0: ¿Es un trapito para las mascotas?
1: Claro, porque mire la huellita.
0: Ah, no, ahí voy a tener yo la fobia.
1: Para funcionar para todas las perras.
3: Necesito poner un unboxing.
1: Ay, un unboxing. Ay, yo miro qué le pusieron.
0: A ver. ¿Y si adivinamos qué
3: no es?
1: Tóquelo. Uy, yo. Qué asco, Marix. No, yo no podría tocar eso.
0: No se mueve.
3: Que lo toque. Tienen que ver en el canal de YouTube lo que va a tocar Cris.
0: Que lo toque. Ya, mete la mano de una.
3: Que lo toque.
0: Que lo toque. Cuidado, te muerde. ¡Ay! ¡Qué susto! Es peludo. Es peludo. Es peludo, un cachorrito. Sin groserías, ¿qué te pasa? Sin groserías. A ver.
5: Mother of God.
0: Qué hueva.
1: Espera, flaca. Flaca, ya.
5: Ay, no, porque es que tiene como muchas pullitas.
0: Uy.
1: Tiene muchas pullas, amiga, ¿se acuerda? Amiga,
5: pero
1: eso
5: te está grande.
0: Tócalo. ¡Ay!
5: Tiene como pullitas.
0: ¿Qué es? Está no más preguntas.
1: Es un sapo.
5: Ay, ¿es como una bola?
0: Tiene tres ojos. Es una bola.
3: ¿Es una bola peluda?
0: Es una bola peluda.
1: Amiga,
5: es una bola peluda.
1: El hay un gorila.
0: Di algo, di una
1: gónada de toro.
3: ¿Qué es? Un coco.
0: ¡Ay, sí!
1: ¡Ay, amiga! Muy bien.
0: Punto para...
3: Ay, yo... Una bola peluda. Increíble, Cris, ¿cómo identifica de rápido una bola peluda?
0: Una bola peluda, muy
1: ay,
0: bien.
1: Ay, a ver, obvio, mi amiga. A ver, mi amiga.
0: Un coco. Ustedes nos pueden ir contando cuáles son sus fobias.
5: Pero es que la textura del coco, como son como los pelitos.
0: Sí, da impresión.
5: Da mucha impresión.
0: Muy bien, Cris.
3: Yo no entendí este que dice que
5: quiere arroz con coco hoy.
0: Uy, arroz con coco. Y esa agüita de coco me la
1: pido. Yo la puedo morir. Sí,
0: uy,
1: puedo
0: el agua
1: morir.
0: De coco. Y
1: puedo
0: es lo morir. Que más hidrata, uy, sí. ¿Sabían ustedes?
5: Bueno, ¿quién va?
1: Obvio.
3: Ya, usted decide.
5: Entonces va Karencita.
0: Bueno, me puedes poner
3: yo
0: la
3: yo entendí
0: cosa
3: la fobia de Alejandra en YouTube, que dice que su fobia la conoció en el Museo de la Iglesia de las Lajas en Nariño.
1: ¿Por qué?
3: Realmente desde ese momento tengo respeto por entrar a las iglesias y las imágenes de santos, pero no me gustan. Incluso sueño subiendo la iglesia de las Lajas y me despierto sudando y con taquicardia.
1: Oye, pero debe haber una, pues, debe haber un contexto más, más.
3: ¿Qué le pasó? Pero no entiendo cuál es, o sea, la fobia que es la iglesia,
1: puede ser la iglesia, puede ser las estatuas, puede ser algo de la vida pasada. Si hablamos con temas akáshicos, puede funcionar. Yo no conozco mucho del tema, pero ¿por qué le despierta esas sensaciones?
5: Ya está Karencita,
1: ya le pueden meter ahí lo que ella quiere. Gorda, meta la mano.
3: Sandra en YouTube dice fobia a los ratones.
2: ¿Ya metió la mano?
1: No, todavía no.
2: ¿La saco?
1: No, todavía
3: a mí
1: no.
3: De pronto me da impresión, estoy pensando, de pronto me da impresión las cucarachas.
2: ¿La saco?
1: Ay, yo una vez estaba durmiendo en Cartago, gordo, y estaba entredormido cuando empiezo yo a sentir como que en mi mano me hacían cosquillas.
3: ¿Y era una cucaracha?
1: Y era una cucaracha que me estaba haciendo, me estaba roendo la mano, y yo, ay, tan tierna, cuando ya le pegué el grito y vi esa cucaracha.
3: Matra dice, le tengo miedo a las mariposas. Ah, entonces.
1: Pero a las cafés. Ay, qué lo que vibra tan horroroso. Yo sentí como un vibrador. Karen, ya puede meter la mano. Karen, mete la mano. Y quien le acerca el micrófono a la flaca.
0: Espere, no me asusten que yo soy nerviosa.
6: Eso se está moviendo.
0: ¡Ay, juepucha! ¡Menso! ¡No, señor! ¿Qué te pasa? Ay, ay, ay. ¿Qué es esto? Es un pipí. Mini.
1: ¿Sí?
0: ¿Es un mini pipí?
1: ¿Qué es eso? No alcanzo a ver. A ver.
0: ¿Qué es? ¿Es un vibrador?
1: Puede ser.
0: ¿Parecido un...
6: Caliente.
0: ¿Parecido a un vibrador? Fue madre, ¿pero qué se caliente parece a un vibrador? De la familia.
3: Ah,
0: ¿Un dildador?
3: ¿Qué consuela?
0: ¿Un consolador? ¡Ay, los conozco, vio! Porque adiviné de una. Ay, gané.
1: Amiga, pero qué bien. No, claro, no, lo puede usar, ya lo puede usar. Porque... porque
5: tiene ojitos, tiene no, como ojos. Tiene
1: total, tanto amaño tocando eso es porque en la casa no le dan.
0: Oye, está muy interesante.
1: Oye, sí, eso está lindo, tiene
0: pero
1: ojitos.
0: ¿Para qué le ponen ojitos?
1: Era para no reconocerlo. Es que era para no reconocerlo.
5: Porque Vargas de la emoción se puso a decir que es salador.
0: Uy, esto se puso bueno. Muy rápido. No, eso así no me gustaría. Ya.
1: Ya. Sigo yo.
3: El ritmo.
0: Y ahora empezó así.
3: Dice Lore, yo descubrí que subirme en lanchas me da fobia.
0: ¿En lanchas?
3: En lanchas. Y Sandra dice...
1: A mí las alturas con los años me han empezado a coger un poquito de temor, ¿sabes?
3: ¿Las lanchas?
1: La altura. La altura.
3: Ah, la altura.
1: ¿Les ha pasado a ustedes que pueden estar al lado de un edificio alto? O sea, están en un edificio y hay un edificio más alto de donde ustedes están y miran hacia arriba ese edificio, yo ya siento que me va a caer.
3: ¿En serio? Le da vértigo.
5: Le da vértigo.
3: Oh.
5: O sea, no podrías estar con J Balvin.
1: No, sí, pero pues...
5: porque está con altura.
3: Sandra dice, no tocó ningún animal, no acaricio un perro, no alzo un gato, no acaricio un caballo, nada de contacto físico con los animales.
7: Yo tampoco.
3: Margarita le tiene fobia a las gallinas.
5: ¿A las gallinas?
3: A las gallinas.
5: Sí, los que a las gallinas.
0: ¿Y,
5: ¿sí?
0: ¿Y a las palomas?
1: Mi mejor amiga no puede con los animales que tengan los ojos a los lados, dice ella.
5: O sea, con un cocodrilo no podría.
0: Es que las gallinas...
3: Johnny dice...
0: Uy, no, eso de Vargas sí está tenaz.
3: Mi fobia, los ratones, las ratas, los hámster. Cuanto más pequeño, más.
5: Uy. Bueno, Vargas ya puede meter la mano.
3: A ver, Vargas.
0: Uy, ¿qué es eso?
1: ¿Es una gelatina o un dulce?
0: Ay, ay. Se siente como blandito.
3: ¿Quiere comer? Haré una prueba de...
1: Yo juré que era el rabo de Cristian.
3: Era la prueba de laboratorio.
0: Ay, valga.
5: Está inoloro, ¿sí ve? Muy aseadito.
1: ¿Cómo te bañas de bien, amiga? O sea, de verdad, tan chévere.
0: Bien aseadito. Paquita está tocando algo que... ¿Di qué es? Tienes que decir.
1: Eso es como... como una gelatina sin olor, sin sabor.
0: Ay, ¿se han escuchado lo de la tripofobia?
3: ¿La qué?
1: Miedo tripofobia. A las tripas.
0: No, como que ves punticos seguidos. Eso es una bobada. Eso dicen mis hijas.
1: No, sí, le da.
0: Y les da fobia. Ay,
1: eso.
0: No, eso es un invento de nuevas generaciones.
1: No, porque yo tengo una amiga que no puede ver, digamos, los paneles de las
3: superficies.
1: Abejas.
3: Sí,
1: de las superficies.
3: Sí.
1: Mi amiga le puede dar fobia.
0: Y yo le digo,
1: ¿sabe por qué le tenía fobia a mi amiga? Porque cuando ella era niña, quien la tocaba tenía 3 años y ella estaba en un jardín y veía esas cosas.
0: Ah, sí. Entonces eso sí era real.
1: Entonces, y yo bebé, pero no sé qué es esto. Realmente me lo quiero llevar para la casa.
0: Descríbelo.
1: Es una cosa que parece como al material de lo del pollo, pero pensé.
3: ¿Al material de mí?
1: Como, no, como al tuyo, sí, como flácido.
3: ¿Flácido?
1: Sí, como blandito.
3: Entonces está tocando otra cosa.
0: Una nalga.
1: No, lo que estás tocando tú, estúpida. Las bolitas de ahorita.
3: ¿Las bolas de agua?
1: Sí, pero esta vaina parece como si fuera arequipe, pero no. Me tomas el dedo.
0: Pero es... A los cucarrones cuando vuelan desorientados.
5: Hasta donde te quepa.
1: Oh, ya sé qué es. ¿Qué es como ese moco, como esas cosas que tiran a las paredes.
0: Exacto. ¿No sabes cómo se llama? Que falta modernidad.
1: Como esa vaina que uno coge y tira y ¡tala! Sí. A los vidrios y empieza como baboso a caer.
0: Exacto,
1: así. Me encanta.
0: Eso.
1: Como un moco de gorila, algo así.
0: Eso. Como, exacto.
5: Pero el moco de gorila es pa'l pelo.
1: Pero amiga.
3: Ah, claro, puede ser moco de gorila.
0: Puede ser moco de gorila. Como
1: moco de gorila. No.
0: Le tengo pavor a los gatos, dice Ana, a las semillas de girasol. Ahí entra la tripofobia. Yo también tengo tripofobia. Me da pánico ver tantas circunferencias. Mira que la
3: sí,
0: tripofobia.
3: Sí, yo conozco 2 personas que sufren de tripofobia.
0: ¿De verdad?
3: Sí, 2 personas.
0: Ay, tremendo.
3: Y cuando tienen una superficie así como de huequitos o algo.
1: No, hay gente
0: no
1: que
0: la pueden tocar.
1: Es verdad, está
3: fuerte.
1: Yo he visto
3: no,
1: gente que viendo. Le fastidia ver la gente huequitos en la cara. Como de.
3: Ah, por ejemplo, le fastidia es ver esos huequitos en la cara, claro.
1: Les parece terrible.
0: Uy, no, qué
5: muchos
0: cosa.
5: Chiquitos les dará también fobia.
1: Con esto, me lo llevo para la casa.
0: Sí, pero se llama slime. ¿Cómo no vas a saber cómo se llama?
1: Yo,
0: slime.
3: ¿Slime?
0: Pues un slime.
3: ¿Qué? Yo no sabía que era
0: slime. Un slime es con lo que juegan los niños. Mis días se la pasan haciendo slime, jugando con slime.
3: Ah, no, yo ni idea. Slime.
0: Ay, no, ustedes sí, de verdad, qué falta de modernidad.
3: Ni idea que esto era... Yo juraba que eso era moco gorila. O era gel.
0: Dicen aquí.
1: Esto es Hulk.
0: No. Si ¿sí han visto como esos cucarrones cuando están todos desorientados, es espantoso. Los cucarrones cuando uno no sabe para dónde van.
1: ¿Parece que el exceso de cucarrones tiene un olor característico?
0: cuando hay muchos
1: cuando cucarrones. Hay esa época de cucarrones, yo siento que ellos
3: ¿en
1: vuelan
3: mayo? Claro.
1: Sí, cuando
0: que
1: hay
0: vuelan
1: eso.
0: Por todo lado. A mí unos que me dan mucha
1: ¿cómo
0: impresión,
1: se juega? Se coge,
0: los,
1: así,
0: no se coge y tú vas haciendo figuritas y eso juega. Para que vuelvas es que a ser niño.
1: Ay, qué delicia eso. Yo sí. Nunca había comido esto en mi vida.
0: Y yo no sabía, pero los quitan en los aeropuertos y van en las maletas de mano.
3: ¿Ah, sí?
0: Sí, no sé por qué. Pues me imagino que porque es una sustancia, así como el líquido.
1: Puede ser como
0: solo
1: una
0: que está
1: bomba
0: compacta.
1: Y bombas que son de esta manera.
3: Ah, claro, sí.
0: Ahora, ¡pah!
3: Sí.
1: Ahora te la
0: talla. Y se hacen figuritas y lo vas agarrando sí, y te vas desestresando. No. Ay, no, yo estoy hasta la chueca de los slime. Porque se pegan en todo lado. Mis hijas hacen eso. Cuando manchan lo pegan todo. En el sofá, manchan, ay, manchan todo. Pues si
3: sí,
0: lo tienes en el sofá.
3: Manchan las manos y las dejan verdes como un mes.
0: Exacto. Entonces puede que ustedes se manchen y... Uy, pero estoy impresionada por la cantidad de gente que sufre de tripofobia.
3: Sí, hay harta gente.
0: Es muchísimo.
3: Yo estaba pensando, yo creo que ya alcancé a tener en algún momento de la vida, fobia a los cucarrones negros grandes.
0: Uy, es que son
3: pero
0: voladores.
3: Que era porque un chinito en la ruta, cuando yo estaba como en cuarto de primaria, y el chinito ya me llevaba como 6-7 años, nos asustaba con los cucarrones. Entonces yo le tenía fobia.
1: No, yo le tengo pavor a los abejorros. Eso sí me da porque eso sí pican.
0: Sí, ¿usted los ha picado una abeja o una avispa?
3: Una abeja,
1: durísimo.
3: Sí. Una abeja sí.
1: Una avispa no, una abejorro.
3: Una abeja
1: no,
3: sí.
1: Les tengo pavor.
0: Se siente durísimo.
3: Una abeja me picó acá y se me inflamó la mano.
0: En el codo y se te en el
3: claro, porque,
0: se te
3: claro, porque es lo que tienen las avispas o la abeja, que hacia el lado donde circula la sangre va bajando la inflamación.
0: Uy.
5: Una vez me picó en el labio y se me hinchó la cola.
0: Ay, tan bobo. Pero ¿cuál ha sido su contacto de mayor riesgo con animales? A mí, pues, cuando me mordió el perro, que es como no fue tan grave. Pero el tema es que no se sabía si tenía rabia o no.
1: Yo le cogí miedo al caballo, a montar caballo, porque una vez me fue a hacer una nota con este actor Mauricio Vélez.
0: Sí.
1: Y me fui, no, claro, usted era. Entonces, no, monte que este caballo es súper lindo y es mansito. Entonces, yo listo. Entonces, yo no es que sea experto, ¿no? Entonces, yo sé que si uno le golpea la barriguita, pues corre, y si uno le jala la vaina hacia atrás, frena, pero en ese momento el caballo se abre el corral y el caballo sale a correr, y claro, lo hicieron con la maldad el camarógrafo, todos esos
0: maldades.
1: Y yo decía, ay no, y empezar y yo, ay no, bájenme de acá. Yo empecé a mover los pies así, lo que estaba haciendo era pidiéndole a la yegua que corriera.
3: Claro, pegándole.
0: Pues no han visto lo que hacen en la caballoterapia, ¿cómo se llama? Equinoterapia.
1: Equinoterapia.
0: Que sí. Como que el caballo siente todas tus emociones, entonces tú empiezas a hacer como la relación con el caballo y dices que es una de las terapias más.
3: ¿Cómo así empiezas a hacer la relación?
0: O sea, como que el caballo es muy sensible.
1: Lindo, eso lo hacen
0: entonces
1: acá en la calera.
0: Empiezas a hacer, lo hacen muchísimo. Entonces
3: el contacto.
0: El contacto con el caballo y cómo te relacionas con el caballo. Yo me he caído un caballo también porque he salido desbocado y yo no quería montar ese caballo y me dijeron, no, móntelo, no, que usted lo tiene que aprender a domar. Y el caballo corría por todo lado y seguía saltando y de todo, y yo ahí con
1: la con trabajo, yo dije, güey, pucha, Superman quedó inválida. ¿Se acuerda cuando Superman quedó inválido?
0: Sí.
1: Y se ayudó la marica inválida, y entonces yo grité, entonces en el micrófono y en la cámara quedó, Diosito, por favor, ayúdame a no quedar inválida. Ahí sí yo pegada a Dios, toda agnóstica. Yo,
3: ahí sí
1: creía en Dios.
0: Acá dicen, a mí un perro me mordió un ojo cuando era pequeño. Pequeña, pero no. Los amo. Lo único que me quedó fue unas pequeñas cicatrices. Así nos están contando como
3: a mi perro me mordió un dedo.
0: ¿Ah, sí?
3: Porque la perrita acaba de tener cría y yo fui a coger un cachorrito. Pues también bruto yo. Fui a coger el cachorrito y pues claro, la perrita llegó y me mandó y me mordió.
1: Le dio celos, claro.
0: Claro. Yo tenía una compañerita que la mordió una rata cuando ella era bebé en un dedo.
3: Uy, qué peligro.
0: Y le pasó una infección y ella casi quedó ciega. O sea, ya no veía casi nada. Es que el tema de las ratas y los ratones es un
3: es
0: tema
3: peligroso.
0: Y en las ciudades en las que todo el mundo come en el metro y de todo, que hay ratones por todos lados.
1: La gente habla, dice que no, que Nueva York es una delicia. Yo amo Nueva York, sí, pero el metro eso es una cochinada,
0: sí,
1: también.
3: Sobre todo en verano.
0: Pasárselo con ratones, con cucarachas. Y uno, o sea, donde yo vivo, por ejemplo, siempre es temporadas. O sea, hay temporadas de sapos, hay temporadas de culebras, hay temporadas de alacranes.
3: No, yo no podría.
0: Hay temporadas de todo. Y a mí lo que me da risa es que uno tiene como un imaginario.
1: Sí, no te vas a parar de irte, sí.
3: Yo me acuerdo una vez, yo fui a Mérida y estaba con Karen en México y no sé por qué de México a Mérida se nos mojó la ropa. O sea, la maleta llegó empapada, pero empapada.
1: ¿Como si hubieran abriendo un chorro en el avión?
3: Sí, exactamente. Yo sino que la verdad es que la maleta de Karen era de ese material duro.
1: Duro, sí.
3: Entonces, pues no pasó nada. La mía sí era de tela. Entonces, claro, llegó empapada. No, y entonces, cuando llegamos a la casa de Karen,
4: Me dijo, no, en el patio puede secar. No, fui a abrir la puerta del patio y había como unas 15 ranas ahí.
0: Ay, Jumanji.
1: Hoy no fue. No puedes con las ranas tampoco.
4: No, pues si no, pues se abría la puerta y entraban las ranas a la casa.
1: Ah, ok. No. No, es que cuando uno toma esos temas, yo una vez me fui a pasear. Bueno, cuando yo estaba en este mundo, empezando este mundo introspectivo, que no quería ver a nadie, yo me fui por la Santa Marta a la casa de un señor muy famoso que se le llama Io. Entonces yo me voy para donde él y todo, y él le enseña a meditar y todo el bololo, y la casa allá, él no le tiene energía, o sea, eso funciona, y lo que dé las plantas. Ay, es un restaurante vegetariano, o sí, era vegetariano.
0: Lo que dé la naturaleza.
1: Lo que
0: dé
1: la naturaleza y punto. Entonces cuando, y se iba uno para la habitación, entonces le entregan uno la vela, mi amor, entonces yo me sentía como la esclavista, una negrita, gordita, mamita, y uno llegando así con, las, con la vela así, ta, y cuando abro yo la habitación, mi amor, veo como 5 cangrejos. En el baño, ellos tenían más miedo que yo, por
0: claro,
1: supuesto.
0: Claro, pero en todo caso.
1: Si están preparados, era como para usar la tenaza así. Yo decía, ahora cómo me siento en el inodoro, marica, cómo cago.
0: Claro.
1: Yo era con la velita y yo era con las cosas. ¡Te gorda!
4: ¡Te gorda!
0: Una de las cosas que a mí me ha pasado y que he aprendido es que es muy chistoso cómo uno le tiene miedo a animales que no son tan peligrosos y no le tiene miedo a animales que son muy dolorosos. Por ejemplo, las arañas, uno le tiene mucho miedo, y que una araña te pique es difícil. O sea, una sí. araña normalmente está ahí tranquila y no. En cambio, el escorpión o el alacrán duele muchísimo.
1: Lo que dice Jonathan en YouTube. Lo que dice Jonathan en YouTube dice: le tengo fobia a mi mujer cuando está brava.
0: Bueno, cada uno con sus fobias, porque hay gente que también le tiene miedo como a no necesariamente animales, sino, por ejemplo, ¿te acuerdas, pollito, que tú hacías la explicación de esta señora que se empezó a encontrar la gente en la calle, que la gente se asustaba de verla? ¿Ustedes se asustan mucho si ven a alguien en la calle como un loquito o algo así?
4: Ah, la señora esa que tenía el trastorno.
0: Que
4: sí,
0: tenía
4: sí,
0: el
4: sí.
0: trastorno.
4: Que tenía el trastorno,
0: eso
4: que empezaba
0: mucho,
4: a gritar.
0: No, me da
1: yo
0: tanto
1: no sé
0: miedo.
1: Si me dé miedo, pero yo quedo como congelado, quedo como.
0: A mí no me da tanto mirando, miedo, pero ¿no? Sí sé que un loquito se le puede correr el champú y que.
4: Sí, claro.
0: Tú no sabes qué pueda pasar.
4: Pues a mí, por ejemplo, me sorprende el caso que también era un trastorno que tenía esta persona que mató a esos dos de la producción de.
1: Ay,
4: la novela,
1: sí,
4: acá.
1: De
4: que era una persona
1: sin,
4: con
1: sin
4: un trastorno mental
1: eso, sí.
4: Iba y coge el cuchillo a matar a los otros dos ahí.
1: Porque no le dieron cigarrillo.
0: Uy, no,
4: esos
0: no, tremendo.
4: Sí,
0: pero
4: parecen tenazos.
8: Le tengo fobia a los payasos.
0: A los payasos.
4: Uy, sí, ay, mi hermana le tiene fobia a los payasos.
0: ¿De verdad?
4: Sí, mi hermana.
0: ¿Pero eso por qué? Es porque de niños también como que los empujan hacia el payaso.
4: Sí, algo
0: como
4: que sí,
1: empieza, ay, payaso.
8: O películas
1: payaso,
8: de terror.
9: Payaso, sí, pasillo con la voz.
4: Claro, es que mi hermana, por ejemplo, creció en esa generación que estaba de moda, Chucky.
0: Uy, no.
4: It. El payaso.
1: It. Es que, ¿cómo le daña uno la mente la vaina? ¿Se acuerdan cuando nosotros, Karen, nos llevó a San Andrés hace muchos años, que nos fuimos a ese congreso empresarial?
4: ¿De payasos?
0: Sí, sí.
4: ¿De payasos?
1: No, que nos llevaron al acuario, ¿Tuerquita? Y yo veía, no, y nos paran, y estamos pollo, estamos todos ahí nadando. Entonces, en ese momento era Jimena y Karen las que se encargaban de nosotros. Entonces, Karen era Baywatch, ella era CJ y la otra era, yo no sé, alguna de esas personajes de todas así, pendientes como quién se ahogaba, quién no. Y empezamos a ver y dice, no, abajo hay un tiburón tigre. ¿Quieren bajar a verlo? Y yo volteé y miro al otro y yo... Yo, porque tengo que bajar a ver alborotar al otro allá.
8: Cero de Vargas era sequita.
1: No seca, yo era gordísima, o sea, estaba perfecta y provocativa para ese tiburón, marica. Cuando nos bajamos todos así, miramos, y yo veo a lo lejos, y no, este man se le nota que lo joden y de una vez manda.
0: Ay, esos no le hacen mono. A uno nada.
1: No, estaba parqueado como, quiero que me
0: mande.
1: Yo soy muy intuitivo, y dije, la chimba. Y yo cogí, yo me salí, saqué mi cuerpazo espectacular, gordo, besa espectacular, ta, subí, ta, ta, ta, y me quedé arribita. Yo dije, yo no alboroto.
8: Y dijo el tiburón, una orca.
1: Llegó una orca acá a este lado.
4: Se nos vino.
1: Se nos
4: me
1: vino.
4: Va a comer esa orca.
0: Y ahí se salvaron todos.
1: La orca.
0: Yo le tengo miedo a los temblores.
4: Ay, sí, mucha gente.
1: Eso también le empezó a coger miedo,
0: ¿sí?
1: Con los años. Claro. En ese 13º piso se mueve mucho la pared.
4: Mi mamá, por ejemplo, le tenía miedo a los relámpagos.
0: ¿Ah, sí?
4: Claro, y después cuando yo indagué, ella le tenía miedo a los relámpagos porque en Boyacá ellos no la dejaron con una tía. Y la tía empezó a llover, pues en ese tiempo las albercas quedaban como así atravesadas en un patio. Y la tía salió a recoger la ropa para que no se le mojara. Y le cayó un rayo a la alberca.
0: Ay,
4: y pues la mandó
0: madre.
4: Ahí a la miércoles. Pero mi mamá, un sismo le daba risa.
3: Pero un rayo. Cuando empezaba a tronar, y además aquí en Bogotá, que claro, pues se la pasa con truenos.
0: Se la pasa con truenos.
3: Tenaz, los truenos.
0: Sí,
3: son...
0: el tema de los temblores, las alarmas y de todo es terrible. Y el tema de los truenos también, uno como que no dimensiona el.
3: Un trueno.
0: Sí, que uno no sabe cosas básicas como, no sé, en la piscina, el peligro que representa todo. Yo también tengo esta fobia que tiene Gio. Gio dice: tengo dianfobia.
1: ¿Qué es eso?
3: ¿Dianfobia?
0: Sí, pues a la Dian. Dian.
1: Ah, a la Dian. Ay, yo también le tengo fobia a la Dian.
0: Es cierto que le llegue una notificación de la Dian. Es como, no, me quiero morir, prefiero las arañas, prefiero...
3: Que hay dos sustos, a mí me llegó la notificación de la DIAN, como diciendo que se ponga el día en el impuesto y uno se asusta. Y después le llega un agradecimiento por haber declarado. Y uno es como, ay, por la DIAN.
0: Que sea un agradecimiento. Sí.
5: Nuri dice, me da miedo a los locos porque cuando una vez una loca me pegó, tenía en esa época, ay, 17 años.
0: Sí, también yo tenía una amiguita también. Que una loca empezó a perseguirla por todo Londres. Imagínense uno solo.
3: A mí casi me llevó un loco.
0: ¿De verdad?
3: Yo tenía 5 años. Sí,
1: a que a mí casi me lleva.
3: Yo eso dejó como un recuerdo vago porque yo tenía 5 años.
1: ¿Pero de dónde te sacaron? ¿De dónde está el colegio? ¿Qué fue?
5: Manicomio.
3: ¿Cómo así?
1: ¿Estás en la calle? ¿En qué parte?
3: No, loco no, perdón. Como un habitante de calle.
0: Ok,
3: entonces,
0: ok.
3: Entonces a los habitantes de calle les decían locos.
1: Pues es que así no se enseñan a decirle.
3: Claro,
0: exacto. Pero si te, para llevarte a ti estaba.
3: Incluso me acuerdo qué buzo tenía y todo. Y claro, llegó mi hermana y mi mamá le dijo, voy a cerrar la puerta, ya vengo. Y se fue a cerrar la puerta, pasó un habitante de la calle y me cogió de la parte de atrás, me alzó y empezó a llevarme.
0: ¡No!
3: Claro, y me arrasó, pues me llevó como una cuadra así alzado. Pues yo, un niño, el man me llevaba así. Y mi hermana empezó a gritar y empezó a salir toda la gente.
0: ¡Ay, no!
3: Y le dieron paloterapia al loco, pues precisamente porque me iba
5: paloterapia.
0: ¡Claro!
1: Es que te hubieran podido para trabajo sexual. O sea, es que yo le tengo pavor.
3: Pero mira cómo es la cosa. Yo no le tengo miedo a los habitantes de calle. Mi hermana sí le tiene miedo a los habitantes de calle.
1: Porque casi se le lleva loco en la casa.
5: Casi loco en la casa. Oye, se sentía en su yeré. Estaba con los míos.
1: Mi familia.
0: A mí me pasó cuando niña que cuando empezó a crecer la empresa y toda la cosa, empezaron a amenazar a mi papá, como a llegarle amenazas, ¿no? Imagínate la época de Colombia que era terrible,
3: de
0: extorsiones, que no sé qué, que el secuestro, que no sé qué, mi papá como muerto del susto. Y pasó un día que yo estaba en el colegio y llegó un carro igualito al que me recogía, porque mi papá, pues muerto del susto, me sacó de la ruta del colegio y de todo, porque claro, le dio como pánico. Y entonces imagínense que llega al colegio un carro igualito al que me recogía a mí. Y entonces van y dicen, bueno, que van por Karen, que no sé qué. En esas como que a alguien se le ocurre llamar a mi casa como a confirmar, porque se les hizo raro que no era el señor que recogía siempre. Pues llaman y mientras llaman se desapareció el señor, llaman a mi casa. Nunca habían mandado por mí, o sea, en mi casa no han mandado por mí, era un carro igualito.
1: O sea, que era el original, seguro que tal que ya no
0: se despistaron porque el carro llegó muy temprano. Y era muy chistoso porque además fue terrible, porque en esa época mi papá decidió, pues mi papá, imagínense, recién acababa de construir la empresa y de todo, y pues nunca se pensó que se iba a enfrentar a chantajes y de todo, y mi papá decidió ponerme dos escoltas y yo una niña. Entonces íbamos a comer helado y yo con los dos señores atrás, yo iba a entrar al baño.
1: Ay,
0: y yo con los
1: Winnie
0: dos
1: Houston, señores atrás. Winnie Houston, mi amiga tan
0: no,
1: Winnie.
0: No, no te parece. O sea,
3: no, muy denso.
0: O sea, lo decimos con risa, pero fue pucha, claro, muy denso. O sea, para mí de obvio. Niña vivir con dos señores, además dos señores armados, era una cosa como espantosa. Y mi papá, pues con ese pánico, yo no podía salir a ningún lado sola, no podía ir a fiestas sola, no podía ir a donde una amiguita sola, no podía ir a ningún lado.
3: No, imagínese, alguien cayéndole a Karen y con los dos escoltas ahí al lado.
5: Ya le digo, ¿quién es el papá? No,
3: siempre
5: los dos escoltas.
3: Imagínese, otro momento, vale un beso a Karen y los dos escoltas ahí.
0: En el cine. And I will always love. Eso le cantaba yo a la escolta, pero no, no me paró bolas. No, pero me parece tremendo porque uno lo normaliza. Pero el tema de mi papá recibiendo cartas, claro, y todo, era un tema tremendo. Y acuérdense que las personas que estaban en fincas y todo, les llegaba la extorsión.
1: Uno como hace bromas. Una vez hicimos una broma a Ronald Mayorga en Caracol. O sea, le dije yo a una amiga, ay, amenacemos a la Ronald mamando gallo con una revista. Entonces cogimos y recortamos letras. Loca barata.
0: Ay, no.
1: Te odio, perra.
3: No, pero son bromas de Vargas.
1: Así. Sí, no, una que no nos mide las consecuencias, sí. Cuando llega. Y hacen de un momento a otro, hacen una reunión. Yo se la pasé a una amiga, entonces se la pasó a Ronald. Se la meten en el escritorio. Entonces hacen una reunión. No, que si vieron entrar alguien a la oficina, que las cámaras. Y, ¿pero qué pasó? No, que Ronald dice: no, es que yo pasé una queja porque me están haciendo una amenaza. ¿Cuál amenaza? Nosotros, como yo no había ni captado la carta.
0: ¿Que era la misma carta de ustedes?
1: La misma carta de nosotros. ¿Cuál amenaza? Sí, mire la carta. cuando lo habían llevado a presidencia y todo al canal, y yo, ay, perra, no, eso fui yo, estúpida, mamando.
3: Ah, usted le dijo que le hiciste.
1: Claro, porque
3: estaba
1: investigando.
3: Yo
1: hubiera
3: quedado callado.
1: No, porque si
0: no,
1: investigaste,
0: no lo echaron, no, pero
3: imagínese con esa embalada ya en presidencia. Yo no,
0: claro,
3: yo
0: callado, pero digo, además,
1: yo me disfrazé de la Mujer Maravilla, marica, y dije, voy a sacar todo lo Gal Gadot.
0: Pero además hacer una broma de esas
1: cara,
0: esas yo me acuerdo.
1: Claro, y es que Ronald me dijo, es que a mí sí ya me habían amenazado, a mi familia ya nos habían
0: tenido. Claro, es que la gente que venía casi de todo. No, es impresionante cómo en México las personas que tienen locales les dicen, o sea, usted paga el piso, allá le llaman el piso, a los dueños de sitios les dicen, o pagan el piso o pasa de todo. Y por ejemplo, pasó hace como 2 años en Tulum, que sacaron a toda la gente de un hotel amenazada con arma, porque no pagaron el piso. Entonces dijeron, no, listo, tranquilos, no pagan el piso, no hay ningún problema. Pues llegaron y sacaron a todos los huéspedes con arma. Uf, porque el lugar no pagaba el piso. No, y es una, o sea,
1: y el piso es una ilegalidad. Lo
0: el
1: que
0: piso es como, claro, la extorsión. Es como la casa de las fincas.
1: Es como si fuera la oficina.
0: Entonces llegan, por ejemplo, sobre todo en estas zonas
1: de las ciudades, y que piden esa extorsión.
0: Por eso se volvieron tan peligrosas, digamos, y por eso esas cosas que pasan en México, no es como cuando tú dices inseguridad, no es tanto que te roben así a pie, sino que tú estás mal parqueado en un sitio en el que se presenta como una confrontación o algo, como era aquí en los 80, porque no pagaste la extorsión. Uh-huh. Y si no pagaste la extorsión, que eso ya está súper involucrado la policía y de todo, delincuencia común, pues venga y le hago de todo al sitio porque
3: yo
0: usted
3: le tengo
0: no pagó.
3: Fobia a los moteles.
0: ¿Ah, sí?
3: Sí. ¿Por qué? Porque
1: a la cochinada.
3: No, era en serio. A un motel que se llamaba Paracaídas hace muchos años.
0: Claro,
1: yo me perdí allá.
3: Que era que el motel tenía en toda la fachada un paracaidista en escala real. Sí, y se llamaba Paracaídas. Decía que era de Gloria Valencia Castaño.
0: Ay, imagínate la
3: supuestamente, supuestamente deportistas montaban de negocio motel, presentadores montaban motel. Y yo tenía que pasar por ahí seguido para que me llevaran al médico. El bus pasaba por ahí y mi mamá me decía, siempre que pasaba, me decía, mire, ese señor lo colgaron por no tomarse la sopa.
1: Y yo era, la sopa.
3: Y yo decía, ay, no, me tengo que tomar la sopa si no va a terminar ahí colgado.
0: De verdad. No, pero ustedes.
1: Yo le voy a contar qué me pasó en ese motel. Cuando
3: me colgaron también.
1: No me colgaron como Juan de la Cota.
3: No, pero se tomó la sopa.
1: Ese motel, allá en esa época le decían el Triángulo de las Bermudas, porque decían que cuando iban para el aeropuerto, pum, se desaparecían los carros.
3: Claro.
1: Entonces se volteaban hacia el lado izquierdo, hacia el lado derecho. No era tanto carro. Esa época era mucho potrero, acuérdense, era potrero y bodega.
0: Sí,
1: no,
0: usted
3: nos puede decir mejor.
1: Entonces, yo me acuerdo que me voy yo con un ex noviecito. Yo estaba comenzando acá, o sea, en TV y acá tal vez. Y en esa época.
0: ¿Cómo tú eras gay?
1: Claro, como éramos gays, entonces yo me escondí. Dice, porque uno no se esconde por su condición homosexual, sino porque no nos van a dejar entrar. ¿Qué
0: no
1: va a pasar?
3: No tenía plata para pagar el
1: motel. No. Sí, habíamos ahorrado todas las 11 de él. Cuando llega y pasamos y abre la ventana y pues ve que era otro hombre que estaba ahí. Y había, pues atrás habían dos carros más para entrar. Entonces no se podía echar reversa. Y el tipo va y dice, no, es que ustedes no pueden entrar porque los hombres no se pueden. Yo, quejarte, ir a este. Uno sufre esas condiciones. Claro, no porque lo normaliza.
0: Pero hoy me imagino que eso se puede hasta denunciar.
1: Claro que sí, que obvio, que son los que tienen el poder adquisitivo para tirar si no tienen chino los gays, marica, y los pase ahora. Entonces nos tocó entrar el carro, darle el rompo a una vainita ahí.
3: ¿Y salir?
1: Y volver a seguir. Yo es que le digo, hasta luego. Le despidió el señor.
3: Hasta luego.
0: ¿Y se fueron para otro motel?
1: No, sí, para el de al lado. Y el de al lado sí nos dejaron entrar.
0: ¿Yo? De motel en motel.
1: Atrevido.
0: Pero ustedes en los moteles le tienen cosita al motel. Yo quisiera preguntarle.
1: Yo le tengo asco.
0: ¿Sí?
1: Porque yo soy muy asquiento con el piso, con los baños.
0: Es que yo creo que por más de que haya sea, yo sé que dicen que es lo mismo.
3: Pero
0: que
3: el motel es, pues moteles que uno dice, si es tan caro, pues.
1: Es que los moteles, yo no sé si ustedes se fijan, tienen plástico en el colchón para aquellas mujeres que les gustan los square y todas esas vainas que son como ríos por montones.
0: Ay, ¿por eso tienen plástico?
1: Tienen plástico, entonces yo me fijo en todo eso. Las sabanas son poliéster, entonces.
8: ¿Pero en dónde? ¿A los moteles a los que tú vas?
1: A cualquier
0: paracaídas.
1: Sí.
3: ¿Al paracaídas?
8: Me da risa porque, bueno, yo viví, aquí en Bogotá siempre he vivido solo, entonces no moteleaba mucho porque obviamente tenía el apartamento, pero cuando iba borracho y lo último que iba a mirar era si era es que poliéster.
1: Ay, amigo, tenía, llegaba a estregar la cara en el piso, yo lo tengo clarísimo, amiga.
8: Día,
3: o sea, salió más pudroso Vargas que Cris.
0: No, pero
3: digo, Cris que Vargas.
8: Pero ya uno tomado, sabiendo tal, con la rechera, o sea, que sea por
1: no, ejemplo, igual, yo te digo lo mismo con la rechera. Yo es que yo vivo en mi casa también, entonces pues yo digo, no hay problema. Pero yo fui hace 3 años porque mi mamá estaba de visita y mi cuerpo necesitaba hacer el amor. Entonces,
0: mi cuerpo necesitaba
1: hacer el amor. Entonces llega el hombre a la casa y mi mamá. mamá ve ese hombre todo grandote, afrodescendiente. Mi mamá,
3: y si me va a acabar el niño.
1: Y mi mamá dijo, van a acabar a la gorda, dijo mi mamá. Y mi mamá dijo, yo como que me voy de acá. Mi mamá dijo.
3: ¿Ah, su mamá se iba?
1: Mi mamá.
0: Se fue a dar la vuelta a la manzana.
1: No, yo me iba con el man, pero mi mamá obviamente se la solió que íbamos para otro lado. O sea, se notaba la energía. ¿Para qué era? Eso no la era para ir a orar ni para
5: la
1: nada.
5: La energía del negro era lo que se notaba.
1: Yo llego al motel gordo, entonces entramos y dice que te pidamos algo de comer. Y a mí se me olvidó decirle al tipo que pues que yo salía. Pues el tipo tocó la puerta del motel, preguntó por Carlos Vargas, que el de la habitación, yo no sé qué. Entonces, mi amigo tuvo que salir a recoger el Rappi.
0: Uno puede pedir Rappi un motel.
1: Claro, amiga, imagínate una venería puta de traer un condón, boba.
5: No sé cómo.
0: Pero porque no piden del mismo motel, me da mucha risa uno saliendo ahí a buscar el Rappi.
1: Porque el motel no vende pizza, gorda. Teníamos hambre.
3: Es un requerimiento.
1: Teníamos hambre, gorda. Entonces no pasó la vaina y llegó ya a mi casa y me dice, mijo, yo creo que ya llegó la hora de irme de la casa. Yo entiendo que usted necesita su espacio.
0: Ay, no, qué pecado.
5: Qué pena con la mamá.
0: Pero es que también yo pensaría, no sé si uno vive solo, pues que también es más fácil a veces ir a otro lado, porque es que la casa de uno, pues es el espacio de uno. Y también como que si al otro día tú quieres ya irte y estás en tu casa, ¿cómo haces para que la persona se vaya? Es
5: le pides
0: como
5: un carro, fácil.
0: No, sí, no, tú dices
5: que no, pero llega tu carro.
3: Pero yo lo pienso con lo que dice Karen y estoy de acuerdo con Karen en
0: claro,
3: una cosa. Y es,
0: un sitio
3: claro,
0: neutral.
3: Si yo tengo una pareja estable, pues chévere, rico. Sí. Pero sí me genera lo que dice sí, Karen, porque no sé, una vaina en una noche y uno está en la casa de uno y uno.
0: Bueno, entonces, además que ustedes.
1: Invéntense salidas,
0: me tengo que ir.
3: No, pero pues ella va a decir, ah, bueno, yo te cierro la puerta.
0: De acuerdo, hablemos diferente, porque es que ustedes son gays. Es que ustedes son gays,
3: entre gays.
0: Es muy fácil decir, como, oye, chao, te vas, porque se ve como algo mucho más sexual y simple. Pero yo no me imagino que uno vaya a la casa de pollo a pasar la noche y que al otro día le diga a uno, bueno.
5: Karen,
0: ¿quieres un Uber o yo?
3: Ahí sí como dice el sabio filósofo Bad Bunny, uno con cualquiera se puede acostar, pero no con cualquiera va a amanecer.
0: Claro.
3: Y entonces, claro, si uno está en casa ajena, uno dice, bueno, me voy.
0: Además que yo sería de las que me daría pena y empezaría a lavarla. Yo, por ejemplo, hoy estaría en la casa de pollo, pasó lo que tenía que pasar y yo al otro día ya me imagino lavando la losa, tendiendo la cama, pues porque me da pena.
1: No, Karen se enamoró. Ay, Karen enamorada con la camisa del trabajo del pollo en calzones.
0: No, dejándole ordenadito, pues porque me da pena dejar todo el desorden, porque yo cuando voy a la casa de amigos, pues no a eso, sino a esto. No,
1: a mí que me encanta
0: cuando voy a
1: es
0: casa
1: mirar,
0: compartir, me gusta, pues voy al otro día como que lavo la loza y de todo. Y me imagino.
5: Claro, es que oscurece, Karencita. Es peor.
1: Karen así, porque llegué y le dice, ay, pollo, hicimos el amor, y sale así.
0: Ay, pero ¿por qué te empelotas tú?
1: Ay,
0: no,
1: siempre se lava la loza. Yo me meto a la cámara y aquí lavándole la loza. ¿Cuándo te hago la loza?
0: Con la camisa de él puesta y pollo todo embolatado. Y uno con la camisa de él y la otra persona
1: me
0: como.
1: Me encanta pelarme.
0: No, yo no llevaría nada a mi casa.
5: Y la pañoleta en la cabeza,
1: con los boxers del pollo en la cabeza. Ay, ¿qué quieres que te lave la ropa interior?
0: Te plancho, mi amor. Ya vas a salir, te hago el almuercito y el otro no, pero si solo veníamos todos.
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Y ustedes nos pueden contar en TikTok ya mismo de todo lo que pasó hoy por aquí, qué fue lo que más les gustó. Estuvimos con nuestras fobias, estuvimos con nuestra entrevista con nuestro cirujano plástico de cabecera, que estuvo maravilloso. Estuvimos hablando de la mermelada de Shakira y cuál fue la mermelada que usted descubrió, nuestros crismes. Cuéntenos en TikTok qué fue lo que más le gustó a usted del programa de hoy.

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1: Ya son las 9 de la mañana, 51 minutos.
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7: 10:53 minutos.
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2: En Vibra. 10:53 minutos.
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2: 10:55 minutos.
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La vamos a pasar muy bien este próximo 21 de octubre. 21 de octubre de 2026, la cita con el Tour Eternos de David Bisbal y todo lo que va a llegar con canciones como esta, original de Camilo VI. Vivir así es morir de amor. ¿Cómo están? Muy buenos días. Yo soy Eric a partir de este momento y hasta la 1 de la tarde, un poco más, un poco menos. Vamos a estar por acá trayéndoles las canciones que le gustan al corazón. Vibra te da música en este miércoles ya a mitad de semana y hoy estamos desde un lugar muy especial, un lugar al que nos encanta venir y sobre todo por lo que estamos viviendo en esta última semana del Costilla Fest 2026. 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Nosotros somos Vibra 104.9. Mi nombre es Eric y aquí está Siam. Vibra te da. Y Vibra se dice Vibra. Esto es No Existe.

Alejandro Fernández pasando por Vibra 104.9. Qué buena canción la que nos acompaña en Vibra en este miércoles. 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Yo soy Eric, mi corazón no late, mi corazón vibra, y es momento de traer más canciones. Tú por mí, un himno de Cristina Rosenvinge para una de sus mejores amigas que estaba perdida dentro del mundo oscuro. Le dedico esta canción, Cristina y los Subterráneos. No es un clásico, es un Vibra clásico en Vibra.

Ah, qué buena canción, clásico, vibra clásico con el gran Enrique Iglesias. Yo, fan a morir de Enrique Iglesias, todas sus canciones me las sé y me las canto a grito herido. ¿Ustedes saben cómo cantar a grito herido? En Vibra se canta a grito herido con la música de Daniela Romo. Esto se llama De mí enamórate. 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

0: Ay, qué novela, qué novelón el que estamos escuchando con Vibra 104.9. Yo soy Eric, hoy desde Santa Costilla, calle 81. Vibra se dice Vibra, impulsando el día de hoy algo muy especial y es el Costilla Fest. 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Hace poco nos visitó la argentina Yami Safdie y nos dejó este saludo para todos los Vibra Lovers.
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Richie Peña, Chino y Nacho pasando por Vibras 4.9. Feliz mitad de semana, feliz hora del almuerzo. Hoy desde Santa Costilla, calle 81, presentando las canciones que le gustan al corazón. Ya volvemos para traerles más información de este Costilla Fest, porque de momento les voy a presentar un Vibra clásico del rock en español. En un momento de tensión entre las agrupaciones chilenas, los chicos de La Ley pierden a uno de sus integrantes importantes. Y allí es cuando sus compañeros, sus amigos de los tres, deciden dedicarles una canción para saldar algunas asperezas que habían creado los medios de comunicación en algún momento. Esto se llama Déjate Caer, pasando.

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2: En Vibra, 11:52 a.m.
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2: Sigue avanzando la mañana de este miércoles, 7 minutos nos separan del mediodía.
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2: En Vibra, 11:57 minutos.
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1: ¿Cómo es que pasamos de todo a nada? ¿Cómo es que después de comernos a besos, solo con la mirada, todo se desapareció? Camilo y Pablo Alborán, tanto se ha acabado esta relación que ya no podemos ni respirar el mismo aire. Pero yo quisiera que ustedes en este momento respiraran mi mismo aire, porque huele delicioso. 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

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Hoy estamos presentando las canciones que le gustan al corazón. No es vibra, se dice vibra. Mi nombre es Eric y es momento de traer más canciones para ustedes. Del nuevo disco de Juanes, la segunda canción que escuchamos, segundo o tercer sencillo de ese disco maravilloso y conceptual. Al lado del Raguayana, esto es Timeslap de Sol.

0: De hace poco estaba en la playa de Copacabana. Qué cantidad de personas las que reunió Shakira con su música en Brasil. Seguimos adelante con esa hora de música en Vibra 104.9. El reloj está corriendo. Quedan pocos días para disfrutar del Costilla Fest 2026. 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Hola Eric, ¿cómo vas?
1: ¿Cómo estás, tocayo? ¿Cómo te ha ido esta gran tarde?
0: Muy bien. ¿Tú a qué te dedicas aquí en Santa Costilla, Eric?
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0: 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Y con la buena música de Vibra llega Maná de Su Amar Es Combatir. Esto se llama Labios Compartidos.

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Mi dedicatoria para la costilla de Santa Costilla. No quiero nada que no seas tú, Don Teto, pasando por Vibra 104.9. 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Esa banda sonora siempre déjenla en manos de Vibra 104.9. Yo me voy a comer costilla.

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2: En Vibra, 12 del mediodía, 44 minutos. 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
2: En Vibra, 15 minutos nos separan de la una de la tarde.
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2: 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Ya tenemos las 12:47 minutos.
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2: Vibra, se dice vibra. 10 minutos, solamente 10 minutos. No se paran de la 1 de la tarde.
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4: En Vibra, 1:49 p.m.
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4: Ya se vive el ambiente electoral en Colombia. 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p.m. Además, la inscripción de testigos en el exterior y la acreditación de auditores y observadores electorales a nivel nacional fue ampliada hasta el miércoles 20 de mayo a las 5 p.m. Hora colombiana. 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Colombia vive esta jornada con expectativa y unidad, reafirmando el compromiso con unas elecciones 2026 basadas en la legitimidad, la transparencia y la participación ciudadana.
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4: En Vibra, 1:51.
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4: En Vibra, 1:54.
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increíble, pero cierto, como artistas, como de la talla de Cabas, después de estar de pronto en una profunda oscuridad, tras perder los derechos de su música, lo que lo llevó a la quiebra y a una espiral de adicciones y pensamientos suicidas, hoy en día sigue siendo uno de los artistas más importantes en el mundo de la música y obviamente suena aquí en Vibra 104.9. Vibra, obviamente, con toda la música que los acompaña en este día, para que todos de pronto se están de pronto decaídos, están estresados por el trabajo, la música que siempre nos acompaña, ¿sí o no? ¿Y qué tal?

0: una de las voces más potentes en el mundo de la música. Hablo de Natalia Jiménez y en su agrupación La Quinta Estación, aquí en 104.9.
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0: Vibra se dice Vibra. Y un saludito para todos los Vibra Lovers que hasta ahora se conectan conmigo. Diana Camila, por acá está Tiana, está Juliana, está por acá Diana Marcela. Recuerden que deben sacar su mona Vibra si quieren asistir a todos los eventos y conciertos que tenemos en Vibra 104.9. Así que a sacar su mona Vibra, simplemente escriben mona Vibra en nuestro WhatsApp de Vibra y listo. Automáticamente pueden participar. Además, se viene el mundial, se vienen muchísimas cosas. Así que les conviene, Vibra Lovers, tener su mona Vibra. Porque Vibra se dice Vibra. Y llega esta combinación que me encanta, de verdad. Amo a Laura Pausini y amo a Juanes. Entonces es la dupla perfecta. Esto es Mi Libre Canción, aquí en Vibra 104.9.

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Vámonos a Gracie Rendón con esta canción, Los Consejos. Y un consejo que les doy a todos los Vibra Lovers, por favor, que se pasen por nuestras redes sociales, vibra.fm en nuestro Instagram, o también a través de nuestro canal de YouTube, Vibra Bogotá, para que vean todo el contenido que tenemos, entrevistas, música, mejor dicho, para que se distraigan, para que no pierdan el tiempo en las redes sociales y la verdad podamos tener contenido que en realidad nos deje muchas enseñanzas, así que pásense ya por las redes sociales. Seguimos con toda la programación, llega esta agrupación que me encanta, Yo Son No Te Va a Gustar, a las 9.

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4: En Vibra ya son las 2 de la tarde, 47 minutos.
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4: 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Y en Vibra ya son las 2 de la tarde, 51 minutos. 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
4: 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Son las 2 de la tarde, 53 minutos.
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0: Alejandra Guzmán, un Vibra clásico hasta ahora. Hacer el amor con otro. Yo siempre he admirado la voz de esta mujer porque esa voz ronca, esa voz como poderosa, y es una mujer que además tiene una voz increíble. Y por supuesto la recordamos aquí en Vibra, porque Vibra se dice Vibra. Y si hablamos de Vibra clásicos, también hablamos de la música nueva y nos quedamos en Colombia porque llega. Si hablamos de voces espectaculares, esta mujer es Juliana, el achantado.
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0: ¿Qué tal esa salsita romántica en esta hora? ¿Propicia para hacer una pausa activa, sí o no? Ahí estaba Willy González con esta canción. Quiero morir en tu piel, mi amor. Oiga, me encanta esta canción porque además, pues Willy González con su estilo característico logra pues transmitir esa intensidad de una pasión que roza en la obsesión, ¿no? Como que quiero morir en tu piel, que te digan así, imagínense, no, imagínense. Y además que se transforma completamente al individuo, una frase como esa. Ay, música y salsita romántica en esta hora aquí en Vibra.
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0: Vibra, se dice Vibra, y en pocos días viviremos una experiencia increíble y lo haremos de la mano de una de las grandes voces. Y si hablo de romanticismo, hablo obviamente de Kany García. 21 de mayo, Movistar Arena. Y aquí se une junto a Camilo. Esto es Titanic.

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Juanes con esta canción espectacular, ya es un clasicazo. Oigan, y si hablamos de clásicos, también hablamos de música nueva. La banda colombiana Timo vuelve para conquistarnos con Canto para no llorar, su segundo álbum de estudio. En él pues ha tenido la oportunidad de firmar un par de colaboraciones con artistas que conocemos muy bien, como Vanessa Martin y muchos más. Por eso llegan con esta canción, porque le digo a todos los Vibra Lovers, todo va a estar bien.

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canción de Fito Páez nos invita a encontrar la luz incluso en los días más oscuros. ¡Ay, qué vibra clásico tan hermoso! Para darnos alegría a nuestro corazón. ¿Y saben qué más le da alegría a su corazón? Sacar la mona vibra, tener la mona vibra, porque pueden asistir a todos los conciertos de Vibra 104.9. ¿Cómo lo hacen? Simplemente escribiendo mona vibra a través de nuestro WhatsApp al 316-645-1729. Es muy importante que la tengan porque muchas veces participan y cuando queremos ver, pues no tienen la mona vibra, así que es muy importante porque se vienen conciertos, actividades, se vienen muchas cosas más. Y se viene, por supuesto, esta mujer que viene a continuación. Es Kany García. 21 de mayo. Escuchemos su música. Esto es Vibra 104.9.

¿Crees en la fidelidad? Según el poeta, en la vida, un hombre puede cambiar de mujer, de partido político o de religión, pero nunca, nunca de equipo de fútbol. Ese hombre estará muy pronto en vivo.

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2: Y ya se vive ambiente electoral en Colombia. El país se prepara para las elecciones más tecnificadas de su historia. Mientras las campañas avanzan, en la postulación de testigos electorales, el plazo para acreditar a quienes custodiarán más de 120.000 mesas de votación dentro del país vence el 24 de mayo a las 11:59 p.m. Además, las inscripciones de testigos en el exterior y la acreditación de auditores y observadores electorales a nivel nacional fue ampliada hasta el miércoles 20 de mayo a las 5 p.m., hora colombiana. Entre tanto, el Consejo Nacional Electoral actuará como árbitro del proceso democrático. Colombia vive esta jornada con expectativa y unidad. Reafirmando así el compromiso con unas elecciones 2026 basadas en la legitimidad, la transparencia y la participación ciudadana.
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2: Y en Vibra ya son las 3 de la tarde, 50 minutos. 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

0: ¿qué? Para que no digas que no pienso en ti, Caifanes. 3:59 PM. Para quienes se van conectando, bienvenidas, bienvenidos. Qué placer decirles, este es el momento propicio en el que les digo...
1: ¡Buena

0: 316-645-1729 es el WhatsApp de Vibra, donde ustedes pasan y me dejan su grito.
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0: Glorita preciosa, esto es Vibra y se dice
2: Vibra. Hola, amiguito bello, buenas tardes. Hola, yo para que hacen unas vuelticas, pero eso, siempre te llevo conmigo. Un abrazote.
0: Hermosa. Un abrazote para ti también.
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0: que va de lado a lado.
1: Llegan amores.
0: ¿Eso qué? Llegan amores. ¿Qué, qué? Llegan amores. Esos amores. Yeah. Mi Loquis, el corazón.
3: 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Hola, Leito, feliz y bendecida tarde.
0: Igual para ti. Dianita, esto es Vibra y se dice.
4: Hola, Leito, mi corazón.
0: Ah, no, es nueva, ella es nueva. Acabo de llegar, sí, pero no importa, bienvenida igualmente, mira, para que aprendas. Enséñale, Luz Dari, esto es Vibra y se dice.
5: Mi corazón.
0: No, también es nuevo, ya nos llenamos de nuevo. Pero está bien, está chévere, no importa, yo feliz con los nuevos. A ver, Anita, ¿tú eres nueva? ¿Acabaste de llegar o es la primera vez que escuchas Vibra? A ver, si tú escuchas Vibra, tú dices...
4: Vibra, Leito, muy buenas tardes, ¿cómo has estado?
0: Muy bien, ¿y tú?
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0: Claudita, si tú oyes Vibra, tú dices...
4: Sí,
0: bien, así es, así es.
4: Eso. Hola, Leito, muy buenas tardes.
0: Muy buenas tardes. Eso, la ciudad bonita, un abracito desde aquí hasta allá.
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0: Cuando llegan esos amores, suena...
4: ¡Eso!
0: ¡Oli! Lau, bienvenida, Andreita, Vanesita, Dianita, Anita. Abracitos, gracias por conectarse, Vivi, Anita. Gracias por estar ahí, bienvenidas, bienvenidos, qué placer. Esto es Vibra y se dice Vibra.
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0: Este clásico del pop, Lena junto a Alejandro Sanz, Tu Corazón.

¡Qué viajecito en el tiempo! Un artista que fuimos a ver con la Mona Vibra, Alejandro Sanz, y arrancando este año. Y si usted no tiene la Mona Vibra, descárguela a 316-645-1729. A propósito de la Mona Vibra, solo les diré, es un artista que estará de concierto muy pronto en el Estadio El Campín Fonseca. Y en el Movistar Arena, su acompañante Juanes en esta canción. Antes que el tiempo se vaya, lo más reciente de Fonseca, aquí junto a Juanes. Artistas que podremos ver en vivo, en concierto y con la Mona Vibra. Antes que el tiempo se vaya, mi corazón.

0: No me apuren porque les digo que esta es mi favorita de Piso 21, ¿eh? Te vi. 4:19 p.m. Lo han escuchado ustedes, ¿no? El novio perfecto no te obliga, más bien te explica y te invita a ver fútbol junto a él muy pronto. Un churro para que ustedes estén más conectaditas y muy pendientes de lo que pueda estar sucediendo en Estados Unidos, Canadá, México, donde se desarrolla la cita deportiva más importante, lo que nos tiene la expectativa a muchos en este 2026. Ahora bien, me enteré que este personaje tiene una misión especial. Me contaron por ahí que muy pronto sabremos quién de Vibra en las Mañanas irá junto a Karencita a cubrir el Mundial de Fútbol. Pues este personaje, esta personaje será la encargada, el encargado, el encargade de ayudar a elegir. ¿De quién se trata? Especulemos un ratito. ¿Quién creen que pueda venir a ayudar en esa tarea? ¿Quién creen ustedes que pueda ser parte, por qué no, a futuro del staff de Vibra? ¿Qué se imaginan? ¿Me quieren contar? 316-645-1729. Mientras tanto, tenemos a alguien en la línea. Doctor Méndez, recíbalo, por favor.
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0: Bey dice que quiere un novio vibra. ¡Ay! ¿Y cómo lo quiere, Bey? ¿Cómo lo quiere? Alejandro Fernández, bienvenido. Como quien pierde una estrella, todo se vale cantar.

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0: Rudy, para continuar allí en la península ibérica, hace, creo ya un par de décadas, existió un programa, creo que todavía sigue, ¿no? Sí, la verdad es que yo poca televisión española consumo, pero existía entonces un programa que catapultaba estrellas, artistas del pop, y un jovencito David Bisbal se presentaba cantando así. Viene de Barcelona.
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0: Sí.
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0: Estaba haciendo el casting con tremenda canción, con semejante éxito. Y un par de décadas por fin se le da.
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0: Grabarla como es debido.
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0: De un disco que promete.
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0: Viene cargado de grandes éxitos.

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Hombres G y este tremendo hit, tremendo clásico, un vibra clásico de esas canciones que no pasan de moda, que no sabemos muy bien, que cantamos a grito herido. 4:42 minutos. ¿Qué tiene un seguidor, auténtico seguidor del vibratorio? Yo diría que ante todo puntualidad. Un verdadero seguidor del vibratorio está conectadita, conectadito a las 5 de la tarde sin falta. Que tiene un auténtico seguidor del vibratorio. Conocimiento. Conoce muy bien a sus coaches, pero especialmente tiene un criterio ilustrado, muy bien formado, que le permite opinar tranquilamente sobre los distintos temas a tratar. Pero yo digo que un auténtico seguidor, fan del vibratorio, le han roto el corazón. Yo digo que sí, yo digo que le han roto el corazón. Pero es un corazoncito que a pesar de los pedacitos, a pesar de los átomos volando, se ha sabido formar nuevamente, se ha sabido sanar, agrupar esos pedacitos uno por uno y muy resiliente ha sabido sobrellevar la historia. Y hoy se canta a grito herido las canciones que antes le dolían. Un auténtico vibralover, seguidor del vibratorio, pues nos acompaña en minutitos. Y a mí personalmente me parece que a un auténtico seguidor del vibratorio deberíamos invitarle al concierto de Kany García. El mismo.

0: ¿Se considera usted una auténtica seguidora, seguidor del vibratorio? La que vive ya can... Entonces, pendiente porque le estamos buscando. Eso sí, el verdadero, verdadera, auténtica, auténtico seguidor del vibratorio ya tiene su Mona Vibra. Ya la descargó en el 316-645-1729. Ya nos contó quién va a ser el ganador de este mundial. Ya se tomó su foto futbolera bien bonita, bien especial. Ya nos dijo cuál es el número de su camiseta, la que va a portar toda esta temporada de fútbol. Ya tiene su Mona Vibra y con más mérito, por supuesto, merece ser invitada, invitado, invitade al concierto de Kany García.
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0: Vamos a ver si usted tiene todo eso ya. En minutitos, el vibratorio junto a mi coach ese favorito, Max Milford.
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0: Ella es Julieta y esto se llama...

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5: 5 de la tarde en puntito. Siempre es un honor recibirlos en este, el consultorio más grande del amor. La desdicha, el dolor, el desacierto, el infortunio, pero ante todo la ilusión. Póngase cómoda, póngase cómodo. Y si a usted le han roto el corazón, diga presente ya mismo en el WhatsApp de Vibra 316-645-1729. Me presento como su anfitrión. Mucho gusto, Leonardo Urrego Morales. Arroba Leonardo Urrego M si le quiere poner rostro a esta voz. A esta hora, mi querido Maxito, parece que hiciera calorcito en la ciudad de Bogotá. Manifestaciones en algunos lugares de la ciudad. El tráfico, como de costumbre, nada fluido, porque estamos en hora pico. ¡Pite, señor, pite! Eso, si está escuchando el vibratorio, ¡pite! Pero aquí estamos con toda la actitud para recibirles, para acompañarles, mi querido Max. ¿Cómo está la Ay, Dios mío, siga usted, por favor. Tome asiento, pásenle un ficho, Max. ¿Cómo es que usted dice un ficho? Eso, pásenle usted entonces la fichita, porque ya ahorita le atendemos, claro que sí. Yo a ti, mi amor, ¿cómo estás?
6: ¡Mua! Señora. Ojalá hoy te Jorge Barolices.
7: Ahí está, ¿ves?
5: Ah, ok,
7: increíble.
5: Quiere que mejor que Jorge Barolices.
7: Oiga, mire cómo se fue.
5: No, y si me viera cómo vengo vestido, Max.
7: Escríbase, no. ¿Quién está ahí?
5: En minutitos, mi querido Max, vamos a transmitir también a través de nuestro TikTok. No tendrán que imaginarse mucho. Bastará que nos vean en vibra.co. Mi querido Max, ¿a esta hora la temperatura en Santa Elena?
7: Está grisáceo, casi un azuloso aguamarina terminando al fondo de la montaña con un oliva.
5: ¿Con un oliva? O sea, ¿un gris con oliva?
7: Sí,
5: Grásica,
7: sí.
5: Gris oliva, casi azulazo.
7: Se junta con el verde.
5: Ah, qué maravilla. Qué maravilla.
7: Sí, sí. Estaba venteando frío, entonces entré la ropa antes de que... Porque si se... Es puros tips de... Si se serena la ropa, vuelve y se moja.
5: Ah, ve, no sabía.
7: La coge el sereno y...
5: Si la deja esta noche, mañana amanece mojada. Con el solo sereno.
7: Sí, hay que entrarla antes del sereno, por antes, favor.
5: ¿Y a qué hora empieza el sereno, Maxito, para que nos ilustremos todos?
7: 5:30.
5: 5:30 más o menos ya empieza a serenar. ¿Se vale ese verbo, cierto?
7: Es un viento ahí como... ¡Ay, qué frío!
5: ¡Qué maravilla! Nos está, no, esto me gusta,
6: sereno
5: este programa. Donde uno...
6: Gracias.
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5: Andrés Cabas, a esta hora, su más reciente éxito se llama Menos Mal, mi corazón vibra.

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0: Shakira, Shakira, te felicito aquí junto a Raúl Alejandro para quienes se van conectando. 5:15 p.m. Mi querido Max Milford, dígame sin pudor, ¿cuándo fue la última vez que usted, después de haber degustado un exquisito plato, se chupó los dedos?
1: La última vez que comí costilla.
0: ¡Ay! ¿En dónde?
1: En Santa Costilla.
0: Dios mío.
1: Claro.
0: No, Maxito,
1: no
0: que lástima.
1: No usar ni cubierto, eso se despega solito del huesito.
0: 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Se evapora, y lo
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0: Maxito, hoy tenemos un invitado muy especial. En minutitos se lo voy a presentar. En instantes también vamos a estar transmitiendo a través de TikTok para que ustedes se conecten ahí, vibra.co, para que nos vayan buscando, para que nos vayan siguiendo. Antes de pasar con el invitado, y apenas nos den la orden, con mucho gusto les mostramos su carita a través de las redes sociales. En redes sociales, precisamente en vibra.fm, me estaba dando la vueltita por un post que hizo Vibra, donde se hicieron una lista. Y esto es lo que, según el post, le baja el aura a los hombres. Esas...
1: ¿El aura?
0: Sí, el aura. O sea, era un 10 hasta que dijo lo siguiente.
1: ¿Pero en aura?
0: Sí, pues sí, en aura, en sexitud, en todo. O sea, mejor dicho, ¡ay! ¡Qué pereza este man! Así de una vez, como que lo piensa.
1: Eso.
0: Imagínate, cuando un man dice, ¡ay, debes estar en tus días!
1: Uy,
0: hasta ahí fue ese man, ¿cierto? Hasta ahí fue bello ese man. Sí, no.
1: No, ese pierde puntos en el... Uf.
0: No, ese es terrible. Yo digo que ese es condenable y reprochable. A propósito, recientemente...
1: ¿Y si el tono es...? Ah, bueno. Si es como... ¿Cómo fue que usted...? A ver, dígalo usted leíto así como lo dijo mal.
0: Ay, debes estar en tus días, amor.
1: A ver, ¿y si es así? Ay, debes estar en tus días. Tómate el día libre.
0: ¡Ah, bueno! Que no tiene 3:16.
1: Yo los cambio.
0: Pero entonces este tendría que ser un jefe, ¿no? Una cosa así, como el jefe que... Ay, debes estar en tus días todo el día.
1: Uy.
0: Pero si está bien, a mí... Yo no sé, yo la verdad en ese tema no me quisiera meter, pero eso es lo que les gustaría a las mujeres. ¿Estás en tus días todo el día libre? ¿Está bien?
1: Sí, claro, cualquier día libre está bien.
0: ¿Sí?
1: Sí, claro.
0: Bueno, no sé. Claro. Ese tema interesante y discutible, entre otras cosas. Cuando un man dice...
1: Está bien.
0: ¿Ah?
1: Esa frase que yo dije es la discutible.
0: Sí, claro. Sí.
1: Cualquier día. Bueno, es mejor el viernes libre, claro. Que
0: claro, es diferente, claro, es diferente.
1: Sí, es diferente.
0: Sí.
1: Pero si le van a dar uno el miércoles, pues cualquier día... Sí. A caballo regalo. Bueno, a ver, ¿qué más?
0: Cuando un man dice... ¿Qué, 50-50?
1: Uy, pero depende.
0: ¿Por qué?
1: Sí. No. Ya es la cuarta invitación y no se han dado un pico. Y ya sabe que no se lo va a dar. Entonces,
0: no, pero en la cuarta invitación, y si no se han dado un pico, me parece que ya no más. O sea, ya páguelo usted completo.
1: ¿Cuánto? ¿Cuántas?
0: Invíteme aunque sea una vez, ya lo invito. ¿Cuántas? Ya la voy invitando tres. Ya en esta ya invíteme usted.
1: Después si no hay pico, invíteme. La tercera, está bien decir 50-50. Ustedes ya saben que no, porque es que el pico es a la tercera.
0: Sí, exacto. Si en la tercera no me dio un pico, la cuarta me tiene que invitar ella. Lo siento.
1: Eso,
0: lo siento, Max.
1: 50-50.
0: No, que 50-50. No, gaste una. Déjese de verme, amor. Si no, tampoco me interesa volver, porque es que también ya me cogieron fue marrano.
1: Si se reían y eso, pues bueno, ya.
0: Pero no, obviamente.
1: 50-50.
0: Pero ese 50-50 que baja el aura es cuando hice en la primera cita, Maxito.
1: Ah, ese. No. Sí, no, sí, ese, sí.
0: En la primera cita usted dice 50-50 y ya.
1: Es más, hay una chica por allá que gritó: ¿qué pasó? 50-50. Eso, uno oye así en los restaurantes que venden crepes.
0: Ajá.
1: Que por lo general se usa para primeras citas, va oyendo unos gritos así, como si ves aquella mesa de allá, ¿sí? Entonces uno oye el grito.
0: Ah, cuando uno oye el grito es porque el man acaba de decir 50-50.
1: Cada vez que un man dice 50-50 en el restaurante de crepes, ¡hay otro! Se oye un grito así.
0: Oye, pero usted, ¿dónde está, Max?
3: 50-50,
0: no,
3: gorda.
0: ¡No!
1: ¿Sí ve?
4: Mi amor, 50-50.
1: ¿Sí ve? Ahí está.
0: Oiga, esto es interesante pero discutible. Cuando un man dice que cada uno llegue por su lado.
1: Pues yo no sé, lo que pasa es que yo soy de una generación que recoge y lleva. Uh-huh. Pero he descubierto ahora con aplicaciones y todo que mucha gente se encuentra.
0: Normal, sí. Yo ahí también quedé como, pero no.
1: Eso es. Yo creo que en ese podemos parar y pelear.
0: ¿Cierto? Porque, o sea, entonces necesito tener un vehículo. O por lo menos tener que pagar el transporte. No sé, es que siento que aquí es como muy discutible.
1: Si en la primera quedan de encontrarse debajo de las escalas del centro comercial, pierde los el aura.
0: Exacto.
1: La aureola.
0: Yo ahí sí, esta quiero que la debatamos en el 316-645-1729, porque tenemos los seguidores más fieles, Maxito. Estoy haciendo un estudio en estos días en el 316-645-1729, buscando fidelidad de nuestros seguidores. A ver si es verdad que son tan fieles. Sí. Yo esto quiero que lo discutamos, porque ¿cómo así? Y si yo vivo en Soacha y ella vive, no sé, en la 170, entonces si yo tengo así, que viajar ejemplo, de Soacha a la 170, recogerla para que nos comamos algo en el centro.
1: Bueno, si es la primera cita, yo como mi generación lo aplica, pues correctamente hay que ir por ello. Pero si
0: su generación tiene carro, Max.
1: Que Leito dijo, puedo conciliar el encuentro, sobre todo porque ella lo propuso.
5: Ajá. Ay, vengas hasta acá, vení y encontrémonos debajo de la gorda de Botero.
0: Eso, vaya Medellín.
1: Entonces, pero sé que tengo que ir hasta allá a llevarla. Hay que llevarla.
0: ¿Hay que llevarla?
1: Hay que llevarla.
0: O sea, una vez esté en la cita, usted ya termina la cita y le lleva hasta la casa.
1: Uno, pero no hubo química, nada, ni un piquito.
0: Uy,
1: ni,
0: no, en serio, así nada, no haya. Así no haya tenido química ni nada.
1: Hay que llevarla.
0: ¡No! ¿En serio toca hacer eso? Yo quiero escuchar a la audiencia, 316-645-1729. Por favor, cuéntenos.
1: Yo sé que los treintones nos llevan.
0: No, yo no.
1: Y se encuentran eso.
0: Sí.
1: Como quedaba uno de nervioso mandando en taxi, había que escoger el taxista más viejito.
5: Con ese no tiene.
0: Con ese. No.
5: Con ese.
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5: Con ese.
0: 316-645-1729. Bienvenidas, bienvenidos. Se abre el debate, las opiniones en el Vibratorio. Y en minutitos un panelista también para que nos ayude a aclarar estas dudas. Mientras tanto, Selena en El Muchacho de los Ox.

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0: 316-645-1729. Tengo que ir entonces en la primera cita a recoger siempre a la persona. Los escuchamos, vengan sus opiniones.
2: Leito, si estamos hablando de distancias, así como la que planteas de Soacha a la 170.
0: Maravillosa distancia.
2: Pues, ante todo, la primero caballerosidad, sí. Y pues de parte también de uno como mujer, pues que al menos Transmilenio, no sé, que me dejen el portal y de ahí pues ya es más fácil y se devuelve el otro personaje en Transmilenio. Pero sí, hay que acompañarla, que no llevarla hasta la puerta de la casa, pues ni modo, pero sí por lo menos dejarla bien, bien cerquita.
0: ¿Usted qué opina, Maxito? Ella dice que al menos al acompañar hasta el portal, pero si vive por allá, bien arriba, ¿cómo es que se llama ese barrio? Se me olvida. Ay, una vez por allá terminé perdido.
3: ¿Sí?
0: Sí, sí, sí. Allá donde, es que yo no, San Cristóbal Norte creo que se llama. Si vive por allá y negociar que la deje hasta en el portal, ¿a usted le parece eso sano o definitivamente tengo que ir hasta la puerta de la casa? Y yo viviendo en Soacha.
3: Yo insisto, entre las nuevas generaciones he oído que se abandonan ahí mismo.
0: ¿Se abandonan ahí mismo?
3: Es más, el tipo coge primero el transporte de aplicación que prefiera.
0: Ok.
3: Si llega primero el de él.
0: Sí.
3: Entonces se va.
4: ¡Adiós! ¡Adiós, hablamos, que te escribo!
0: Me avisas cuando llegues, me escribes cuando llegues. Eso es lo que usted dice de nuevas generaciones.
3: Sí, sí, pero yo creo que pues de la mía ya hay algunos que pues se acomodan, ¿no? Uh-huh. O empiezan a acomodar, nos vamos acomodando. Porque queda uno ya muy bobo y muy servicial, ¿cierto? Queda como...
4: ¡Se exageró!
0: Dios mío, y ni un piquito.
4: ¿Por qué me traes, un loco?
0: Maxito, usted dijo nuevas generaciones, pero venga, venga, espera, acláreme esa frase de nuevas generaciones. ¿Qué edad es nuevas generaciones?
3: Pues para... si yo llevo una de 32 añera a la casa, se va a quedar diciendo eso.
0: Ajá.
4: ¡Está loco!
0: O sea, de 30 para abajo es nuevas generaciones, según usted.
3: Sí,
0: listo, parece. Perfecto. Yo creo que el invitado que añero nos acompaña hoy hace parte de esa nueva generación. Señoras y señores, recibamos en ¡bravo! El vibratorio panelista invitado ¡bravo! De la nueva generación. En minutitos, transmisión especial a través de TikTok para que se vayan conectando y le puedan ver la carita a este precioso, a este guapo. Yo sé que lo han visto en diferentes redes sociales. Yo sé que muchos seguro ya lo siguen a través de TikTok o a través de Instagram. Hoy en el vibratorio Duván Guimerés. Mi querido Duván, bienvenido. Ay, al vibratorio, hermano.
5: No, muchísimas gracias por la invitación. Qué chévere, qué nervios estar acá.
0: ¿Está nervioso?
5: Tengo un poquito de nervios, pero emocionado también. Pues qué chimba.
0: En el caso hipotético de que usted viviera en Soacha y su conquista viviera en la 170, por allá, de la 170 para arriba, ¿le haría más nervios ir a acompañarlo hasta la casa o venir al vibratorio?
5: Bueno, yo creo que venir al vibratorio.
0: O sea, usted también va hasta la casa y lo deja en la puerta.
5: No sé, yo creo que depende también, depende el plan para mí, yo creo, depende el plan. Si de pronto es la primera cita, como hablábamos ahorita, de pronto, pues podríamos como 50-50, llega a un lado, obviamente como que yo estoy súper pendiente.
0: Sí, es que eso es una alternativa.
5: Pero buenísima. Pues si nos queda muy lejos, pues sí, como cuadrar, porque...
0: Hay más notas de audio, yo quiero seguir escuchando las opiniones del pueblo. Venga, a ver, ya bueno, nos ilustramos.
6: Sí, yo para mí es muy valioso que me lleven. Está bien que nos encontremos en algún punto, pero si me acompañan hasta... Digamos, no hasta la casa, pero si me dejen por el camino o algo así. O
0: me dejen por el camino. El camino,
6: chévere, genial. No es como tiene que ser así, pero sí tiene muchos puntos.
4: Bájese,
6: y en
4: mami.
6: Cuanto al tema del pago, ay, yo sí digo, pues a mí me da pena cuando salgo con mi querido esposito y él no tiene dinero y yo le doy la plata para que él pague. O sea, no me gusta pagar yo delante del cajero, sino que siempre pague él, así sea que yo le dé la plata. No sé, un poco machista de pronto.
0: ¡Uy! Le doy la plata para que pague él.
3: A veces
0: no, esto se nos fue para otro lado.
3: A veces eso así. Muy linda ella, gracias. Pero es verdad, a veces le dan la plata para que uno pague.
0: Sí, usted lo ha visto, Max. ¿Y la señora grita por allá?
3: No.
0: ¿Como la del restaurante?
3: Sí, no. Pero cuando uno le dice, no, paga tú. Sí.

0: en relaciones avanzadas ya, cierto, ella sabe, se le dice, sabes que te voy a invitar hoy.
1: Ajá.
0: Cierto, entonces, ¿en serio? Sí, te voy a invitar. Entonces yo digo, siempre digo, claro. ¿Puedo pedirlo más caro la carta, aunque sea maluco? Sí, lo que sea.
1: Uy, no, pero que es esa hermosura.
0: Entonces uno va a la cena y al final ella le da la plata a uno.
2: Mira la tarjeta, paga tú.
1: A usted se lo han hecho, ¿vale? Ha pasado. Uy, pague, bueno, usted, porque qué vergüenza que pague yo.
3: La verdad, dijeron eso y me acordé que una vez, pues más chiquito,
1: sí,
3: una de mis mejores amigas,
1: ajá,
3: estábamos tomando algo y yo no tenía plata, iba a pagar ella y ella me pasó el billete para que yo pagara. Pues sí, fue como... Uy, marica,
1: ¿y qué justificación le dio ella?
3: No, nada, como pues... O sea,
1: tenga pague,
3: pues
1: usted.
3: Pague, amor. Sí. Sí, pues, o sea, obviamente... Eso fue hace mucho tiempo, tenemos como 17 años por ahí.
1: No, eso fue como el año pasado, este man tiene como 18, Max.
3: Tengo, ¿no? 28.
1: ¡Ah! No, ¡señores tan... y señores, acaba de decir su edad!
3: Va a cumplir 29 en unos días.
1: Sí, ¿cuándo ya, cumple, Max? ¿Cuándo cumple?
3: Como por ahí unos 20 días, 4 de junio.
1: ¡En 24 de junio! ¿Y casi, qué quiere que le regalen de una vez?
3: Los últimos 20. No, yo soy sencillito.
1: ¿Sencillito?
3: Sí.
1: Ah, una hectárea.
3: Compañía.
1: De tierra.
3: Ajá.
1: Sencillo, viajecito en helicóptero.
3: Sí,
1: algo sencillo, un viajecito a otro país.
3: Algo
1: que tenga
3: así,
1: playa, algo sencillo, sabe, algo tranqui.
3: ¿Sí? Sí, sí, sí, algo así.
1: Señoras y señores, ustedes nos siguen contando en el 316-645-1729.
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1: Acompañan hasta la puerta y a propósito, las mujeres le dan el dinero al hombre para que pague él porque les da pena pagar ustedes. Cuéntenos, 316-645-1729. Esto se puso polémico. Ay, oye, ¿eso es Cani García? No, ah, no, perdón, es que yo dije, uy, Cani García va a estar de concierto el 21 de mayo y vamos a buscar al Vibralover más seguidor del vibratorio, pero eso se los cuento después. ¡Yami Sabdi! Cuéntame.

0: Hola.
1: Yo creo que ya estás autorizada en la habilidad.
0: No, yo no le entiendo nada. Va como en una moto, ¿cierto, Maxito? No, yo creo que sí, todavía sí. Que se baje de... se quite el casco.
2: Hola, Mileito.
0: Hola, mi amor.
2: Maxito. Hola. Pues yo diría que sí.
0: ¿Sí?
2: Sí, porque si tiene un real interés por esa persona, sí debería ir, independientemente que esté viviendo en no sé dónde, la Cochinchina.
0: O sea, uno sí tiene que ir a recoger a la persona.
2: Mi corazón no late, mi corazón vibra.
0: Maxito, así sea una cita ciegas, aunque eso, bueno, eso ya hay de la temiedad. Eso ya como que no se da mucho. Pero si uno, en esa época que se daban las citas a ciegas, el galán también iba hasta la casa de ella a recoger a la doncella.
3: No, es que las citas ciegas hoy, y con nuestro invitado y todo, son las aplicaciones. Usted se va a encontrar con alguien de Bumble en un café.
0: ¿Usted ha escuchado esa maravillosa canción de Santa Lucía?
3: Sí.
0: Hay una frase que me encanta. Esa canción fue hecha por allá como en, no sé, como en los 80s. Dice: ya sé todo de tu vida y sin embargo...
4: de mayo.
0: No, hombre, señora, por
4: Santa
0: favor.
4: Santa Lucía.
0: Esa es otra, esa es, sí.
3: Señora,
0: ¿no? Santa Lucía es la patrona de los invidentes, ¿no? Okay. Y por eso, básicamente, esta es la letra de una canción de una cita a ciegas. Entonces hay una parte donde dice él: ya sé todo de tu vida y sin embargo no sé nada de ti. A mí esa frase siempre me pareció fascinante, porque si esto se escribió en los 80s, divinamente lo podemos aplicar hoy en 2026, porque yo puedo estoquear a una persona y puedo saber todo de la vida de esa persona, pero en realidad no conozco nada de esa persona.
5: Sí, es cierto.
3: Sí.
0: Entonces, sigue siendo la primera cita para mí, independiente de que uno ya conozca el rostro,
3: pero
0: en definitiva una cita ciega.
3: Los pasos.
0: Ajá.
3: Por
0: oiga
3: ejemplo,
0: esto.
3: Primero, en Bumble conozco 5 fotografías, sus corrientes políticas y sus intenciones.
0: Ay, Max, no me dejó escuchar. Usted no me dejó escuchar la canción,
3: sí,
0: Max.
3: Es muy alto.
0: ¿Qué le pasa a Max? Max no me dejó escuchar la canción. Por eso
3: nostálgico con
0: no, pero venga, no, está bien. Es que usted dice que en Bumble ya ha habido toda la información de esa persona.
3: No. En Bumble hay 4 fotos, lo que les hay, la corriente política, la religiosa y unos datos.
0: Ajá.
3: Y después pasa a Instagram y ahí ve algo de la vida, sí.
0: Pero usted no sabe nada de esa persona porque en Instagram esa persona sube sus mejores fotos, sus mejores momentos, sube sus mejores paseos. Y en realidad es una persona que está rota por dentro.
3: Hay gente que no.
0: Hay gente que sube los rotas.
3: Menos los hijos y eso. Ya después en la primera cita ya es hablar con la persona. Ya,
0: yo no sé. Yo sigo creyendo que la primera cita son las citas ciegas para mí. 316-645-1729. Más opiniones hasta ahora.
6: No, Leo, pues cuando uno se va a encontrar un punto neutral para los dos.
0: ¿Cierto?
6: Y ya si la cita se extiende muy tarde.
0: De acuerdo.
6: Bueno, pues de pronto ahí sí que los lleven a uno hasta la casa.
0: No, si la cita se pasa de las horas decentes, sí. Amables,
7: sí, sí, sí, sí, sí, sí.
0: Llévela hasta la
7: madrugada, sí, ya.
0: ¿Sí? ¿Sí en la madrugada, sí? Sí.
7: No, claro, sí, pues aunque sea, eso yo creo que yo sí lo he hecho, como voy, te acompaño y me voy a mi casa. O lo han hecho también conmigo. Pues ya cuando es tarde, ¿no? O sea, cuando... Sí, es muy tarde, sí. Ya no hay transporte público, o sea, y todo, sí.
0: Dependiendo de la hora, ¿quién vive en el lugar más peligroso?
7: También, claro. Yo creo que sí, yo creo que pensaría en eso, como tú dónde vives, ¿no? A Suacha, no, yo te acompaño.
3: Pero si no, pero si yo creo que una cita de Bumble, si sale mal,
0: ajá,
3: ahí sí que le iba a decir, es más fácil despedirse con el adiós, la gente.
7: Exacto.
3: Pero chao, eso. Que estés bien, pues.
0: O sea, si a uno lo
7: despiden... Es que en esos casos depende la cita también, yo creo.
0: Venga, pero ustedes me están empezando a preocupar. O sea, que si a uno en la primera cita apenas se termina, no lo llevan hasta la casa, es porque la cita salió mal.
7: Pues yo creo que sí.
0: ¿Sí? Vamos, o sea, tomando,
7: yo creo que sí.
3: Con la mujer.
0: Ajá. Epa. Sí. Las chicas pueden tomar nota de eso. Entonces, no me llevó,
3: si
0: a la casa.
3: En la estación de Transmilenio, la cita salió mal.
0: Sí, me dejó en la estación del Transmilenio, la cita salió mal.
3: Sí, claro.
0: Uy, si 316-645-1729. Yo quiero seguir
3: escuchando.
0: Dejando
3: la portería.
7: No, yo creo
3: día,
7: que sí. Yo creo que podría ser más evidente que salió mal. Si, digamos, tú le dices a la chica: te voy a acompañar a tu casa. Y ella te dice: no, tranquilo, yo me voy solo.
3: ¡Uy, salió muy mal!
7: ¡Ay, sí, eso sí salió mal!
3: ¡Ay, no me llames mal! ¡Yo te llamo!
7: ¡Ay, sí, exacto!
3: ¡Tres cuadras de ahí!
7: ¡Ahí sí ya fue! ¡Ahí sí ya fue uno como saber que salió mal!
3: ¡No!
0: Esto se fue al carajo.
4: Claro.
0: Dios mío, un Vibra Clásico, Cruz de Navajas, Mecano, está ahora en...

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0: Karol G. ¡Ay! ¡Qué canción sota para quienes se van conectando! 6:04. Maxito, yo estoy triste.
1: ¿Qué pasó, Leito? ¡No me diga eso!
0: Yo estoy triste, Maxito, porque yo siento que el Costilla Fest debería ser todo el año. Voy a pasar mi solicitud, voy a pasar mi petición, porque qué vaina tan sabrosa y qué oportunidad única, maravillosa, para que vayamos a disfrutar de la costilla más grande de Colombia. Es que un metro de costilla, una cosa impresionante, para que vayan acompañaditas, acompañaditos a disfrutar, a chuparse los deditos con esa costilla.
2: ¿Usted que la vio, cuántos necesitamos para que nos acompañen a comernos toda esa costilla?
0: Es el estándar de oro, dice aquí la comunicación. Y
2: usted y yo
0: dice,
2: somos como del mismo comer.
0: Sí, yo creo que un par de amigos más, Maxito. Es más,
2: otros dos.
0: Un par de amigas. ¿Le
2: amigas?
0: ¿Parece? Claro, para que quedemos dos para dos.
2: Ah,
0: sí.
3: Eso
0: sí.
3: ¡No!
0: ¿No? Bueno, está bien. Está bien, entonces, sí. Dos amigos. Está bien, dos amigos, entonces, listo. Vamos cuatro. Es lo mínimo.
4: Una.
0: Ese es el mínimo requerido. El mínimo como un múltiplo.
4: Queda una yuca.
0: Exacto, pero sin mentirle, Maxito, yo vi una mesa donde había una familia de 6 personas. Claro, había un par de niños. Y eso, mejor dicho, se devoraron esa costilla. Impresionante. Eso fue en pura. Yo.
2: Primera cita. Pagando usted y yo al 100% estas invitaciones.
0: Ah, no, claramente.
2: O invitamos unas amigas.
0: Pero no podemos decir ni por el berraco 50-50. Aquí
2: no,
0: vamos usted y yo firmes.
2: De rato no,
0: no,
2: en
0: no,
2: la
0: no,
2: oficina.
0: No. Ahí toca invitarlas porque esta es una oportunidad única, Maxito. O sea, es hasta el 22 de mayo. Sí. Entonces, si nosotros las invitamos, quedamos como unos príncipes porque ellas no van a alcanzar a volvernos a invitar a nosotros. Entonces, les va a tocar llevarnos a otro lugar o llevarnos, no sé, otra experiencia. No sé. O esperar a que Santa Costilla se invente algo. Exacto. Ahí
2: hay
0: para que
2: invitar
0: nos
2: invitar a las que no tengan tarjeta roja en la empresa.
0: Por ejemplo, es una buena opción. Entonces. Sí. Me pongo triste porque es hasta el 22 de mayo, pero también la buena noticia es que tienen 2 días. O sea, yo ya no cuento hoy. ¡No, hombre, señora! 22
2: ahí
0: de
2: sí
0: mayo.
2: Le dio, ahí sí
0: ahí
2: salió.
0: Sí le salió bien. Vea,
3: eso,
0: pues. Ya, señora. Jueves y viernes para que disfruten del Costilla Fest en Santa Costilla, calle 81. Si les da miedo, como a mí que me dio miedito medírmele yo solo a la costilla de 1 metro, les invito a que soliciten el combo del Costilla Fest, que eso es plato de costilla así bien sabroso con la salsita de su preferencia, papitas o la guarnición que usted prefiera, bien sea papa al horno o papita criolla o papita la francesa, la ensaladita característica de Santa Costilla, una bebida vida exquisita como una limonada, por ejemplo, y por supuesto de remate el postre. Es una delicia imperdible y esto está sucediendo en el Costilla Fest de Santa Costilla.
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0: Maxito, atención, estoy estrenando oficialmente, quiero chicanear en este programa y si no me creen ingresen ya mismo a TikTok vibra.co donde estamos transmitiendo vía satélite, señal en vivo y especial para todos nuestros seguidores Vibra Lovers. Adivinen qué estoy estrenando, Maxito.
2: ¿Qué estás? Celular.
0: ¿No? El mismo del año pasado, el celular. Lo va a mostrar a la cámara, el mismo del año pasado, ¿no? No estoy estrenando celular. Ingresen ahora mismo a vibra.co y entérense. 316-645-1729. Me pueden contar qué creen que estoy estrenando. Es más, voy a leer sus comentarios aquí en el TikTok. Ustedes miran, ¿qué creen que estoy estrenando? Dice, siempre lo veo ahí, pero no sabía, dice alguien. No sabía qué. ¿Que él era Max Milford? Ah, bueno. Hola, presente desde Panamá, está diciendo Gloria. Glorita, bienvenida. Angie dice bienvenida. Presente. Marta Lucila dice presente. Lau Medellín, vecina suya, Maxito, dice Leito. Marta dice reloj.
2: Vecina.
0: No estoy
2: estrenando reloj.
0: No estoy estrenando reloj.
2: A ver,
0: mientras
2: para,
0: ustedes...
2: para que algo que se pueda ver en la pantalla de TikTok.
0: Sí.
2: Loción.
0: Claro, una loción se puede ver en la pantalla de TikTok. Mientras eso pasa, les voy a mostrar el rostro que nos acompaña. Señoras y señores, lo pueden encontrar en todas las redes habidas y por haber, porque es un tremendo creador de contenido. Se la pasa haciendo sketch de situaciones cotidianas y de relaciones, especialmente relaciones familiares y también relaciones de pareja. Señoras y señores, para mí es un honor presentarles a este tremendo creador de contenido. Con ustedes, Duván Jiménez. Duan, le voy a hacer una confesión, hermano. Perdóneme. Yo acepté que lo trajeran porque yo dije, ay, sí, mire, el muchacho de la primera vez. ¿Se lo han dicho alguna vez?
3: No.
0: ¿No? No, yo, sí, tráiganlo, es el actor de la primera vez, Maxito. Yo quiero que entren a TikTok y me digan si sí o si no. Sí.
1: ¿Y qué hacían la primera vez?
3: No, ¿cuál? Ojalá yo dije,
0: es Arbeláez de la primera vez. Nos trajeron, no, yo sí traigan Arbeláez de una, qué chévere, y hablemos de la primera vez. Y cuando yo, ay, no, espere, Arbeláez. Ups, me confundí. Dios mío, no, mentiras. ¿Alguna vez lo han confundido, Duan?
3: No.
0: No, es la primera vez
3: es
0: que
3: la
0: pasa.
3: Primera vez, sí.
0: Ah, qué maravilla. Y está pasando en radio.
3: Es la primera vez.
0: Es la primera vez. Pero mire lo Maxito, vea, busque. Busque a Arbeláez. Vea. Mire. ¿Cierto que pare Arbeláez de la primera?
3: Podría ser.
0: Ay, Dios mío.
1: Claro, pero si eso le pasa a Harry Potter con. Con el señor con el Ayahuasca, pues bueno.
0: El Ayahuasca, sí. Dice Vivi Cava, también lo sigo. Vivi, cuéntenos, me encanta. Dice Vivi, ¿qué es lo que más le gusta a propósito de nuestro invitado especial hoy en el Vibratorio? Para que ustedes también vayan participando, Duván Jiménez. Duván, usted como creador de contenido que viene haciendo una cantidad de cosas muy interesantes, que nos habla de relación. Hace un momento lo estábamos poniendo en aprietos cuando lo poníamos a opinar de parejas y de las primeras citas. ¿Cómo le va usted en la primera cita?
3: Fue puchado. Hace rato no tengo primeras citas.
0: O sea que está. O sea que está enamorado. Está en una relación.
1: ¡Ay, mira esa risa!
3: En eso andamos. Pero creo que la primera sí fue como. O sea, las primeras que tuve sí me ponían pues muy, muy nerviosito.
0: ¿Sí?
3: Sí.
1: Sí.
3: De por sí, siento que cualquier cosa que sea primera vez que voy a hacer me pone como muy nervioso. Acá estoy muy nervioso.
0: ¿Está muy nervioso?
3: Estoy así.
0: O sea, usted oficialmente está en una primera cita con la radio.
3: Total, literal.
0: Está en una primera cita con Vibra.
3: Esta es una primera cita, sí.
0: Está en una primera cita con el TikTok de Vibra.
3: Literal.
0: Hermano. Y
3: está saliendo chévere.
0: ¿Le parece a usted?
3: Sí.
0: Ay, yo no sé, yo voy a leer estos comentarios en TikTok. ¿Será que sí está saliendo chévere? Ay, dicen que sí, que igualito. Sí, que sí se parece. Dios mío, estás estrenando audífonos. Bellos papacitos, gracias. Me gustan sus videos. ¿Los videos de quién? ¿De Duan? ¿Cuál es el video que más les gusta? Son súper reales en la vida del día a día. Buenas noches, Max. Le están diciendo Max en el TikTok.
1: ¡Hola!
0: ¿Listo? TikTok, estamos transmitiendo en estos momentos Vibra CO, así nos encuentran en TikTok. Desde Montería, escuchando Vibra. ¿Conoce Montería, Duan?
3: No conozco, no, nunca he ido a Montería. Me encantaría ir, pero todavía no conozco.
0: Mire, el Kruger dice acá, dijo el nombre del actor. Ah, ¿sí ve que sí se parece? Besitos, dice Marta Liliana. Sí,
1: besitos mandan.
0: Ya vi, es un influencer muy chistoso, dice Alejandra Amador. Sí, se parece. Linita, fabuloso. Sigo a Duván desde hace mucho y hace unos videos increíbles. Me encanta verlo. Duván es muy bueno para sus videos. Hola, Maxi. Dios mío.
1: Hola.
0: Duván, yo veo que usted hace videos de relaciones, ¿cierto? De pareja.
3: Sí.
0: ¿De dónde sale la fuente de inspiración? ¿De dónde vienen esas historias? ¿Son casos de la vida real o son cosas que le cuentan?
3: Yo creo que ambas. ¿Sí? Creo que son cosas que me han pasado a mí, cosas que me han contado también. Tengo una relación muy cercana con mis amigas, entonces creo que siempre nos identificamos en esas cosas.
0: Venga, usted ahorita habló de una mejor amiga, ¿no? María José, ¿fue qué?
3: Sí.
0: ¿Cuántas amigas tiene Duván en este momento? ¿Y ustedes son mis mejores amigas?
3: Yo creería que mujer es ella.
0: Ella solamente. Entonces, María José es una persona.
1: Una mejor amiga.
0: Exacto, Maxito. Y María José es una persona que no permite que las mujeres paguen. Terrible, María José. Que paguen los manes.
3: No. ¡Ah! No,
0: ¿usted la embaló ahorita?
3: No, pero no. O sea, no así, sino en ese momento. Yo les contaba ahorita, como que era en ese momento, en ese contexto de esa salida, que éramos chiquitos, éramos niños.
0: Paga tú.
3: Y sí, ella me dijo, como, paga
0: toma
3: tú.
0: La tarjeta y paga tú.
3: Sí. Pues tarjeta no, ni siquiera teníamos un billete como de 10,000, pero
0: toma los 10,000 y paga tú.
3: Exacto.
0: En esa época.
3: En ese momento, pero no cero, era... ella es de las que resuelve completamente.
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1: Es por eso.
3: No, yo creo que no era tanto por eso, sino por el pues había un momento en el que en serio, pues, no sé, están teniendo una cita ese man, ¿por qué no paga, sabes? Pues en ese tiempo, ¿no? No siendo chiquito, adolescente, como que de pronto. Sí, estaba como mal visto.
0: Me encanta que en TikTok están tirando los factos. Uf, ¿cómo vio ahí Max diciendo
1: factos? ¿Factos?
0: Sí, sí, sí. ¿Cómo vio ahí? ¿Ah?
1: ¿Cree que era los
0: señoras factos? Y señores, no. ¡El facto!
1: ¿Cuál es?
0: Los datos. Póngale cuidado. Dice, vale, usted la va a desmentir.
3: Y ella yo creo que me va a matar ahorita.
0: Ella, una amiga, dice una amiga. Yo lo conozco a él. Él trabajaba en Trendy.
3: ¿Alguna vez?
0: Sí, en Trendy.
3: ¿Alguna Trendy? Vez creo que ahí empezó mi... Como mi trabajo con marcas en creación de contenido fue ahí.
0: Ah, ok, pero ¿su merced trabajaba en Trendy o no trabajaba en Trendy? Oh, lo buscó Trendy para hacer una campaña.
3: Era una campaña, sí, pero mucha gente asoció como que yo trabajaba ahí.
0: ¿Qué salía haciendo usted ahí? ¿Qué salía haciendo usted?
3: Algunos, muchos videos hicimos de... Pues como de lo que yo hacía, como que empecé a hacer videos como de la situación laboral. Entonces... varias campañas se hicieron como con esas ideas.
0: Ah.
3: Entonces como que era un trabajador, digamos, un personaje que trabajaba ahí.
0: O sea, usted era un asesor de imagen ahí, todo el tema.
3: Sí, pues, no, de imagen no, sino como, no sé, vendía.
0: Vendía.
3: Los productos, bueno, sí, yo creo.
0: Pero era ficticio.
3: Sí, yo no trabajaba.
0: Entonces mi querida María Camila no trabajaba allí. Primer facto desmentido. Estamos transmitiendo a través de TikTok para que se den una vueltita por ahí. A propósito, si quieren ver a nuestro invitado, para que lo sigan también en sus redes sociales, su contenido. Dice, jaja, me gusta en el que está llorando porque lo dejó el novio, pero va a salir con el otro.
1: ¿Ah, sí?
0: Hay un video donde este man sale llorando. O sea, pues, su personaje sale llorando porque lo dejó el novio, pero va a salir con el otro.
1: ¿Y es vida real? ¿Esos sketches son de la vida
3: claro,
1: real?
3: Claro, no, eso sí, eso pasó? Sí me pasó.
0: ¿Qué pasó?
3: No, mentiras. Creo que le pasó a varias de mis amigas y... Bueno, esos contenidos nacen sobre todo de eso, como de las cosas que nos pasan con mis amigos.
0: Ajá.
3: Y mis amigas, porque, bueno... Pues siempre me he rodeado mucho de chicas, como de mis amigas, siempre ha sido más que todo chicas. Entonces, pues siempre pasaban esas historias, como el me pasó esto, ta. Me contaban y yo como, a mí también, pero qué risa, o sea, como que al final, ¿por qué nos reímos de esa mierda, esos manes que? Entonces, pues, creo que de ahí nació eso, como...
0: Pero entonces a una amiga le pasó que... Le terminó el novio y ella estaba muy triste, pero igual ya estaba armando la siguiente cita.
3: Sí, yo creo que sí. Y no, y bueno, no solo a mis amigas, también en las áreas laborales uno escucha mucho eso. Yo trabajé mucho tiempo en call center y pues eran las historias como de siempre, de todos los días. Entonces como que uno...
1: ¿Te tocaba hacer qué en el call center en esa época?
3: Yo trabajé para varios. El último fue para... Sí. Para un almacén de cadena acá de Colombia. Y ya, atendía como los pedidos, las...
1: ¿Y cuando
3: los requerimientos ahí?
1: Te atiende del call center y la embarra un poco. ¿Eres paciente o dices...
6: ¿Qué pasa? ¡Páseme a su jefe!
3: Ahorita, no, re tranqui. Creo que desde que trabajé en eso...
0: Desarrolló pues, empatía.
3: Sí, eso me ayudó. Pero sí, igual creo que en muchas ocasiones no es culpa de la persona que te contesta.
1: Se enojaban mucho los de servicio al cliente por call center.
3: ¿Señor?
0: ¿Se enojaban mucho?
3: Sí,
0: mucho,
3: muy, claro.
1: Gente muy brava.
3: La gente se llama súper brava siempre, sobre todo en cosas de servicios como de, no sé, internet, cosas así, teléfono.
1: O sea que eres experto en frases terapéuticas para bajarle a uno el mal genio.
0: Uy, me encanta esto. Frases terapéuticas para bajar el mal genio por...
6: ¡Porque Duván! No llega mi pedido!
0: ¿Qué le dice usted a ese señor?
3: Yo no sé qué decía, sí.
6: ¿Qué pasa con mi pedido? ¡Es urgente y soy anciana!
3: Yo me acuerdo que le decía como mi señora, qué pena con usted, el área está trabajando para solucionarle, pero pues la verdad no tengo más, o sea, como otro conocimiento.
6: ¡Qué hermoso!
3: De cómo poderlo
6: hago
3: ayudar.
6: Esta marca, gracias.
3: No, pues yo decía la verdad.
0: ¿Sí? ¿Cuánto duró usted trabajando en eso, Duván?
3: Por ahí unos 3 años, yo creo.
0: ¿3 años? Ay, María. Bastante.
3: En diferentes, porque igual también uno ¿cuánto? Rota mucho en eso.
0: ¿Cuánto duró en promedio en cada call center?
3: Por ahí...
0: ¿Un año?
3: Por ahí de año, sí.
0: ¿Y por qué salía?
1: Es verdad, hay un mito
3: yo me aburrí.
1: Solito de un oído y hablando de lado...
0: ¿Cómo? Que si es verdad que uno queda sordito de un oído así como usted, sí, sí,
3: así
0: mire
3: estoy.
0: Nomás.
3: Yo
0: mire.
3: Creo que sí,
1: hablando con la boquita de lado.
3: Me estoy escuchando.
0: En TikTok ustedes pueden ver que es verdad. Uno queda sordito
1: Del lado de la diadema.
3: Yo salí lisiado de esa
1: situación. Para el lado del micrófono de la diadema. No quedan así, ¿no?
3: Sí, yo como que soy así. Bueno, claro. Oiga, sí, no, pensaba en eso.
1: Después de cuatro años de call center. Saludos, abrazos a
3: la boquita. Verdad, hace rato no me ponía uno de esos.
0: Sí, confirmadísimo. Sí, claro. Hasta que se atiende una llamada.
3: Sí, yo no, ya, pásenmela.
0: Aceptamos una llamada. 601-594-1049. Si alguien quiere poner una queja hoy en Vibra, que nos llame. 601-104-9. Si se quieren quejar, llamen ahora mismo. Vamos a habilitar el teléfono, cualquier cosa. Activémosle el volumen para estar pendientes de la llamada, porque tenemos call center en el vibratorio. Duan, hermano.
3: Uy, Dios, qué
0: presión. Ya que nos le metimos al rancho, ya que empezamos a conocer un poquitico de su vida, cuéntenos un poquito de usted, hermano. ¿Qué estudió Duan?
3: Bueno, yo estudié enfermería.
0: ¡No!
3: Sí.
0: ¿Usted es enfermero?
3: Soy técnico en enfermería. Soy auxiliar de enfermería. Pues como de profesión. Y eso estudié. Y luego yo hice...
0: O sea, ¿cómo termina un técnico de enfermería en un call center?
3: Bueno, la enfermería la estudié mientras...
0: Ah, con eso se pagaba, con sí, el call center se pagaba la enfermería.
3: Mientras trabajaba en el call.
0: Ah,
3: que fue recién, como recién salí del colegio y así.
0: Perfecto. ¿Y qué pasó? ¿Por qué no ejerció la enfermería?
3: Creo que es un trabajo muy difícil de ejercer acá en Colombia, la verdad.
0: ¿Lo pensé asustaba que era la sangre?
3: No, mira que no, creo que la vocación no estaba.
0: Ajá.
3: Pero sí es difícil ejercerla como en Colombia, o sea, las trabajadores de salud pues no tienen, o sea, no era como tan grato trabajar en eso en ese momento. Yo la última vez que trabajé como para ejercerla fue en la pandemia. Ajá. Uh-huh. Y pues nada, un, o sea, poquito duro.
0: ¿Usted fue enfermero en pandemia?
3: Pero no, estaba como de frente.
0: Ah.
3: Atendía como otra parte, pero sí, pues era por la pandemia. Pero nunca como atendiendo a los pacientes directamente, sino como detrás mandando las ambulancias o mandando los médicos domiciliarios para la gente que estaba hospitalizada en la casa. Pero igual siempre es muy duro, o sea, el área que sea, es como que, sobre todo en una pandemia, como que...
0: Claro.
3: Era difícil, entonces yo creo que la vocación siempre estuvo, pero al final de pronto me pareció duro. Creí que toda la vida me iba a querer dedicar a eso, pero no.
0: ¿En qué momento usted termina creando contenido, haciendo videos, burlándose, mamando gallo?
3: Justo cuando se acabó ese trabajo de enfermería en la pandemia, me quedé sin trabajo. Y empecé a hacer videos.
0: ¿Y usted se acuerda el primer video, pues, que le pegó el primer viral?
3: Sí, me acuerdo. Fue uno... Igual también creo que todos los videos son de verdad como de cosas que uno siempre ha vivido. Y a mí, personalmente, me dan mucha risa. Y fue uno como de representando a una señora esperando al marido en la cancha de tejo mientras se comían de todito. Pues algo que... Sí, a mí me pasaba cada 8 días.
0: ¿Le pasaba a usted?
3: Sí, pues claro, mis abuelos, mi familia le gusta el resto del tejo, entonces eso pasaba mucho.
0: ¿Y usted huele a tejo?
3: No, soy re malo. Ah. Pero hoy los acompaño y me tomo las bolitas, pero no juego.
0: ¿A usted le gusta el beber?
3: Sí. Sí, en los tejos sí.
0: Ah. Duan no le pega el tejo, pero sí a la bebida.
1: No, pero, mentira.
0: ¿Qué pasó?
1: Súper, se queda viendo.
0: Ahí está.
3: De vez en cuando.
0: Dios mío.
1: Tiene 28 años.
0: Apenas claro, está.
1: ¿Cuál es el traguito más sabroso?
3: El guarón.
0: ¿El guaro?
1: El guarito.
0: Vea, pues.
1: No hay ni el guaro. ¿Y el de Leito, cuando Leito se toma un traguito?
0: Yo soy más de whisky últimamente.
1: ¿Whisky?
0: Sí.
1: ¿Cuál whisky? Sí.
3: La experiencia.
0: Es que, bueno, uno... Bueno, 12 años sí, de ahí para arriba, pero uno que es de un animal... La marca es un animalito.
1: ¿Un animal?
0: Sí. Regal. Y ya dejémoslo ahí.
1: Ah, no puede. Sí. Oiga, que chivo acaba de dar.
0: 6 de la tarde, 24 minutos. Si ustedes están escuchando el vibratorio, nos pueden ver también a través de vibra.co en TikTok.
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0: Eros Ramazzotti. Oiga esta canción, Sota Max. ¿Usted qué es fan de Eros Ramazzotti? Cántela, Max.
4: No puede.
0: No, esa no es.

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0: Eso no lo dice la canción, pero eso pasó. Eso pasó.
1: Les quedan tres horitas
0: no más. Dios mío, 6:40 p.m. Y si quiere una recomendación, no se pierda el Santa Costilla Fest, bueno, el Costilla Fest, que está sucediendo en Santa Costilla de la calle 81. 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
0: Mi querido Dubán, ¿cómo lo encontramos a usted en redes sociales, Dubán? Para los que de pronto todavía no se hacen o no han llegado a su contenido, ¿cómo lo pillan?
3: Bueno, Dubán Jiménez, algo en TikTok, y Dubán Jiménez 2- en Instagram. En Facebook igual Dubán Jiménez.
0: ¡Epa! Tipo extrovertido, para que lo pillen. ¿Cómo interpreta personajes? Hace señoras. Son señoras, ¿cierto?
3: Sí. ¿Cierto? Señoras jóvenes. Ah.
0: Todo mejor. Y este muchacho se extrovierte en sus redes, Maxito, para que se dé una vueltita por allá. Creador de contenido que nos acompañó en esta tardecita especial. Y mi querido Max y mi querido Iván, les tengo una noticia. Deberíamos para la presentación de última hora. Última hora. Sí, eso. Vino el señor hace rato que no escuchaba el
4: Última
0: señor.
4: Hora.
0: Eso. ¡Noticia!
4: Atención.
5: En el Vibratorio.
6: Esta es última una noticia hora. Que está generando
4: sí, señor. Última
6: por
4: hora.
6: Noticias por allá.
4: Última hora.
6: En el Vibratorio. Noticias última que hora. Todos debemos
7: Ahora
6: saber.
7: Ahora sí. Ahora no. sí, ¿eh?
0: Noticias que todos debemos saber. Dígalo, señor.
4: ¿Última hora?
0: No. No lo cree. No lo cree. ¿Qué pasa hoy? Dios mío, noticia de última hora, primera noticia en minutitos, el doctor Méndez, de noche en la ciudad. Segunda noticia, mañana en Solo para Ellas, estreno de un nuevo episodio estelar, imperdible, con la doctora epidemióloga Melissa Coleman. Vamos a aprender acerca de enfermedad mañana, mejor dicho, mañana no se lo pierdan, Melissa Coleman en Solo para Ellas. 6:43 p.m. y... promesa desde ya. Mañana en el Vibratorio vamos a buscar a la verdadera seguidora, auténtica Vibralover, esa que participa o ese que participa, ese que lo sabe todo de Vibra y especialmente del Vibratorio, porque siempre está muy puntualita a las 5 de la tarde escuchándonos. Y Max, vamos a entregar la última entrada. ¡La última boleta para ver a Cani García!
4: ¡Bravo! ¡Bravo, bravo! ¡Bravo, carajo!
0: Eso sí, si usted es una verdadera fan, si usted es un verdadero fan, si usted es un verdadero seguidor de Vibra, mínimo, debe tener la Mona Vibra. Si no la ha descargado, 316-645-1729, ese es el WhatsApp de Vibra, donde usted escribe Mona Vibra. Nos dice quién va a ganar el mundial, nos dice cuál es el número de la camiseta de su equipo, nos dice cuál es su posición favorita. Duan, ¿cuál es su posición favorita?
3: En el fútbol.
4: Es que él me está
0: libremente. Ya. Sí, responda libremente.
3: En el fútbol no, ninguna, porque no juego fútbol.
0: Listo. ¿Y en la vida así normal?
4: Escorpión.
3: No, pues espero que. Delantero es mi favorita.
0: Delantero, listo. Y eso también aplica en todo.
3: Sí.
0: Sí, ahí está, Dubán siempre por delante. Una cosa impresionante, el muchacho que mete los goles. Dubán, cuéntenos cuál es su posición favorita. Eso lo escriben ahí en la breve encuesta que tenemos a través del 316-645-1729 con las palabras Mona Vibra. Entonces, no se pierdan, mañana el Vibratorio, porque Maxito, vamos a preparar un cuestionario para verdaderos franceses, para verdaderos auténticos Vibra Lovers. ¿Listo?
4: Listo.
0: Listo, Maxito. Entonces me gusta que Maxito ya escogió papel, sí, y lápiz, claro, y una se pone a escribir en el cuestionario. Señoras y señores, en el vibratorio, muchas gracias por escucharnos, gracias por seguirnos. Recuerden, en Instagram, vibra.fm, en TikTok, vibra.co, y en YouTube también pueden ver todo nuestro contenido, todo lo que va pasando, las diferentes entrevistas. Uy, esta mañana que entrevistaron a un cirujano, Maxito, muy interesante, a propósito de la noticia que nos hace doler el corazón, de la noticia que nos rompe el alma. Leí hace un par de horas, Maxito, que los restos encontrados en Apulo sí son de la señora Tolosa, que en paz descanse, y la reflexión que nos lleva a todos como sociedad, como colombianos especialmente, acerca de todo lo que le damos importancia desde una vida, entre comillas, superficial, de cuando nosotros criticamos el cuerpo de una persona, de cuando hablamos de las personas, pero especialmente por su físico. Amiga, amigo que me está escuchando, sí, yo sé que esto suena reiterativo y clichésudo, del cuerpo no se habla, pero más allá de imponerlo a manera de condición, yo quiero que lo llevemos a la reflexión. Mire cuánto daño le hacemos a una persona cuando, desde el desprecio mismo por la humanidad, criticamos a alguien por su forma, especialmente, o por su color. Entonces, dolorosa la noticia, tristemente sí es, y nos queda como sociedad reflexionar. Esta mañana, en Vibra en las Mañanas, entrevistaron a un cirujano que nos daba también recomendaciones de cómo identificar un lugar seguro si mi querida amiga, si mi querido amigo, usted se quiere realizar algún procedimiento estético. Pero independiente de eso, a los que no estamos interesados en algo semejante, en hacernos un procedimiento, pues por lo menos sí, que nos amarremos la lengua y dejemos esa fea costumbre, especialmente de estar criticando a las demás personas. Y también que aprendamos a valorar lo que somos, cómo estamos y cómo vinimos a este mundo. Muchas gracias por acompañarnos en el vibratorio y recuerden, mañana un poquitico más. Un abracito y gracias por estar ahí.
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1: Bueno, hoy es miércoles, mitad de semana. Buenas noches para todos. Mi corazón no late, mi corazón vibra. Aquí vamos saludando. Buenas noches, Rose. ¿Cómo estás?
2: Buenas noches, Doc. Buenas noches a todos los que hasta ahora se conectan con nosotros en Vibra 104.9. ¿Cómo está?
1: Bien, ¿cómo habrá sido este día? ¿Qué tal habrá pasado este miércoles? Bueno, como siempre, las carreras y todo, aquí corriendo para llegar a la emisora y todo el asunto. Y en eso nos la pasamos todos.
2: Sí, claro. No, un miércoles muy bonito. Espero que todos de verdad hayan pasado un miércoles bonito. Ya mitad de semana. Muchos les encantan los miércoles, otros como que esperando el fin de semana nuevamente. Pero nada, la idea es que estemos con la mejor actitud.
1: 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Historias de amor, de idilios, por ejemplo. Historias de promesas, historias de amores profundos. Historias de milagros y de muchas noches. Hoy aquí en Vibra, de noche en la ciudad. Bienvenidos. Aquí está Miguel Bosé y esta versión especial junto a Juan Luis, Creo en ti. 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